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2: ¿Cuánto marca el termómetro, corazón?
3: En Santiago, 7 grados.
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0: ¿Qué hora es, corazón?
1: Son las 9 de la noche.
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0: ¿Cuánto marca el termómetro, corazón?
1: En Santiago, 7 grados.
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0: hora es, corazón?
1: Falta un minuto para las 10.
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0: ¿Cuánto marca el termómetro, corazón?
1: En Santiago, 6 grados.
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0: hora es, corazón?
1: Son las 11 de la noche.
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0: ¿Cuánto marca el termómetro, corazón?
1: En Santiago, 6 grados.
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0: ¿Qué hora es, corazón?
1: Falta un minuto para las 11.
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0: ¿Cuánto marca el termómetro, corazón?
1: En Santiago, 5 grados.
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0: ¿Qué hora es, corazón?
1: Falta un minuto para la una.
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0: ¿Cuánto marca el termómetro, corazón?
1: En Santiago, 5 grados.
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0: hora es, corazón?
1: 2 de la mañana. 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

0: ¿Cuánto marca el termómetro, corazón?
1: En Santiago, 3 grados.
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0: es, corazón?
1: 3 de la mañana.
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5: Este tema va dedicado para todos los que alguna vez sufrimos el corazón roto. Y dice...

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0: ¿Cuánto marca el termómetro, corazón?
1: En Santiago, 3 grados.
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0: ¿Qué hora es, corazón?
1: 4 de la mañana.
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0: ¿Cuánto marca el termómetro, corazón?
1: En Santiago, 4 grados.
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2: ¿Qué hora es, corazón?
3: Falta un minuto para las 5.
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0: ¿Cuánto marca el termómetro, corazón?
1: En Santiago, 3 grados.
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0: hora es, corazón?
1: Son las 6 de la mañana. 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
1: ¿Cuánto marca el termómetro corazón?
2: En Santiago, 4 grados.
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0: Chile.
1: Bienvenidos y bienvenidas a un nuevo vacilón matinal de Radio Corazón. Bienvenidos a la fiesta de la número uno de Chile. Se llama el vacilón matinal de Radio Corazón. ¡Buenos días!
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1: Aquí comenzamos. Claro que sí, bienvenidos y bienvenidas al vacilón matinal de Radio Corazón. Hoy día, señoras y señores, vamos despertando. Hoy día, lunes 8 de junio. Lunes 8 de junio. Ya se va junio. Ay. Ya se va junio. Hola. Hola, Julio. Ya viene julio, chiquillos. No, le sí. Y después viene agosto. Y después viene. Ya, señoras y señores, bienvenidos y bienvenidas a este vacilón matinal de Radio Corazón. Recuerde, somos la número uno de Chile, somos Radio Corazón. Mi nombre es Carlos Arriola, soy DJ Toti Chile. Te acompaño en este vacilón matinal. Cuando son las 6 de la mañana con 32 minutos, a esta hora tenemos 3 grados en Santiago. La humedad llega al 92% y se espera una máxima de 21 grados. Atención, chiquillos, 21 grados. ¿Qué significan estos 21 grados? Que va a ser calorcito en la tarde. Bueno, no sé si calor, pero va a estar agradable en la tarde. Así que salga abrigado y después se tiene que... Vístase por capas. Vístase por capas. Te creí Batman, Juan. Te creí Batman, oye. Ya, señoras y señores, en este día 8 de junio, hoy día... Se celebra o se conmemora el Día Internacional de los Océanos, el Día Mundial de los Océanos o el Día Mundial del Océano. Se celebra el Día Mundial del Océano para recordar a todos la importancia que tiene el océano en la vida cotidiana. Es el pulmón del planeta. La mayor parte del oxígeno de la Tierra proviene de los océanos, por lo que se debe tener conciencia en el impacto que tienen las acciones humanas sobre el océano y su ecosistema. ¡Feliz Día Mundial del Océano!
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1: Queremos escucharlos en el WhatsApp. Queremos escuchar cómo estuvieron, cómo estuvo el fin de semana, qué canción sonó su fin de semana. Hoy día San Armando. Saluditos a todos los Armando que escuchan el vacilón matinal de Radio Corazón. Oiga, la invitación también es que usted vaya de inmediato a Radio Corazón FM. Vaya a conocer a nuestra querida tortuguita. Mira que está linda, si está tan bonita y tan grande. Está tan grande, mi niña. La invitación, como les decía, es que usted vaya de inmediato a Radio Corazón FM, arroba DJ Toti Chile. Usted nos deja el me gusta, usted nos deja el comentario por ahí. Sí, señoras y señores, esperen por aquí. Aceptar el colaborativo. ¿Me mandaron colaborativo o no? ¿Tengo colaborativo? Bueno, lo importante es que usted vaya de inmediato a Radio Corazón FM, nuestro Instagram. Nos deja el me gusta, nos deja el comentario por ahí. Vaya a conocer a la tortuguita. Sí. Ah, ya me dijeron. Joaquín está escuchando. ¡Fuera, Lucho! Así que ya sabes, tiene que ir de inmediato. Radio Corazón FM, nos deja el me gusta, nos deja el comentario por ahí. Ahí compartimos, acabamos de compartir. Para que deje el me gusta, deje el comentario. Ya van dejando los saluditos. Sobre todo también los niños que quieran conocer a la tortuguita. Bienvenidos.
2: 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Ayer
1: la vi. 6 de la mañana con 35 minutos. Vamos levantándonos, Chile. Bienvenidos y bienvenidas al vacilón matinal de Radio Corazón.

0: días.
1: Hola, Toti, buen día. Aquí Fabiana de Peñalolén. Quiero mandar saludito a mis tres hijos, Martín, Colombo y Darly. Al amor de mi vida, Lenzi, que lo amo mucho. Besitos para ti, Toti, que tenga una excelente semanita. Y todos los auditores, chao, chao, cuídate mucho.
0: Bechito, bechito. Baila con duro
2: merengue, reggaetón. ¡Hola, Océano! ¡Feliz día, Océano!
0: ¡Buena, Océano!
3: Buena, buena, Toti, ¿cómo estás? Espero que hayas tenido un lindo fin de semana junto a tu familia. Oye, quiero mandar un saludito a una persona con la que estuve ayer en la tarde y que pasé una muy bonita tarde. Ella se llama Tiare, y decirle que me tiene palpitando el corazón muy fuerte. Un saludo para ella y muchos besitos. Saludos, Toti, que tengáis un bonito día.
0: Igualmente, papito lindo.
4: Hola, Toti, ¿cómo estás? Saludos acá desde Punta Arenas City.
0: Buena.
4: Oye, la canción que escuché el fin de semana es Amémonos escondidas, tú, yo, fuego.
0: Papito lindo, cálmate, cálmate.
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0: Señoras y señores, 6 de la mañana con 38 minutos. Somos el vacilón matinal.

0: O sea, sí, o sea, no.
1: No.
2: Hola, hola, hola, hola, Toti.
3: Saludos,
2: saludos.
3: De la
1: marisquería,
3: viva el
1: río.
4: Excelente fin de semana.
2: Saludos al Chupinca.
1: Buena, mi perro, buena,
5: Chubilpa. Hola, buenos días, Totito. Saludos. Feliz día. Inicio de semana. Quiero mandar un saludito a mi amorcito Alicia, que la voy a dejar al trabajo tempranito hoy día.
1: Vamos, Alicia, vamos, Alicia. 6 de la mañana con 38 minutos. Somos el vacilón matinal de Radio Corazón. ¿Cuál es el WhatsApp?
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7: Buen día, Tony. Buen día, Tony. Que tengas un excelente día y una excelente semana por acá ya en la ciudad de Santiago, desde la provincia de Melipilla. Saludos.
1: Buenos días.
8: La hola, Titi. Mi canción, el fin de semana. Un, dos, tres. Vamos a ver.
1: Amiga, no te escucha nada, amiga.
9: Hola, buenos días, Toti. Te saludo de acá, desde Puerto Montt. ¿Ya? Y esperando que tengas un excelente día y todos los auditores. Un abrazo.
1: Besito grande, ¿eh? Besito grande para usted, la chiquilla. Oye, la chiquilla. Me voy para Puerto Montt a dar una vuelta. 6 de la mañana con 3.

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1: Buenos días, Torito, ¿cómo estás?
2: Bien, ¿y tú, cómo estás?
1: Ojalá que se escuche mi audio.
2: Ahí estamos.
1: Saludos para toda mi familia, vos.
2: Abrazo.
3: Buena, Totito. Linda semana para ti y para todos los auditores.
2: Igual.
3: Un gran abrazo a mi compadre Reinaldo Oilé, que está escuchando la radio ahí.
4: Totito, yo escuché la de la Lana y el Lago. Uy, uy, papi. Me mató.
3: Buen día, Totito.
2: Oye, la Lani se ganó todo, ¿no? Se ganó de toda noche, lo pulsaron, ¿no? Oye, se lo ganó todo, oye. 6 de la mañana con 40 minutos, somos el vacilón matinal de Radio Corazón. 6 de la mañana con 41 minutos, levántate, Chile.
5: Buenos días, Toti. La Sofía no se quiere levantar, Toti.
2: Vamos, Sofía, arriba.
6: Buenas, Toti, buen día, desde acá de Puerto Montt. Oye, para acá está más nublado que los ojos de Nico Córdoba por la selección.
2: Ay, no diga nada.
7: Hola, Totito, ahora sí. Te
2: ay,
7: digo
2: sí,
7: la
2: pues.
7: Acá de la Feria de los Mayor.
2: Buena.
7: Te digo mi tema de la semana, del fin de semana fue. Un, dos, tres, a mover. Para na, na, na, na, na, na, na, na, los Power Peralta. Y lo colocó.
2: ¿Te gustó la canción? ¿Te gustó la? Hay que toque por un rato, que tanto toque por la
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2: Somos el vacilón matinal de Radio Corazón en este día, en este día. ¡Oh! De este día. En este día lunes.
8: Toti, buenos días. Felicidades por tu esposa, Alanis Lago, que se ganó muchos premios ayer.
2: Déjate. No es mi esposa. Y no es nada tampoco. No voy a lograr que me separe.

hizo su predicción la tortuguita, ¿no? Y esto en serio. La tortuguita cree que va a ganar el Mundial Portugal. Lo dijo el otro día. Dijo que iba a ganar Portugal la tortuguita.

0: mi hija para el colegio.
1: Buenas, 6:43.
2: Mi mamá me pegó.
1: No, ¿por qué no? No le peguen a los niños.
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1: 6:43. Despierta Chile, vamos. Somos el vacilón matinal.
4: Bailando malo.
1: ¡Levántate, papito! ¡Levántate, papita! Oiga, recuerde, Radio Corazón FM, vaya a escuchar los chistes de los niños. Radio Corazón FM, arroba DJ Toti Chile. Saludito para Sarita Barrera Méndez, que dice buena semana para todos. Bendiciones de Recoleta. Monkey-Blas99 también deja el cariño ahí. Dice, hola Toti, la tortuguita sacó sus ojos y la frente al papá. ¡Buena, buena, mi perro! Oiga, recuerde, Radio Corazón FM, nuestro Instagram. Usted nos deja el me gusta, usted nos deja el comentario por ahí. Faún de Macarena Rubio también dice, buenos días, saluditos a la familia Faureira Rubio, camino al trabajo. Andrea-Sandoval dice, buenos días, Toti, buen lunes con todo el power. Nancy Salgado, 45, dice, buen día, lunes, excelente para ti. Don Benito, buena semana, buen comienzo de semana, don Benito. Angelo.Torro Morales, abrazo grande para ti también, amigo mío. Franja Velasco dice, buenos días, Toti, saludos a la tortuguita de Quilpué. Francisco Quevedo Sepúlveda dice, buenos días, Toti, vamos con todo a disfrutar la vida. Días sin poder escucharlo desde Los Ángeles. Oye, vamos a ver qué pasó. Dice S-H-M. Oye, el Seba Godoy también nos dice, no se escucha Los Ángeles. Oh, ¿qué pasó? La gente que es de región nos puede confirmar si es solo Los Ángeles, por favor. Recuerde, Radio Corazón FM, arroba DJ Toti Chile. Bienvenidos y bienvenidas, adelante.
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5: Toti, el mundial está entre Portugal, Brasil, España y Francia.
1: Toma.
5: Portugal, Brasil, España y Francia, ahí están los ganadores.
1: Mira, si me pregunta a mí, al menos yo dejo afuera a Francia, pero es solamente porque está con Mbappé.
6: Buenos días.
1: Cae mal Mbappé, bueno.
6: Buenos días, Toti, mi boina negra, mi Conan, mi Rambo, mi Cobra, mi Chapulín Colorado, bien. ¡Te amo!
1: Besito, lindo.
7: Buen día, Toti, buen día, un saludo a mi familia. Y Toti no va a pagar el sueldo. En Recolección en Ñuñoa, Ecoverde, la empresa terrible sinvergüenza.
1: Oye, algo está pasando con esa empresa. Sabes que no le está pagando a nadie, güey. Bueno. Ecoverde. Ecoverde. ¡Oye, paguen los sueldos, hombre! ¡Estamos a 8 sinvergüenza! Sueldo, oye. 6:46. Somos el vacilón matinal de Radio Corazón. Uy, me da rabia, weón. Mi Dios, hay que ser, me da rabia, weón. ¿A usted le pagaron el sueldo? Cuéntenos. Hay esta gente de Recolección que no le están pagando los sueldos. ¿Qué está pasando, muchachos? Son muy carepalta, oye.
8: Hola Toti, buenos días. Quiero saludar a mi esposo Marcel Pereira, que lo amo, lo quiero con toda mi alma. Que tenga un muy lindo día.
1: Qué lindo, ojalá alguien me saludara así, weón. Ojalá alguien me saludara así, oye.
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1: Voy a repetir el saludo solo porque me gustó.
8: Hola Toti, buenos días. Quiero saludar a mi esposo Marcel Pereira, que lo amo, lo quiero con toda mi alma.
1: Mira qué lindo.
8: Que tenga un muy lindo día.
1: ¡Salude! Saluda a su peor en nada.
9: Buenos días, Totito. Oye, yo voy por Chile. Ah, no, verdad que Chile no alcanzó a llegar.
6: ¿A le están pagando los sueldos? Ecoverde, Valiz Cayampa. ¡Cómo estaré mal!
1: ¡Estoy enojado!
6: Si Toti, yo primero tendría que pedir que mi señora esté despierta hasta ahora.
1: Pero por, Oye, pero por último, un mensajito antes de que te sorprenda el despertar, ¿o no? Ya, por último, si la tecnología lo permite ahora.
0: Hola, Totito, muy buenos días.
1: Hola, hermosa.
0: Solo mandarte un saludo a ti, decirte gracias, que te amo, que te quiero, que te adoro con toda mi alma, que
1: te
0: tengas una excelente semana.
1: Gracias.
0: Y un lindo día lunes. Un abracito, chao, chao.
1: Igualmente, besito grande para ti también, te queremos mucho.
10: Claro, por último, que mienta, pues, algo con IA, algo así, pues, ¿sí o no?
1: No, pero por ejemplo, claro, por ejemplo, que antes de acostarse ella, porque obviamente se acuesta más tarde, te dejo un mensaje. Mi amor, que tengas excelente jornada. Te amo mucho. Como ella. Mira, a ver. Qué lindo, saludos.
8: Hola,
1: mira.
8: Toti, buenos días. Quiero saludar a mi esposo Marcial Pereira, que lo amo,
1: mira,
8: lo quiero con toda mi alma. Que tenga un muy lindo día.
1: Mira, qué lindo. Oye, chiquilla, no cuesta nada. ¡No cuesta nada, oye! ¡Bueno, quiero un cariñito nomás! ¡Yo necesito amor!
11: Eso es que no me ha revisado el teléfono. Ahí se acaba el amor.
1: Ahí se acaba el amor cuando te revisan el teléfono, claro.
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1: 6:49. Mira. ¡Ey! ¡Ey! ¡Ey! ¡Ey! Ah, lo que íbamos a buscar. Espera, a ver. ¿Cómo, qué era lo que íbamos a buscar? Ah, se me olvidó. Ah, el. Espera, este es mi viral. Espera, ahí está. Oye, ¿pagaron el premio de aquí o no? Ahí está, ahí va.
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1: Yo necesito amor, necesito ternura, no necesito que me encierren.
11: Eso es que no me ha revisado el teléfono. Ahí está.
14: Buena, Toti, buen día, buena semana. Por eso los cambian después.

0: Hola, hola Toti, buenos días. Quiero saludar a mi esposo Jorge. Un besito grande con mucho cariño, que lo amo con toda mi vida. Besos, besos.
1: Mira qué lindo.
2: Oye, pero todos nosotras y ustedes los hombres, ¿qué?
1: Sí, pues no, yo digo que mutuo. Yo estoy hablando por mí.
3: Ahora, ojalá que el otro haya estado despierto igual, po.
4: Toti, igual quiero una esposa así.
1: Yo también.
5: Oye, Toti, un saludo a la mamá de mi hijo, que no la amo, no la quiero y que no tenga un lindo día.
1: No, amigo. Cuando uno tiene una hija o un hijo con alguien, ese vínculo es para siempre, amigo. Pues. Y además, usted tiene que cuidar mucho eso. Ya, y no decir nada más porque después empieza, ¿no? Y que el Toti se fue en la balada. Estamos partiendo recién la semana. Sí, hay 30 grados.
6: Claro. Toti, es posible que a ella le estén pegando cacho.
7: Hola, yo quiero saludar a mi vecino Toti.
8: Gracias, mi perro. Yo creo que ese saludo es porque llevan una semana de casado.
1: ¿Usted dice? ¿Qué dicen ustedes, chiquillos? Es porque llevan una semana de pololeo. Usted nos cuenta en el WhatsApp. ¿Cuál es el WhatsApp? El humo.
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10: Oye, Toti, ese está clarito. Se lo cagaron.
11: A lo mejor la amiga se pegó la media embarradita y está pidiendo cacao.
1: También puede ser. También puede ser que se haya equivocado, ¿sí?
12: Hola Toti, hola Toti, saludos de Temuco, Toti. Bueno. Aquí con mucho frío, Toti.
1: Perdón, espérate. Ay, se me pegó, espérate. Ahí.
12: Saludos a mi esposa, que la amo con todo mi corazón.
1: Mira qué lindo, pechito.
13: Capaz que ese todavía no deje la ropa tirada en el suelo.
1: Puede ser también.
14: Oye, Toti, ese saludo se lo dio porque seguramente el hombre le pasó el sueldo. Ahí estaba feliz.
1: ¿Usted dice?
14: Después ya se le va a pasar.
1: ¿Usted dice?
15: Ay, que le mande esos saludos porque yo creo que lleva como una semana casada. Envidiosa. Yo llevo, por ejemplo, 24 años con mi esposo y sigo de la misma forma.
1: Mira.
16: Oye, Toti, esa que dijo que están recién casados. ¡Ay, qué envidiosa!
1: ¿Usted dice?
17: Toti, con el tema que planteaste, Padre del Choya.
1: No,
17: bueno,
1: está bien.
15: Sigo de la misma forma.
18: Toti, a ese todavía no le pía los calzoncillos con caca.
1: Ya, pero hombre.
19: Toti, a mi señora despierta así. Buenos días, mi vida, mi cielo, mi amor. Solo porque trabaja y sale conmigo.
1: mira. Buena técnica.
20: Hoy todavía no empieza el chao. ¿Por qué hay un extranjero? Saludos.
1: No, pero ¿qué tiene? Son todos bienvenidos al vacilón matinal de Radio Corazón.
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1: Faltan 4 minutos para las 7. En cualquier momento cantamos son las 7, son las 7.
0: Hermano, quiero mandarle un saludo a mi negrito hermoso. Mira que se esmeró el día sábado por mi cumpleaños. Te amo, negrito hermoso.
1: Uy, qué lindo, estamos todos tan enamorados, tan enamorados. Buenos días.
21: Buenos días, Toti. Oye, quiero mandar un saludo a mi señora y a mi polola también.
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22: Creo que ese sí baja la capa del baño.
23: Oye, Toti, qué diferencia de opinión entre mujeres. ¿Qué pasó? Mira, mira cómo son las cosas.
1: ¿Cierto?
24: De seguro que habla de los extranjeros porque la mujer lo engañó con un venezolano.
1: Puede ser
25: comentar. Hola, Toti, buenos días. Yo creo que Marcial es un hombre bacán con su mujer. Yo creo que por eso su mujer la ama tanto, porque pueden llevar 5 años, 2 años, 2 días, y si el hombre es bueno, la mujer está contenta.
1: Mira.
26: Buenos días, Toti.
1: Sí.
26: Quiero mandarle un saludo a mi esposa, que la quiero, la amo y la adoro. Tenemos 23 años de casados.
1: Mira qué lindo.
26: Que tengan un excelente día a todos.
1: Abrazo.
27: Buen día, Toti. Quiero mandarle un saludo a mi polola Laura, que tenga una buena semana. Y estoy igual, saludos.
1: Abrazo.
28: Hola, Totito, buen día.
1: Hola.
28: Buen día. Oye, para el otro que mandó el mensaje anterior, oye, no le mandes más mensajes, está conmigo ahora, así que
1: relax. Ah, amigo, gracias.
29: Apoyo el comentario de la amiga. Dependiendo cómo te trata el marido, es como tú eres con él. Así que, pucha, qué pena que a esa niña que dijo que la envidiosa, que opina que llevan semanas, no la tratan de la misma forma que la tratan a la auditora que sí saludó a su esposo.
1: Mira.
30: Buen día, salud para todos. Pero uno es bueno con la mujer y todo, y realmente también se ponen odiosas, por loco.
1: no generalicemos, amigo, ya.
31: No queréis pelear, ya estoy con la wea, ya. No queréis pelear, ya estoy con la wea, ya.
1: Ya cantamos, son las 7 en el WhatsApp. Queremos escuchar a la familia, a los niños. Son las 7.
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1: Vamos, muchachos, son las 7. Queremos escuchar a la familia, a los niños, todos cantando. Son las 7. Y son...

0: al Cerrillo.
1: Buen abrazo grande, los voy a ir a ver, cabros. Prometido, díganle al jefe. Avísele al jefe.
2: Son las 7 y vamos al colegio con el Vito y la Paz. Saludos.
1: Son las 7, vamos a Chile.
3: Oye, ya despertaste.
1: Ya, no. Ya estamos listos con eso.
4: Son las 7. Toti, ya estamos instalados con el carrito en Avenida Dorsal con los Acacios, fuera de los buses de Full Chile. Vamos con todo que se puede esta semanita.
1: Vamos, que le salga todo lindo.
5: Son las 7 y vamos al colegio. Saludos,
1: Pueblo
5: Los Ángeles,
4: Toti. Son las 7 y vamos con mi hijo Olgado al colegio.
1: Vamos, Chile.
6: Son las 7 y el maestro va atrasado.
2: Son las 7 y la Columba con la Dalí. Ya está lista, la voy a dejar al colegio. Besito, aquí Fabiana de Peña.
1: Besito.
7: Toti, te amo mucho.
1: Ay, qué lindo, yo también.
8: Son las 7 y ya tengo media hora de trotadora, bañada, piezas hechas, todo listo para...

0: Son las 7. Toti, un saludo para mi hija Josefa Bustos, que está media enfermita, pero tiene que ir al colegio a hacer sus pruebas. Te amo, hija, te amo, te amo.
1: Vamos, Chile, son las 7, levántate.
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4: ¿Qué hora es, corazón?
3: 7:02.
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1: 7 de la mañana con 9 minutos. Somos el vacilón matinal de Radio Corazón. Estamos en vivo y en directo. Y llegó el momento en el cual los papitos, las mamitas, nos mandan el audio de WhatsApp.
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1: Los papitos, las mamitas saludan a los niños y les desean una excelente semana. Les desean que les vaya increíble la semana a todos los niños. Les dan fuerza a los niños también. Participan también los papitos, las mamitas, los abuelos, las abuelas, los tíos, las tías. Qué lindo desearle a todos los papitos, o sea, perdón, a los niños que les vaya increíble esta semana. Tranquilo con esa prueba, a los niños les va a ir bien. Tranquilidad. Les va a ir increíble, increíble, ¿eh?
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1: 7 de la mañana con 11 minutos. 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
3: Hola Toti, mándale saludos, porfa, a mi hijo que está ahí acostadito, todavía se quiere levantar. Mándale toda la energía para esta semana que falta, porque te va a salir de vacaciones y que lo amo mucho.
1: Eso es, besito grande, te queremos.
4: Increíble. Les deseo de todo corazón un feliz, feliz inicio de semana para mis querubines, a mi hijo amado que lo amo con todo el corazón, Iván Silva, y a mi querubina Fernanda.
1: Muy bien, besito grande, te queremos.
5: Toti, deseo a mis hijas y a mi nieta que le vaya muy bien, y a todos, Toti, te amo desde La Serena.
1: Linda, yo también, muchas gracias, besito grande.
6: Y Tanino, la voz González, ya que de Puerto Montt van a tener una excelente semana, igual que su mamita Mariana González, aquí de Puerto Montt.
1: Abrazo grande.
7: Acá de Bucón, Juan Luis, mándale un saludo y dile a mi hijo que se levante, que tiene que ir al colegio y mucha fuerza esta semana.
1: Vamos, gracias. Vamos, vamos, vamos, ánimo muchachos, vamos los niños, arriba, arriba.
8: Hola, yo Toti, buenos días, soy Toti, no puedo abrir los ojitos.
1: Vamos, abre el ojo, amigo. Levántate.
9: Hola, Dieguito. Toti, perdón, Toti. Hola, saludos a mi hija Celeste Montesino, que tengo un engranaje.

0: gran inicio de semana y que queda poquito para salir de vacaciones, que la amo mucho.
1: Besito.
2: Hola, Tutito, buenos días desde acá de Catemu. Desearle una buena semana a mis tres retoños, que les vaya excelente en el colegio, y a mi hija grande que le vaya muy, muy bien en la universidad este año. Vamos con todo, que a poco van las vacaciones de invierno, así es que saludos, Totito.
1: Vamos, Chile, vamos, Chile.
3: Toti, te extrañaba. Escucho la radio de lunes a viernes cuando me voy al trabajo. Saludos de la Serena.
1: Besito, yo también te extrañaba. Me voy a dar una vuelta por Serena. Vamos a ir igual para este.
4: Hola, Totito.
1: Hola.
4: Aquí vamos camino a dejar a Paz a la casa de la abuela, ya que está enfermita.
1: ¿Ya?
4: Pero vamos por una semana excelente, ya que mañana está de cumpleaños. Por eso que vamos, que se puede.
1: ¡Feliz cumpleaños! ¡Besito grande!
5: Y buenos días de aquí de Colina. Quiero mandarle un saludo a la Agustina Olmos y al Luciano Guturán.
1: Besito grande.
5: Que los quiero, los amo y que tengan un buen inicio de semana en el colegio.
1: ¿Dónde están los abuelos? ¿Dónde están las abuelas? Saludando a los niños.
6: Hola, Toti. Un saludo para mis hijos, Eidan, Aranzi y Esteban. Recupérate, Eidan.
1: ¡Fuera!
7: Hola, Totito, buenos días, buenos días. Un saludo para mi hija Cristina Urrutia, que hoy día está de cumpleaños, que lo pase muy bien, se lo decía a su papá. Mira, acá de Maipú.
1: Pechito, grande Maipú.
8: Un saludo para la Josefa Pereira de Concepción. Va a la escuela italiana, cariño.
1: Vamos, Chile, levántate, levántate,
9: Toti,
1: arriba.
9: Toti. Feliz día, bendiciones para mi hija, que tenga una excelente semana. Gracias, Toti, lo más grande.
1: Eso, ¿cómo se llama la hija?
10: Hola, Totito, buenos días, ¿cómo estáis?
1: Bien, ¿y tú?
10: Totito, mándale saludo a mi hijo Amaro. Ayer tuvimos un día familiar espectacular. Salimos a la playita a recorrer.
1: ¡Qué rico!
11: Totito querido, buenos días. Que tengas un lindo día, una hermosa semana.
1: Igual.
11: Un besito grande para mi María Paz, de su abuela que la ama.
1: ¡Ay, qué lindo la abuela también!
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1: 7 de la mañana con 14 minutos. Somos el vacilón matinal de Radio Corazón. Levántate, chileno, levántate, chilena, levanten a los niños.
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1: ¡Ay, ay, ay!
13: Buena Toti. Saludos a mi hija, la Josefa Muñoz, y a la Pamela Bonuqueo. La amo mucho, las dos.

Toti, a todos los que están escuchando algún datito que está pasando en la calle Osa, en la cisterna, que están todos los autos desfiados. Saludos, agradezco.

0: Creo que hubo un accidente en la calle Osa porque iban dos carros de bomberos. Así que, señorita, para que tenga el conocimiento.
1: Buenos días, Toti. Un saludo especial para mi hija Florencia Caro. Vamos camino al colegio. Está al ladito en Puerto Montt. Un saludo especial también para mi tesorito, mi sobrina Josefa, Josefita Huanca. Te queremos mucho, Josefita.
2: Toti, buen día, recién escuchaste mi audio. Estoy feliz, feliz, feliz, por eso vuelvo a hablarte. Que tengas un lindo fin de semana y toda esta semana que sea maravillosa. Y ya te vuelvo a escuchar nuevamente el lunes desde La Serena. Te amo, llegando al trabajo.
3: Amiga, ¿qué pasó?
4: Buenos días, buenos días, buenos días. Hasta la mensa cagadita en todas las comunas. En todas las comunas se antojaron de arreglar X calle, X esquina. En Providencia hay el menso hoyo. Cuidado, se caen en ellos.

0: buenos días, Tori, que tengas un lindo inicio de semana. Besito de acá de Quilicura.
1: Bueno, Toti, voy a dar un saludito a mi hijo Vicente, que lo lleva aquí al colegio. Va muy feliz hoy día al colegio.
2: Buenos días, Toti. Estamos aquí afuera del colegio ya con las niñas. Todavía no llega ni el guardia. Chau, buena semana.

0: Oye, Toti, la señora de La Serena te nombró todos los días de la semana en 5 segundos, Juan.
1: Buenos días, chicos de la Radio Corazón. ¿Cómo estáis, Toti? Por acá, Moisés, de San Bernardo, saliendo a Ñuñoa.
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3: 7 de la mañana con 19 minutos. Somos el vacilón matinal en este día, lunes 8 de junio. Vamos con nuestro reportero de calles y carreteras.
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3: Recuerde, usted nos manda el audio de WhatsApp. Nos deja qué está pasando a su alrededor. Ya estaban participando algunos auditores con estos reporteros de calles y carreteras. Y cuando finalice, tiene que decir que es uno más. De los que escuchan Corazón, de los que escuchan los reporteros de calles y carreteras.
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3: Por ejemplo, atención en Maipú. Hay restricción de pista en camino Melipilla, dirección La Costa. Metro después del enlace Alberto Yona con Pajaritos. Esto en Santa Marta, Maipú. Hay colisión múltiple. Para que tenga mucho ojo, mi gente, ahí de Maipú. Esto es camino Melipilla, dirección La Costa, pasado el enlace Alberto Yona con Pajaritos. Entonces, si usted viene de por ahí, toma el tiro ese trébol que hay ahí, cabro. Antes. Sale antes, oye. Atención en La Granja, y restricción de tránsito en Nuevo Oriente con Juan Solar Parra. En La Granja, debido a alerta de incendio estructural, varios vehículos de emergencia se dirigen al lugar para que tenga mucho ojo. Restricción de pista en Nuevo Oriente con Juan Solar Parra. Esto es en La Granja. Reporteros de calles y carreteras.
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3: Queremos saber qué está pasando a su alrededor, a ver.
4: Hola, Tati, ¿cómo estás? Aquí en Kirtan normal, no hay nada de taco. Reporteros de calles y carreteras.
3: ¡Besito grande!
5: Muy buenos días, Tony.
3: Hola.
5: Quería mandarle un saludo grande a mis dos nietos.
3: Ya.
5: Ámbar Valentina Cornejo, que está en Puerto Montt.
3: Ya.
5: Y Gaspar Ignacio, que está en Pirche.
3: ¡Abrazo!
6: Buenos días, Chile, aquí de Puerto Natales, camino a Punta Arenas.
3: ¿Ya?
6: De Blinda, Escarcha, todo junto.
3: Abrazo, órate.
7: Hola, Toti, acá hay poca congestión vehicular. San Pedro de la Paz, reporteros de calles y carreteras.
3: ¡Pechito!
8: Hola, Toti, soy Ignacia. Para entrar a Quilicura, ¿ya?, no hay mayor problema. Está rápido. Reporteros de calles y carreteras, yo ya terminé el semestre de las pruebas. ¡Yuhu!
3: ¡Pechito!
9: Buenos días, Toti.
3: Hola.
9: Buenos días, Toti. Aquí Olé, el taco de Valle Grande, Quilicura, Santa Luisa otra vez.
3: Oh.
9: Esto es Tacos y Calle y Carretera.
3: ¡Bechito!
10: Hola, Toti. Aquí vamos a

0: Mucha nieblina.
1: Hay neblina, muchachos.
2: Aló, Toti, aquí hay taco. Taco, aquí en el closet donde se guardan los zapatos.
1: Gracias, amigo.
3: Papá forestal, en Villa del Mar. Bajen rápido porque si no se van a encontrar con el taco, reporteros de calles y carreteras.

0: Muy buenos días, DJ Toti, que tengas una linda semana. Saludo a la tortuguita. Desde aquí, desde que yo Chilo te envío saludos.
1: ¡Vamos, vamos!
2: Oye, Toti, para acá, pues no hay ningún auto. Pura carretera nomás, pues, pura carreta. Estoy anunciando que está todo pegado.
3: Buenos días, Toti. Espesa neblina en ruta.

0: Quería mandar un saludo a mi hijito Joaquín, que hoy día le vaya súper bien en la prueba de lenguaje. Reportero de calles y carreteras.
1: Hola, Toti, buenos días.
2: Hola.
1: Vamos de cantera a Copiapó en mucha neblina. Mucha. Buenos días a todos. Chao. Saludos.

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0: 7 de la mañana con 26 minutos. Vamos a una pequeña pausa. A la vuelta vienen los niños con la tortuguita. Saluditos a toda la gente que deja el me gusta y el comentario en Radio Corazón FM, nuestro Instagram. Saluditos para Leli Morales, más abrigado que hijo único, me pone ahí. Carmen.moreno también. BSAH31 dice la tortuguita. Los niños pueden conocer la tortuguita. Radio Corazón FM, arroba DJ Toti Chile. Nancy Saavedra.31. Mario.Martínez Mella. José Moreno dice, buenos días, Toti. Abrazo grande para ti. Martita-SAAB dice, buenos días, Toti. Saluditos para mi balita. MilaFC05. BSAH31 dice, abrazote. Que pasen excelente jornada de día lunes. Ya vienen las vacaciones. AX Guerrero también deja el cariño. Carmen Gloria 9631. Pamela.Lavarría, artículo de aseo Fernanda, Hernández, María Verónica Araya, también desde Quillota, arroba DJ Toti Chile. Hola, saluditos a la tortuguita, Jenny.HEBBO, ahí sí. Hola Toti querido, dice la María José MC, Agroservicio Bustamante, y toda la gente que deja el me gusta y deja el comentario ahí en Radio Corazón FM, nuestro Instagram.
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2: ¿Cuánto marca el termómetro, corazón?
3: En Santiago, 3 grados.
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1: Somos el vacilón matinal de Radio Corazón, 7:36 de la mañana. Y llegó el momento de los niños. Llegó el momento de la tortuguita. Cosita más linda. Llegó el momento en el cual los niños toman el teléfono de los papitos, nos mandan el audio de WhatsApp y nos dicen qué hicieron el fin de semana. ¿Qué hicieron el fin de semana los niños? En el WhatsApp.
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1: Nosotros con la tortuguita que hicimos, fuimos a ver a los abuelos. Fuimos a ver a Don Benito también. Sí, a Don Benito lo fuimos a ver, a saludar. ¿Qué más hicimos? Después fuimos a... ¿Qué más hicimos, tortuguita? Hoy se me olvidó. Oh. Ya, voy a ir a hacer el desayuno, tortuguita, vengo al tiro. Hoy día... Ah, fuimos al supermercado, ¿cierto? Fuimos al supermercado, mi niña. Oye, que le gustaba ir arriba del carro, mi tortuguita. Íbamos arriba del carro del supermercado. Se veía tan bonita, mi chanchita chiquitita.
2: Hola, tortuguita. Yo fui a un cumpleaños que era un día de spa.
3: Oye, ¿y spa? ¡Qué guiño!
2: Soy Isidora, coronel.
3: Oye.
2: Y el fin de semana estuve estudiando todo el día porque hoy día tengo prueba.
3: ¡Ah, qué bueno!
4: Tortuguita, yo con mi hermano, mi mamá, mi papá, descansamos el fin de semana, el último...
3: ¡Ay, qué
4: mayor! Y vimos una peliculita.
3: ¡Buena, qué película vi, John!
5: Hola, tortuguita. Mi nombre es Dominga Witt.
6: Fui
5: al colegio.
3: ¡Qué voy a ver, ma!
7: Hola, tortuguita. Yo fui a un cumpleaños, a dos cumpleaños. Fui a uno de El Rayo McQueen y a uno de Spa.
8: Hola, tortuguita. Yo descansé en el fin de semana porque en el viernes hicieron una kermés en mi colegio. Y estamos súper cansados. Saludos de La Serena, soy Emilia.
3: Ay, una kermés, a mí me gusta cantar. A mí kermés me gusta cantar. Porque yo tenía la chita.
9: Hola, tortuguita. Y el fin de semana fui a ver Ponyo al cine.
3: ¿Ponyo qué, Ponyo? ¡Ay, yo sé, papi, papi!
10: Yo el sábado almorcé lasaña, chao.
3: ¡Qué rico, qué rico!
11: Tortuguita, mi mamá, le comimos cosas ricas.
3: ¡Buena!
12: Hola, tortuguita, yo fui al cine y jugué un partido.
3: ¡Ya, qué bueno!

0: Fucho.
1: Hola, Tortuguita.
0: Hola.
1: Yo ayer me saqué un diente.
0: No, ¿te salió un diente que yo sacaste?
1: Y hoy día me dejaron plata. Sí. Chao.
0: Pues yo ya tengo los dientes. Ellos son peyes. Ellos son peyes.
2: Hola, Tortuguita. Yo fui a correr.
0: Buena.
2: Hola, Tortuguita. El pollo y el secreto de la sirena de Estudio de Ghibli.
3: Hola, Tortuguita, me llamo Scarlett Valle. Oye. Yo fui a un cumpleaños el sábado, o mejor dicho, el fin de semana, que era del Jun.
0: ¡Buena!
4: Tortuguita, el día domingo, comimos caldito de pollo.
5: Hola, Tortuguita, ayer con mi familia fui a andar en bici a comprar y a ir a los juegos.
0: ¡Buena, mamá!
6: Hola, Tortuguita. El sábado fuimos al Costanera Center y el domingo fuimos a la iglesia y al Bio Bio.
0: ¡Buena, mamá!
7: Tortuguita, yo estudié para mi prueba de lenguaje. ¡Saludos!
0: ¡Buena, prueba de lenguaje! ¡Qué chiquinillo!
8: Hola, Tortuguita. Yo soy Josefa. Oye. Y yo fui al cementerio a ver a mi tatita. Mira. Y fue al Persa 40.
0: ¡Buena!
9: Hola, Tortuguita. Yo fui a la cancha a jugar con mi papá.
0: ¡Buena!
9: Soy el Lucas.
10: Yo escucho Radio Corazón.
11: Ya, te lo voy a llevar a jugar, tranquila, ya. Vaya a comer los huevitos revueltos, ¿ya? ¿Ya, mi amor? Ya, ahí sí. Está tan linda. 7 de la mañana con 41 minutos.
10: Chorno, qué vergüenza. Me curé en la fiesta de la empresa.
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0: Yo me llamo Benito y yo el sábado yo fui al doctor.
1: ¡Ay, tú, qué chiquillo!
2: Hola, Tortuguita, nos mandas un saludo a mí y a mi mamá. Me llamo Dante.
1: ¡Vea, amiguito, llamo, llamo!
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4: Confesarte.
5: ¡Hola, Tortuguita!
6: Estadio Chinquihue y Puerto Montt empató. Fui con mi papá, con mi tío y con mi abuelita.

0: Patio.
1: Bueno, ¿qué colegio va?
2: La Tortuguita.
1: Oye.
3: Tortuguita, ya vamos camino al colegio.
1: Bueno, llamo.
4: Hola, Tortuguita, yo soy Adrián. Yo la pasé rico con mis papás en la casa.
5: Hola, Tortuguita, soy Sorelis. El fin de semana comimos pizza.
1: ¡Pizza, qué rico!
6: Hola, Tortuguita, ayer fuimos a ver una película con la Martina.
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8: 7 de la mañana con 45 minutos. Lunes 8 de junio. La invitación es que los niños participen con los papitos. Cantando el chipi chipi. Chapa chapa. Pedro, Pedro.

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1: ¡Vamos, papitos! ¡Vamos, mamitas! ¡Acanta conmigo! ¡Yuye!
2: ¡Chipi, chipi, llama, llama, yumi, yumi, llama, llama, mami, mimi,
3: yumi! ¡Chipi, chipi, dubi, dubi, la baraba! ¡Saludos a la tortuguita y a la Vanessa y al Alonso!
4: Hola, tortuguita, ¿cómo estás?
1: Bien,
4: ¿tú? Voy a colegio. Os día, los amo mucho. ¿Qué están haciendo?
1: ¿Qué te llama?
3: Tortuguita, te mandamos un saludo con mi hijo Facundo.
1: Buena, Facundo, mamá.
4: Chipi, chipi, chapa, chapa.
1: Yo ya, niños.
5: Chipi, chipi, chapa, chapa, dubi, dubi, daba, daba. Saludos de Talca. Besito, tortuguita, te queremos mucho. Vamos camino al colegio.
6: Chipi, chipi, chapa, chapa, dubi, dubi, daba, daba.
7: Chipa, dubi, dubi, dubi.
8: Talía está sin ganas. Sin ganas. Y tiene prueba de inglés y no estudió.
1: ¡Ánimo!
9: Chipi, chipi, chapa, chapa, dubi, dubi, daba, daba. Saludos, tortuguita.
1: Oye, tortuguita.
10: Yubi, yubi, racataca, chiqui, chiqui, racataca, racataca.
1: Oye, niños.
3: Pedro, Pedro, Pedro.
1: Oye, bien, pello, pello. ¡Aquí está un niño!

0: Pedro. Ah, no, esa no es nada. Saluditos, tortuguita de acá, San Bernardo. Aquí escuchándote con el Julián.
1: La idea no es compartir, no te vas a divertir. No puedes venir a mi casa. Vamos a estar con ellos.
2: Vamos al colegio. Otra vez. Chipi, chipi, chapa. Saludos, tortuguita. Nos vamos.

0: auspicio, vamos camino a la escuela. Hace mucho frío. Chao, chao.
1: Hola, tortuguita.
2: Hola.
1: Aquí vamos con las tres niñas. Hola. Ya en el furgón, camino al colegio. Vamos bien a la hora.
2: Te amo.
3: Pedro, Pedro, Pedro, Pedro,
2: Pedro.
4: Hola, tortuguita. Hola, tortuguita. Vamos camino al colegio.
2: Saludos. Te amo.
5: Hola, tortuguita. Buenos días, buenos días. Saludos a la Yael. Que le vaya bien en sus pruebas de término de semestre.
3: Hola, tortuguitas.
1: Hola, tortuguita. Aquí vamos con el Vicente camino al colegio. Penúltima semana. Quiero dar

0: Ahora.
1: Hola, hola, Tortuguita, saludos.
2: Oye.
1: Quique.
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4: 7 de la mañana con 49 minutos. Somos el vacilón matinal de Radio Corazón. ¡Levántate, Chile! ¡Arriba, arriba, arriba, arriba! ¡Vamos, los niños! ¡Levántense, niños! ¡Con toda la energía del vacilón matinal! ¡Vamos, Tortuguita, levántate!

0: Saludos a tu vida. Saludos a nuestro amigo Maxi que va a su escuelita que está en Wing.
1: Chao, tortuguita.
2: Tortuguita, ¿sabes cómo me llamo?
3: ¿Cómo te llamas?
2: Chao, tortuguita, voy llegando a la escuela.
3: Buena, que llegue bien, nos escuchamos. Llegó ya y es coyo, coyo son.
4: Hola, tortuguita. Vamos al colegio con la Isidora. Estamos en el auto. Chao, un besito.
3: Yo llamo, yo.
5: Hola, tortuguita. Me toca orar en la formación de hoy día. Soy Anelita.

0: colegio, que están apuradas.
1: Hola tortuguita, buenos días, aquí vamos llegando al colegio con la Emilia Zamora y Quique, que tenga un buen día, hoy será un gran día para todos.
2: Soy Tortugation 67.
3: Sí, yo, Tortugation.
4: Hola tortuguita, dime cómo se llama tu escuela.
3: Mi escuela llama Yoga School.
5: Tortuguita, ¿qué día vas a entrar las vacaciones de invierno?
3: Yo salgo el 18.
5: No sé si reír o llorar, güey.
3: Yo salgo el 18, el 18 y en junio.
6: ¡Qué linda! Sale el 18 de junio. ¡Junio!
3: ¡El 18 de junio!
6: ¡De junio! ¡Junio! Ya, pero se ríe de mí. Ya.
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haga, recuerde, Radio Corazón FM, nuestro Instagram, arroba DJ Toti Chile. Vaya a conocer a la tortuguita, arroba DJ Toti Chile, arroba Radio Corazón FM en Instagram. Margarita Gómez, abrazo grande para ti. Isabel Cristina escribe también ahí con nosotros. Excelente, a cuidarse del frío. Beli Quesada dice, dile a Fran Cata que apuren, que van atrasadas. Oiga, Ruth Vallejo Rojas también, saluditos cordiales a mi hijo, Agustín, Benjamín y Sofía. Ilegalmente, guión bajo yo, dice, buenos días, arroba DJ Toti Chile. Saluditos a mi familia Bulnes, desde Ñuble. Abrazo gigante a toda la gente que deja el me gusta y el comentario por ahí. Acuerden, los niños también quieren conocer a la tortuguita. Radio Corazón FM, arroba DJ Toti Chile. Usted nos deja el me gusta.

0: Anita, dichosos los ojos que la ven. La tía Anita, la tía del furgón, ya viene a buscar a la querida Tortuguita que se va al Love School. Eso, ya. Tortuguita, aprovechamos de despedir a los niños.
1: Tortuguita, buenos días. Dale saludo a la abuela y a su nieto Piero. Besitos.
2: ¡Qué bello!
3: Tortuguita, aquí vamos mega, hiper, ultra, Saiyajin atrasado.

0: Hola, Tortuguita. Soy de Selena y voy a llegar atrasado al jardín.
1: ¡Sor Tortuguita! ¡Es el mejor jugador de básquet! ¡Soy el 23!
2: Tortuguita, ya vamos llegando con la Lidita Cristóbal al colegio. Saludos para la Lisa, que se recupere, que está enfermita.
1: ¡Chao, niños!
3: ¡Chao, Tortuguita! Yo soy Amparo Lemus, te amo.
1: Yo también te amo, mamá.
4: ¡Chao, Tortuguita! Mandarle saludos al conejo.
1: ¡Chao, niños! ¡Que los vayan a mover!
4: Tortuguita, te quiero mucho, que te saques por las 7, te quiero mucho. El sábado celebre mi cumpleaños de spa. ¡Chao, te quiero!
5: Chao, Tortuguita, aquí dejando a la Jose en el colegio. Chao, chao, pásalo bien.
6: Chao, Tortuguita, que tengas un buen día, una buena mañana. Un saludo a León y Baltasar, que vamos súper atrasados.
1: Chao, niños.
7: Bye, bye, little Tortuguita.
1: Chao, niños, yo te amo.
3: Ya, Tortuguita.
8: Saludos a nuestro amigo Maxi y a su papá Nacho, que van al colegio.

0: a los papitos, a los tíos del furgón, toda la gente que escucha este lindo programa. Nos reencontramos mañana. Cuéntele a un amigo. Besito grande, niños, que lo pasen increíble. ¡Chao!
1: Eso sería todo por la mañana de hoy. 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
2: ¿Qué hora es, corazón?
3: 8:00 a.m.
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19: ¿Cómo están? Bienvenidos a esta edición de la mañana de la corazón. Comenzamos este día lunes. Mira, no estaba tan helado, pero estaba rico. Una semana que promete lluvia para el miércoles y promete inicio del mundial. Para este viernes, Evelyn Bravo.
20: Se vienen muchas cosas, entonces bienvenidos a la mañana de la corazón. Toti.
19: Le metemos con todo, Totito.
20: ¿Cómo está? Buenos días.
21: Bien, ¿cómo están ustedes, chiquillos? ¿Cómo les va?
19: Estupendo.
20: Bien, por regio.
19: Estamos mejor que Perú hoy día en las elecciones. ¿Sabéis cuánta diferencia hay?
20: Ay, ¿qué pasó con Keiko?
19: 100.000 es como el Estadio Nacional de diferencia. Hoy día se decide todo en Perú también. Hoy la cosa está, pero...
20: ¿Se decide de acuerdo a quién?
19: Hoy día...
20: ¿Se decide de acuerdo a quién?
19: De acuerdo, 100.000 personas van a decir hoy el voto en Perú, quién es el nuevo presidente. Pero lo divertido es que...
20: Pero dura menos que un candy en Perú, ¿vo?
19: Es para que...
20: Si no le gusta que se salen al tiro.
19: Es para que veamos lo que tenemos, porque nosotros a las 8 de la noche ya sabemos quién es presidente, quién está listo. El Cervel en Chile es un lujo. Nada que decir.
20: Es verdad, es verdad.
19: Nada que decir.
20: Bueno, ahora nuestro comentario, después de nuestro comentario político con Alejandro Chávez,
19: pues
20: vamos a seguir, por supuesto, en el rumbo de lo que es este programa con nuestros amigos que están en las calles y carreteras, que son nuestros corresponsales. Alejandro.
19: Más 569.
20: 61.
19: 40.
20: 65.
19: 58.
20: Así que, chiquillos, ustedes son nuestros corresponsales. Hoy día vamos a tener agradables máxima probable de 21 grados en la capital, así que por lo menos vamos a tener un poquitito de calor porque mañana baja considerablemente la temperatura. Totito, ¿cómo se fue? ¿La mandó muy a abrigar la tortuga como hija única?
21: Está bien, pero lo que pasa es que la estoy abrigando por capas.
20: Sí, pero hoy día va a ser un poco calor, la niña va a estar transpirando, entonces, se va a resfriar.
19: Se va sacando las capas.
21: A medida se va sacando las capas.
20: Sí, pero se ha visto. ¿Usted ha visto alguna vez un niño que se saque la capa, lo manda ya abrigado y vuelve igual?
21: No, las tías del jardín están

que no vino a bailar, el que no vino a gozar. Que se vaya parando. Porque llegan los ilegales. Es el taqui taqui en la mañana de la corazón. 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

0: Es tu radio, estoy corazón.
1: Estoy impactado.
0: Yo también estoy impactado, Evelyn. Tus historias me cada día me frustro más.
1: La verdad, cálmate un poco, o sea, sí.
2: Oye, pero
0: Luego te vemos. Chántale, no nos cuentes más historias porque uno dice mi vida es ruin. Mi vida es ruin.
1: Mi vida es fome.
0: Mi vida es fome.
1: Dan ganas de separarse, cita Evelyn.
0: ¿Y sabes qué? Estoy considerando separarme de verdad. Por cada historia que llega a contar un fin de semana. Ahora, por favor, mídete.
1: Ahora te voy a decir.
0: Por favor, mídete.
1: Párale.
0: Párale la cuestión.
2: Pero que hablan ustedes como viejo choto. Ay, Dios mío.
0: Por favor, para la cuestión, en serio.

0: vida es una sola y hay que disfrutarla.
1: Pero aparentemos las cosas.
0: Hay varias canciones que dicen la vida es una sola y hay que disfrutarla.
2: Ahora sacaste la habla, ¿después de cuánto?
1: Recuerda el tiempo perdido.
0: Oye, pero espérate, 18 años casada no es menor. Para que uno de repente se encuentre así con esta libertad maravillosa de disfrutar la vida.
2: Pero tenés que, recuerda que el mundo se acaba mañana.
0: Ahí yo creo que sí, fíjate. Han dicho que viene un terremoto, un maxi terremoto, dicen que los extraterrestres nos van a invadir. Hay tantas cosas que pueden pasar.
2: El terremoto a Filipinas
0: sí,
2: nos
0: pues.
2: Está asustando.
0: Sí, pues.
2: Y también la erupción de un volcán en Japón también.
0: Oye, y en Pucón. También el volcán está...
2: ¡Vamos a morir! Pero Evelyn Bravo dice, si me muero mañana...
3: Tiene casi 20 años...
0: ¡Pero por qué ponía!
2: Cansada de... Esta es la canción de Evelyn. Porque en el próximo desfile de las mujeres libres...
0: Son unos viejos chicos.
2: El estandarte lo lleva Evelyn Bravo.
1: Le pega pero justo, mira.
2: No, mira. ¿Te imaginas a Evelyn sacándose esta ropa como que la apresaba?
0: Una canción muy
2: sacándose este chaleco que es como de fuerza.
0: No, al momento de elegir las canciones se nota que ustedes están casados y aburridos.
2: Y ahí está Evelyn Bravo con la bandera, dice... ¡Libre como el sol cuando amanece! ¡Evelyn es libre como el mar! ¡Cántale tu estrofa a la Evelyn! ¡Libre!
0: No, pero por favor, si alguien me dio el fin de semana en alguno de los lugares nocturnos donde yo estuve, no comente nada, por favor.
2: ¿Te desataste, pero mal?
0: Por favor, si hay alguien que me vio, callé un que el loro.
2: Firmamento en mi
0: libertad. Mira la tos. Oye, ponme esta canción, Toti. Pero mira, me pone Nino Bravo. Me encanta Nino Bravo, pero...
2: ¡Lali!
0: Ponme una de Shakira más ad hoc.
2: Oye, temperatura para hoy día.
0: No llora, no.
2: La dirección meteorológica habla de que, bueno, va a variar en Santiago, pero 21 grados promedio. Tenemos lluvia, ¿saben?
0: Pone Nino Bravo.
2: Para el miércoles tenemos lluvia. Prepárense para el miércoles.
0: Me pone Nino Bravo.
4: Buenos días, chicos. Hola. Buenos días, Chavito, Toti, Cita Evelyn.
0: Buenos días.
4: Cita Evelyn, ¿cómo estuvo la pede cueca? Uy, uy.
0: Bien,
5: libre para vacilar la cita. Evelyn por fin es libre. Buenos días, mis atómicos de la mañana. Les mando un besito grande. Que tengan una linda semana. Cita Evelyn,
0: besos.
5: Usted siga así. Lleve el estandarte. Yo voy a ir detrás de usted. Disfrute la vida, la noche. Todo, todo, todo. Se lo merece.
6: Libre como las inteligentes, ella es libre.
7: La señorita Evelyn, por lo visto, está libre y desatada.
8: Libre, la señorita Evelyn es libre como el mar.
0: No, pero los hombres van a hacer comentarios muy machistas con esta canción.
2: No, pero ¿para qué? Dejamos.
1: Pero si te leen acá, salió un audio.
0: Sí, sí, él estuvo bien. No, pero después empiezan porque me mandan Instagram, DM, me ponen, estás bien suelta, como tú me dices.
2: ¡Suelta!
1: ¡Suelta! Espéreme, si la está tratando de suelta.
0: Sí, porque repiten lo que dicen ustedes acá.
2: ¡Ay! ¡Ay, qué pasó!
1: ¡Sea! ¡Ochea, reina huachaca! ¡Qué pasó!
0: Ya. Se volvieron bien locas, te volviste loca, me siento volviste loca.
2: ¡Ay, qué rico!
9: Buenos días, chicos.
2: Hola.
9: Por eso la dejaron por Chinita Evelyn, por lanzar.
0: Por suelta. Comentarios machistas fuera de lugar.
1: Yo pensándolo bien, sí, al parecer por eso se
0: trae. ¡Fuera de lugar!
10: Quiero ser libre, libre, libre, como la cita Evelyn. Y hacer lo que yo más quisiera con mi cuerpo. ¡Ah!
0: ¡Oye, le salió bonito!
10: ¡Libre!
11: ¡Cómo está! Si Evelyn, cuente dónde fue, pues, para la Grammy, para la cover, para el bombero.
2: ¿Dónde fuiste? ¿A cuál fuiste? ¿A la Grammy o a la cover?
9: Buenos días, chicos. Por eso la dejaron por Chinita Evelyn, por lanzar.
0: Mira el comentario, qué comentario.
2: Por suelta.
12: Buenos días, Chinita Evelyn. Está bien. Que sea libre, hágase de mierda.
0: Oye, pero
13: ¡libre! ¡Libre! ¡Libre, Chinita Evelyn! ¡Libre!
14: ¡Venían a amarrar!
0: Mire los comentarios machistas fuera de lugar.
2: Esa, falta la canción esa, libre. Y me amarrada. Siento mágica.
3: No, oye, la que puede, puede. Y el que no aplaude, no sean envidiosos. Que son, envidiosos. Vamos, cita Evelyn, una por mí, que yo no puedo hacer nada.
0: Ay, todavía no.
3: Oye, la que...
13: Cita Evelyn ahora es libre. ¿Quién me busca?
2: ¿Quiénes me buscan?
14: Me imagino que la cita de Evelyn todo hasta las 12 de la noche, ¿no? Pecadora, arrepiéntete.
1: Eso.
0: Pecadora, eso, arrepiéntete. Bueno.
1: Oiga, cita en la
0: estación. Por supuesto que hasta las 12 salgo yo.
1: ¿Y su hijo, cita Evelyn?
0: Hasta las 12 y
2: ¿dónde
0: media.
2: Está mi mamá?
0: ¡No!
2: ¡A mi mamá!
0: ¡Pero qué estupidez!
1: ¡Mamá, no hay pan!
2: ¡Mamá, no hay confort, mamá! ¡No hay confort!
0: Mi hijo está grande, sale a carretear y llega después que yo.
2: ¡Mamá!
0: ¡Qué estupidez! Oye, qué machismo. Ese comentario machista.
2: Yo, ¡debería estar con el hijo!
0: ¡Acá!
2: ¡Cuidándolo!
0: Claro, y el otro hueando. ¡No, claro!
2: ¡Esperando que llegue el pobre niño!
0: Claro, para pa servirle un platito de tallarines, por si llega con hambre. Una sopita por si llega con frío.
2: Es la mañana, la corazón. Oye, prepárense para el miércoles que llueve.
0: No, con mi hijo llegamos los dos así como a la misma hora, nos juntamos en la cocina. ¿Cómo te fue, Javier? Y a ti, mami, la raja. La...
2: ¡No tienes 20 años! ¡Suelta!
1: ¿Pinchaste? Ah, te callé.
2: ¡Suelta!
0: Deja, mi hijo, ¿cómo te fue en la feria? Bien, agarré, surtió la verdura.
2: Por Dios, güey. Precio y calidad. Y alguien llega a los bares y le dicen, precio y calidad, ¿qué hacer?

0: radio, mi guachita. Cambiaría tantas cosas por ti. Mientras tanto, seguiré vacilando con la de la combo. La combo, tortuga.
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0: chiquillos, tengo que mandar un saludito muy, pero muy especial.
1: ¿A quién?
0: Muy especial.
2: Muy especial.
0: Para Florencia Castro, que hoy día cumple 12 añitos. Es fanática.
2: Mira
0: de la tortuguita.
2: Florencia
0: Castro cumple 12 añitos. Un abrazo grande, tus amigos de la corazón. Te queremos mucho, Florencia.
1: Besito, Florencia.
0: Felicidades, felices 18. Felices 12 años. Que lo pases bonito. Gracias por escuchar a la tortuguita.
1: Qué lindo. Era bonito. Toti.
0: Qué lindo. Me emocionó. Me emocioné.
2: A los 12 años también tiene espectadores la tortuguita. Muy bien.
1: Fue mi edad favorita a los 12 años. Me gustaban los 12.
2: Oye, se me perdió el celular.
1: Oye, ¿qué pasó? 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Y hacemos un llamado a los diversos bares y tugurios de la capital que encuentran un celular.
2: ¡No!
0: Ahí pensé que prohibí.
2: No, si yo venía con el celular, no sé dónde lo
0: dije. Prohíba la entrada.
2: Ah, no, acá está. ¿Qué?
0: A la cita, Evelyn.
2: No, es que en este morral que traigo que se pierde.
1: Ahora con morral.
2: Se pierde todo adentro. Morral.
1: No, cambiaste.
2: Le dije morral.
1: Cambiaste, Evelyn.
2: La cartera es como morral.
0: Te la regaló el colágeno. ¿Qué pasó?
2: Uso colágeno.
1: Al colágeno le gusta el anteojo. Que con anteojo.
0: ¿Qué pasó? Se viene a fumar una cosita a la ventana.
1: Ay, una cosita, mi amor. Te piden que te pongas el anteojo y no te pongas nada más.
2: Qué estupidez que hablan. ¿Están realmente ustedes picados?
1: Atención, maestro.
2: Sigan cambiando pañales y sacándole la caca al perro ustedes.
1: Atención, maestros, jardineros, ferreteros y profesionales de la construcción. Porque ¿quién llegó?
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5: ¿Cuánto marca el termómetro, corazón?
6: En Santiago, 3 grados.
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1: 8:36. ¿Cómo pasa la mañana, señores y señores? Estamos hasta el mediodía acompañándote aquí en la mañana de la corazón, el matinal radial de Chile.
0: Oye, este viernes parte del mundial.
1: Hoy día, bueno, el fin de semana, hablando de mundial, fui el domingo, tenía que ir al Parque Arauco porque tenía que ir a comprar un regalo y dije, bueno, voy a ir para allá.
0: Esa casualidad de la vida.
1: La casualidad de la vida, me fui para allá, po, me fui para allá, para arriba, po. Bueno, la cuestión es que fue emocionante ver a los niños en el cambiazo de las láminas. Ahí estaba Panini, obviamente, con todo este tema. Y era un mar de gente, un mar de niños cambiando, los papás sentados en el suelo con los niños, otros que en las escaleras sentados y poniendo las láminas ahí. Vieron que ir a soplarle las láminas. Ponían las láminas en el suelo, ahí en la escalera, pero de verdad es como un fervor, una emoción. Yo miraba y dije, ¿por qué no haber conocido a Juan Panini? Dije yo, se está forrando.
0: Ay, qué lindo momento.
1: Impresionante.
0: Ese. Ahora, ¿sabes qué dentro de lo bueno de esto? Yo he visto dos notas en medios internacionales porque mostraban una, el Estadio de la Florida, cuando llegaron 8.000 personas a la Cambiatón y decían, lo curioso es que un país que no esté participando en el Mundial tenga este fervor.
1: Estaba aquí grabada, pero después dije, no, allá iba a grabarlo y iba a subir, pero después dije no.
0: Y una de las cosas que más me gustó es que ya no tenemos acá a los chicos, ¿cómo decirlo para que no suene tan duro? Como embobado para decir, no, huevón, con el teléfono adelante.
1: Te iba a decir, justo que te iba a hacer ese comentario, porque miré y no había ni un papá, ni un niño con celular en la mano, porque estaban todos, porque no se te puede perder ni una lámina.
0: Y generáis redes, vais con el otro, negociáis, conocís gente, habláis cara a cara con gente, te enojáis, te ponís feliz.
1: No, y
0: eso
1: que tener,
0: de verdad.
1: Y tienes que tener la personalidad para hablarle a otra persona y decirle, bueno, ¿qué láminas tenés tú? ¿Qué sé yo? No, impresionante que no había nadie con teléfono.
0: Sí. Yo creo que ha sido una de las grandes cosas que ha pasado con este mundial.
1: Bonito.
0: Particularmente con lo que ha pasado, más equipos que la cresta.
1: No, y lo cómico también es que, bueno, ahí estaba, Panini estaba en un sector específico donde había un mar de gente. Pero después tú caminabas por otros sectores y ya iban todos con la mentalidad de cambiar lámina. Entonces encontrabas gente sentada en el suelo en otro lugar, mostrando su lámina, los niños entusiasmados cambiando las láminas y todo. Así que fue, de verdad encontré que suma. Todo suma, aunque no estemos en el mundial nosotros. Creo que a los cabros les suma. Lo que no les suma a los papás, porque es todo muy caro y el bolsillo se te resiente.
0: Sí,
1: pero para ellos es una cosa como bonita. A la antigua, como en la época de los 80, álbumes.
0: Es lo que vivíamos nosotros también, pues de estar persona a persona, pues si no voy a mandar un cambio de lámina por WhatsApp. Eso es lo rico. El de ir negociando. Me lo cagué. No, gané. Eso,
1: bonito,
0: cuestión de choro.
1: ¿No?
0: Tengo Messi, pásame 30 láminas.
1: Y el viernes entonces comienza el mundial.
0: El viernes comienza el mundial. Así que ahí.
1: Bueno, pero chileno igual se la ingenia, ¿eh? Porque aunque no estemos nosotros en el mundial, igual se van a juntar a verlo, el asado, en la empresa. ¿Te acuerdas?
2: Antiguamente. Yo vibro con la ópera, si te. Yo vibro con el fútbol.
1: Con el fútbol, qué buena frase esa. Antiguamente, yo creo que. Tú no habías nacido, Totito.
2: A ver, cuéntame.
1: Pero en las oficinas para los mundiales se llevaba la tele.
2: ¿En serio?
1: ¿Quién sabe la tele? ¡Yo llevo la tele! ¡Pah! Y llevaban la tele. Al colegio se paraban las clases. ¿Quién lleva la tele?
0: Sí.
1: ¡Ay! Llega el apoderado, cabrón. ¡Yo tengo la tele! Y esas teles con foto que costaba.
2: Claro, costaba llevarla.
1: Era
0: empezada. Para el 82, en España 82 fue.
2: ¿Ya?
0: Llevar una tele realmente en un colegio, se paraban o lo veían en el gimnasio del colegio. O
1: alguien
0: centro,
1: llevaba la tele llevaba a la oficina y o tele al
0: con
1: colegio.
0: Tele con el poto grande, esa tele como grande, no era la tele chica, po. Entonces, y se juntaba todo el mundo para ver, po.
1: Y se paraban las oficinas, se paraban los colegios, nadie trabajaba, nadie hacía nada porque había que ver el mundial.
0: Partido inaugural.
2: Mira qué dato.
1: Bonito.
2: Mira qué lindo.
1: Si
2: mira,
1: alguien tiene algún comentario que recuerde algo de esa época o haya vivido esa época, que nos mande su WhatsApp al más
0: 569-61-40-65-58. Oye, va a ser el 11 de junio el inaugural. En el 11 de junio, México versus Sudáfrica.
2: Después el 11. ¿Era el jueves entonces, Chavito?
0: No, pues qué pasa que estoy viendo.
1: No queremos perder.
0: Bueno, lo que pasa es que hay un partido que el que parte mundial, la inaugural en Estados Unidos.
1: La noticia al estilo Julio Star no queremos perder.
2: La gran Julio Star.
0: A la vuelta les cuento el detalle.
1: En el WhatsApp tenemos gente que calla todo, así que ahí nos van a contar a la vuelta.
3: ¡Ay,
1: otra banda de lechuga.
0: 8:41.
1: Cariño. Oh, qué locura, buena, enamorarme.

0: Hola, hola, buen día. A mí me tocó hacer un diario oficial del Mundial de Francia.
1: Oh.
0: Y tuve que hacerlo todo a mano. Así que tuve que buscar la información, imágenes. Y me quedó gigante, gigante. Ya no quería escribir más, pero fue muy entretenido. Hice con mi mamá en ese tiempo.
1: Mira.
0: Así que son buenos recuerdos que tengo.
1: Qué bueno.
0: Tengo que hacer el diario oficial ahí a mano.
2: Qué lindo.
0: Saludos, que tengas un buen día y linda semana.
1: Buenísimo, igual. Qué buena semana. Que tengas una linda semana. Y anécdotas mundialeras.
2: De
1: ¿se
2: oficina,
1: acuerdan de algo?
2: Del
1: ¿sí?
2: colegio, del liceo, de la escuela.
3: Buenos días. Oye, me acuerdo del mundial cuando jugó Chile, cuando jugaba Sánchez, Alexis Sánchez.
1: Sí.
3: Fue tan hermoso. Yo en ese tiempo vivía con mis hijas, con mis dos nietos. Éramos siete en la casa y les hice gorros de goma Eva, muy hermoso, con los colores de la bandera. Y estábamos todos con gorro.
1: Qué buena.
3: Y esperábamos los partidos. Después llegaba mi familia de Ovalle. Nos juntábamos como 20 personas en la casa.
1: Qué bacán.
3: Y yo, cuando había partido, iba a dejar a las niñas de carrerita al colegio. Cuando volvía, una vez hizo gol Chile y gritó todo Ovalle. Se escuchó, pero maravilloso. Y yo corría para llegar a la casa porque no quería perderme nada.
1: Qué buena.
3: Y cuando ganamos, oh, es hermoso. Salimos en caravana, en vehículo, en serena. Era ganas de llorar porque era una emoción inmensa. Yo no soy futbolera, pero esa vez disfruté mucho, mucho el mundial.
1: Hay uno ya con la camiseta
4: hola,
1: más que puesta.
4: Hola, Evelyn, hola, Chavito, hola, Toti. Yo me acuerdo cuando estaba en el colegio y jugó Chile-España. Pusieron una tele en el gimnasio y después no tuvimos clase porque celebramos el triunfo.
1: Qué bueno.
5: Hola, chiquillos, buen día. Mi primer mundial que me recuerdo era el 98, Francia.
2: Gracias.
5: Lo vi con mi tata y mi abuelita que están en el cielo en estos momentos y lo disfrutamos tanto los tres. Fue un lindo momento.
6: Hola, chiquillos, buenos días.
2: Hola.
6: Oye, yo me acuerdo que para el mundial del 98 yo iba en cuarto básico, no cachando nada de fútbol, pero el colegio se paralizó, los profes, no hacíamos nada de clase. Yo recuerdo todos los profes viendo tele, teníamos tele en la sala. Me parece que los profes se organizaban hasta con los apoderados.
1: Sí.
6: Nivel. Pero me recuerdo que la euforia que se vivía fue espectacular, sobre todo el día de la clasificación. Lo recuerdo, pero perfecto.
1: Qué buena.
2: Es que ya, mira, lo último que yo me acuerdo, por ejemplo, de España 82, Francia 98, Sudáfrica 2010 y Brasil 2014. Después de eso ya nunca más fuimos mundiales. ¿Qué pasó con toda esta historia? En España 82 era todo junto, era como que nos reunía, era como la Teletón. Estábamos todos reunidos, era rico ver el Mundial, los partidos que nos fuera bien, nos fue como el ajo ahí, nos fue mejor en el de Brasil, ahí llegamos octavo de final. ¿Pero se acuerdan del Palo Pinilla?
1: El Palo Pinilla,
2: ¿dónde
1: está?
7: Chiquillo, buenos días. Yo me acuerdo, Francia 98, cuando estábamos en el colegio, estábamos viendo cuando nos empatan en el último minuto a Austria, quedamos todos graves, estábamos en el colegio, todos uno llevó tele y estábamos ahí.
1: ¿Viste?
7: Para la clase,
1: ya la tele.
7: Para el partido, pero emocionante. Nada que hacer, nada que hacer.
1: Bonito recuerdo, mundialeros.
8: Hola, Chavito, hola,
2: Chita
8: Evelyn.
2: Hola.
8: Yo me acuerdo cuando estaba en el colegio para el Mundial de Francia. Lo escapamos del colegio para ir a la Pumanque a ver el partido. Fue espectacular en la Pumanque, lleno. Y las pantallas grandes, esa, la mano tiene esas pantallas.
2: Qué lindo.
1: Qué bacán.
8: Buenos recuerdos.
1: ¡Qué buena! Es que el fervor, lo que se vivía en las calles, en las casas, en todos lados, sintonizando ahí en modo mundial.
2: ¡Qué lindo!
9: Hola a todos, si nos vamos para el Mundial del 2010, llevé el televisor a clase y vimos algunos partidos de Chile.
1: ¡Cuídate la tele, buena!
10: Hola, chiquillos, nosotros en el trabajo, yo tengo la suerte que son súper entusiastas, así que todos los mundiales que hubieron, llevábamos tele, era asado, pintarnos la cara, gorro, bucela, hasta el jefe. Todos paralizamos los trabajos para ver el mundial. Y cuando estaba estudiando era lo mismo. Mis compañeros llevaban la tele y todo se paralizaba.
1: Es verdad, nadie más trabajó ni estudió ese día.
11: El Chavito era la mascota del España 82, el naranjito.
2: ¡Naranjito!
12: ¡Eso, oye!
13: Hola, señorita Evelyn, hola, Chavito. Yo tengo recuerdos del Mundial de Sudáfrica, el 2010. Cuando llevaban teles para la oficina, yo trabajaba en ese tiempo ahí en el centro, cerca de Plaza de Armas, o de repente yo me arrancaba a ver los partidos ahí a la pantalla gigante y lo agarraron ahí en Plaza de Armas.
1: ¿Verdad?
13: Era bueno, entretenido. Bonitos tiempos.
1: Pantalla gigante.
14: Yo me acuerdo, pues, el Mundial del 98,
12: yo tenía a mi hijo que tiene 21 horas, tenía chiquitito, lo tenía chiquitito, iba a la escuela y cuando ganó, yo justo iba ahí en Vespucio. Oh, y todo eufórico, todos saltando, todos contentos, los vecinos brindando, yo saltando y después fui a buscar a mi hijo como la hora después.
1: Se le olvidó el hijo con la celebración.
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0: 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Qué lindo los recuerdos del Mundial.
1: Entretenido, sí, porque uno revive esos momentos tan lindos donde compartíamos, que ya la tele lleva la papa frita.
0: Era bonito eso. 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
0: ¡Brazo!
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1: ¡Uy! 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
1: Faltan 2 minutos para las 9.
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16: Me pareció ver una linda gatita.

0: Caliente con Eli.
1: La vieja señoras caliente. Y señores, viene llegando las elecciones en Perú. Porque ella estaba con Keiko. Porque no sabemos cuál va a ser el futuro de nuestra Nelly. ¿Ah?
0: Lo que te había dicho ella, ¿qué?
1: ¿Un Kiko? Un Kiko.
0: Yo pensé que era Keiko. No,
2: no. ¿Cómo están, chiquillos? No me meta con la Keiko, ¿no? La cuestión. Oiga, ¿cómo están? Buenos
1: bien,
2: días.
1: Bien, Nelly.
2: Guten Morgen, good morning.
0: No, llegó Internacho,
1: ella. La Johan Cruyff.
2: Claro. Oiga, ¿cómo están, chiquillos? Comenzando una nueva semana. Estamos a 8 de junio. Está fría la mañana. Está heladita la mañana. Así está, Evelyn. El sol no está calentando mucho.
0: Discrepo, salí, no me dio tanto frío.
2: Che, ¿a dónde fuiste?
0: Aquí al lado, comprar un café.
2: Ah, pero fuiste aquí al lado, pues sí, está de frío. Oiga.
0: Ah, ya, está helado entonces.
2: Está helado ahora. Tenemos 5 grados, pero la máxima va a ser de 21. Va a empezar a calentar de a poquito el sol.
1: Y
2: vamos a estar con nubosidad parcial. Como decía Cheito, ya para el miércoles tenemos agüita. Podríamos tener agüita aquí en la capital. Ya la nochecita se va a ir nublando. Mañana va a amanecer cubrido. Atento, mañana baja a 14.
0: ¿Cubierto? ¿Hable bien alguna vez?
2: Eso mismo le dije. Y el día miércoles, 13 grados, cubierto, chubasco. Van a ser bien, va a ser agüita bien débil, pero vamos a tener
0: agüita. Débil, ya, entonces no le ponga tanto color porque hemos anunciado la lluvia como
2: pero
0: con bombo y platillo.
2: Pero agüita que hace rato que no teníamos agüita, se está débil, hace rato.
0: Hace bien, porque hemos estado con tanta preemergencia.
1: Pero va a ser mucho poca agua, Nelly, el miércoles.
2: Va a ser poca, pero en una de esas capaz que se corte la luz. No, no descarto nada. Hoy están

0: todos tus sentidos.
1: Tremendo artista chileno.
2: No, de argentino. Ame el melao de argentino.
3: Por Dios.
2: Hoy es el Día Mundial de los Océanos.
1: Ay, haga un sonido de una ballena, si está bien. A ver, el delfín ahora. El delfín enojado.
4: No.
0: Se pasa. Yo imaginé a él mirando para atrás la cara del ciclista.
1: ¿Es el delfín enojado? Si
3: ay, no sé cuál. Es que yo como no... no.
1: Ya está bonito, Nelly.
2: Estamos.
3: No estamos le hago todo esas prácticas.
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3: Ay, mira qué rico. Es Pascual Arroyo. Es Pascual Arroyo. Estamos ya en las fondas. Estamos en el matrimonio con el tío curado.
0: Pascual Arroyo era el mismo del de los...
2: El de los chanchos.
0: El de los chanchos, po.
2: ¡Estreno!
3: ¡Ay, me encanta! ¡Pascual Arroyo!
0: ¿Qué te pica?
3: No me pica nada porque lo comí y lo bailado.
0: No me lo quita nadie.

0: Son 9 de la mañana con 12 minutos.
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0: Damos la bienvenida a Julio Stark también.
2: Don Julio, adelante.
3: ¿Cómo están? Buenos días.
1: Oye, buen tema que prendía.
3: Buenos días, soy Evelyn.
2: Hagamos un delfín enojado, don Julio.
3: No.
2: Aprovechando el día de los océanos.
3: Pero que no sé hacer.
1: Pero haga alguna cosa, el callito mar. Ah, no, ese no emite sonido. Haga una estrellita de mar, entonces.
3: Yo sonido no soy.
1: Haga una estrellita de mar. A ver, Julito. No se tire de espalda al suelo aquí, pues, Julito.
0: Mira, mi Josito, está haciendo un caballito hop.
2: Pero que bebe agua, si está...
1: Es como
3: el caballito
1: de
3: mar, mira, cuando hace.
0: A ver.
1: Qué cosa más rara, es como...
0: ¡No se escucha porque están debajo del agua!
1: Qué curioso.
2: Es el día de los océanos.
1: El día de los océanos.
3: Faltan 101 días para... Oye, 101 días para...
1: ¿Qué es lo más rico que has hecho en el océano?

0: La clásica que uno hace en la playa es pipí.
1: Igual me gustaría que la gente hiciera su...
2: su delfín enojado. Su delfín.
0: Haga su delfín enojado, ¿eh?
2: Oye, tuve la suerte y el privilegio de nadar con delfines. Qué impactante eso. Es impactante.
1: Ay, yo pensé nadar con colágeno, cita él.
0: Yo pensé que iba a contar tu aventura en el jacuzzi y el motel del fin de semana.
2: Mire la tontera, yo no voy a esos lugares. Soy una dama.
1: ¿En serio? ¿Ya no va? O sea, perdón, ¿no va si te venís?
2: No, yo no, esos lugares no los conozco yo.
1: Hay uno que estaba como para arriba del cerro la otra vez.
2: ¿En serio?
1: Yo veía esas cuestiones que uno se tira sentado como...
0: El Royal Van.
1: Es el Royal Van.
0: Antes del Parque Maguía, ahí está el Internacional.
1: Sí, bo, yo fui con...
0: Arbolito.
1: Contagio de oxígeno, así, pues me empecé a apunar un poco.
2: ¿Te acuerdas, chavito?
1: ¿Qué?
2: Que tú fuiste alguna vez, contaste tu historia con tu señora. ¡Ah! Con tu señora, sí, ubíquense.
0: Mira, no solamente...
2: Gritaron todo aquí.
0: No solamente, escúchame,
2: con tu señora.
0: No solamente nos sacáis pica el fin de semana. No solamente sacáis pica y decís que nuestra vida es una vida, una mierda de vida.
2: No, ahora, al contrario.
0: Ahora, ¿qué quieres lograr? ¿Que hoy día no me den la pasada? ¿Eso quieres lograr?
1: ¿O que nosotros nos separemos, ciudad de Belén?
2: Mira,
0: no lo vas a lograr, no me voy a separar.
2: Yo lo único que les quiero decir, no se separen. El matrimonio es muy lindo.
0: Andáis cagada la risa.
2: Aguanten.
0: Te cambió hasta la piel. Duren. Te cambió hasta la piel. Mira cómo tenéis la piel ahora brillante.
2: Duren lo que más pueden en su matrimonio.
0: Suelta. Una suelta.
3: Hola chiquillos, ¿cómo están? Yo hago una tortuga marina.
2: Ah, mira, bonita.
3: Ahí va mi delfín.
4: Ven. Buenos días. Bonito ya que delfín. Estamos en el día del mar. Día del océano, tengo un chiste. ¿Cómo se sacan fotos los peces bajo el agua?
0: ¿Cómo?
4: Con un camarón.
5: Buena.
0: ¡Buena!
5: Cuando calienta el día aquí en la playa.
2: Sí.
4: Mira, señorita Evelyn.
2: ¿Sí?
4: Señorita Evelyn, no dé remedio para los calles porque tiene los medios juanetes, ¿eh? Acuérdese que usted se separó hace poco.
2: Qué comentario más machista.
6: Rambo, llamando a la base. Iré por ti, Evelyn.
2: ¿Por qué iré por ti, no?
7: ¡Arriba las separadas!
0: ¡Vieja!
1: ¡Arriba las guachas!
2: ¡Arriba las guachas!
1: ¡Las separadas!
2: ¡Arriba las separadas!
8: ¿Cuándo me meto al agua, tipo?
1: Ah, espérame, que mandó otro audio, espérame.
8: Hola, buenos días, Radio ¿sí? Corazón, a la señorita Evelyn y a Chavito.
0: ¿Sí?
8: Yo cuando voy a la playa, chiquillo, no sé por qué, me dan deseo de hacer pipí.
2: ¿En el
8: cuando
2: mar?
8: Me meto al agua, tipo.
2: Claro, en el agüita.
9: Hola, mis amores de la Radio Corazón. Yo salvé a una gaviota que estaba enredada con hilo curado.
2: Ah.
9: Y cuando la fui a salvar, me metí al agua con teléfono, con todo. Y después cuando la solté, la gente en la terraza me aplaudían.
2: Ay, qué lindo.
0: Ay, qué lindo. Y el teléfono. Mira,
7: por eso nos dejan. Por floja y aburrida.
2: Por eso nos dejan.
10: Tú fui a los freestyle y ahora te lo sé rapero.
11: Buen día, chiquillos, buena semana. Oiga, el amigo, ¿qué opinó? Hay una gran diferencia entre Juanete y Cayos.
2: Sí, por favor.
12: Yo puedo hacer una estrella debajo del mar.
0: ¿A él?
12: ¡Ey, Bob Esponja! Ah, no, ese es Patricio Estrella.
13: La Evelyn, todavía está la invitación para que nos juntemos ahí en la viajera.
14: En la viajera, mija.
15: Chiquillos, tengo una duda yo.
2: Mejor vamos al hoyo. ¿Ah?
15: Yo escucho a las mujeres, ay, que las debían tanto la soltería, que este que el otro. ¿Será que todos los hombres somos malos? O hasta mira, vaya las mujeres, bueno.
2: No, yo creo que los hombres eran un 99,9%. Ay, la onda.
1: Vienen fallados de fábrica. No,
2: todos los casos son únicos y personales. No, los hombres son lindos.
15: Aló.
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15: Aló.
2: ¿Qué está vendiendo? Aló.
0: Estamos en Mecano. No, este es como vacío, ¿no?
2: Claro, sí, de la época de Mecano.
0: ¡A levantarse, chilenos! ¡Que es lunes, que hay que darle con todo!
2: ¡Ay, que cuesta el lunes! ¡Vamos, chiquillos! Ricardo y Alberto Gaitanes. ¡Taca, taca! Y el delfín, haga su delfín. ¡Estás en la mañana de la corazón!

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1: Muy bien, y la diversión está aquí en la mañana de la corazón, chiquillos, sobre todo para este lunes, que cuesta partir el lunes. 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
4: ¿Cuánto marca el termómetro corazón?
5: En Santiago, 5 grados.
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0: Llega Nelly al instante.
1: Con Nelly Bruja. Nelly.
2: Dígame, mijo.
1: Solamente un segundo, la que está escuchando mi cuñada Claudita, que está de cumpleaños hoy día.
2: Está de cumpleaños la Claudita. Le mando a ella.
1: De cumplir 60 años en este momento también. Y se mantiene bien. Así que le mando un saludo grande a la Claudita con el poncho al ladito.
0: Ay, qué lindo. Mira, qué lindo.
1: No con el poncho puesto, con el poncho. Con el poncho.
0: ¿Qué,
1: el poncho? El novio. No con el poncho puesto, con el poncho arriba.
0: ¿Tendrá algún amigo el novio que me presente?
2: ¿Es prima?
1: ¿Ah?
2: ¿Es prima?
1: Cuñada.
0: Muchas felicidades.
1: Sí, lo bueno es que vio la luz ahora ya con el poncho.
0: Qué bueno.
1: Desatar.
0: ¿Qué edad cumple? Porque no se dice la edad, pero tú dijiste.
1: César.
0: Ah, o sea, hay tiempo. Después lo puede conocer el amor en cualquier momento de la vida.
2: Patito, ¿cómo eso? ¿Con la cuñada no en el pecado? ¿Cómo eso?
3: No tengo nada que ver yo con eso. ¿Qué está hablando?
1: Ah, ¿te acordáis?
3: Me incluye a mí.
2: ¿Te acordáis?
1: La hermana de la...
3: Ya empezaron a inventar
0: cosas. La Carlita.
1: La hermanita Carlita Jara, ¿te acordáis?
0: ¿Tú no la pescaste?
3: ¿Pero por qué
1: ¿Se te olvidó?
0: Tú no la pescaste.
3: ¿Pero por qué me involucran a mí con tanta gente? Si yo no tengo... Oye, yo...
0: Tú deberías haberla pescado porque había...
3: Bueno, pero pues, ¿sabes qué? Haga el ejercicio.
0: Habría estado doblemente pinchado en el celular.
1: Pero...
3: Usted, amigo o amiga, haga el ejercicio, métase en mis redes sociales, arroba DJ Toti Chile, se escribe de JTOTI Chile.
1: Sí, porque ahora agarraste todas las fotos.
3: Alguien normal.
0: Ya, pero tu señora sabe que tú tenés dos celulares y hay uno que lo guardáis aquí bajo llave y no lo lleváis para la casa.
3: No, lo tengo aquí en la mochila, cita de Evelyn.
0: No, que guardáis ahí atrás.
1: ¿Pero por qué no quisiste salir con la hermana en la casa?
2: ¿Cuándo te invitaba a la piscina? ¿Te acordáis?
3: Oye, déjense hablar cosas porque me van a traer más problemas de lo que ya tengo. Porque
1: ¿te acordáis cuando el papá de la tortuguita te invitaba a salir los cuatro?
3: Estoy intentando hacer todo lo posible para poder subirme a la noche a la corazón.
2: Vamos con la noche.
3: ¿Qué
0: hagan
3: como...
0: como yo, sepárense, no van a tener que rendirle cuenta a
3: nadie. No van a lograr que me separe, cita Evelyn.
1: Nelly, juegue.
2: Parece chiste, pero es 100% real.
1: ¿Qué cosa? ¿Qué pasó?
2: Parece chiste, pero es 100% real. Una pulsera inteligente se está volviendo viral por usar pequeños toques eléctricos para ayudarte a dejar esos malos hábitos que odias. Incluyendo el gastar de más.
0: Oye, a mí me podría... Yo me debería ponerme esa pulsera porque yo soy media compradora compulsiva.
2: Mira, Amazon está vendiendo esta pulsera que te da descarga eléctrica si gastas demasiado dinero. Ahora, la idea es simple. Tú defines tu límite de presupuesto en la aplicación.
0: ¡Qué buena!
2: Y si te pasas y sigues comprando,
0: genial.
2: ¡Pum! Viene la descarga. Realmente, ahí viene el estímulo eléctrico como alerta inmediata.
0: Genial.
2: Básicamente... psicología pura, asociar el dolor de gastar con un dolor real.
0: Psicología pura, tortura pura.
2: ¿Usted se pondría la pulsera así?
0: Yo encuentro sí, encuentro choro.
1: ¿Pero para qué tipo de pulsera? ¿Para qué? ¿Para qué tipo de impulso?
0: ¿Pero para qué otras cosas funciona esa pulsera, Nelly?
2: Bueno, sirve también para ver los ejercicios, todo el asunto de la actividad física.
0: No,
2: pero
0: dijiste también para otras cosas, no solamente para cuando vayas a gastar más dinero, a lo mejor cuando te vayas a... No sé, ¿para qué va? No entiendo.
1: Por ejemplo, si yo soy casado y tengo un impulso, que no estoy cerca de mi señora, tengo un impulso sexual con alguien...
0: Pero otra mujer, te va un eléctrico ahí mismo, te va a ir el choque eléctrico.
2: Tendría que ponerse pulseras por todas partes el Toti.
3: Ya. Oye, déjenme tranquilo, si no van a lograr que me separe.
0: Las tuyas parecerían piercing, te las tenés que poner en todos lados.
2: Ya, esto es para los gastadores compulsivos, cita de
0: la pulsera colgando ahí.
2: ¿Sí o no? Para los gastadores compulsivos, hasta que, bueno, para gastar plata. Para...
0: Bueno, preguntémosle, la verdad que... No, yo soy media para comprar, no soy compulsiva. Pero preguntémosle a los compradores compulsivos que están escuchando hasta ahora si les gustaría esa pulsera o prefieren seguir siendo compradores compulsivos. ¿O tienen algún mea culpa? ¿Se sienten mal a veces porque en vez de comprar la leche para la casa se compró usted, no sé, unos puchitos, un cigarro?
2: Por ejemplo...
1: ¿Compraste alguna cosa así como compulsivamente y después te arrepentiste también?
2: Oye, por ejemplo, ir al supermercado con esta pulsera. ¡Oh!
1: Yo no podría.
0: ¡Oh, qué terrible el supermercado!
2: Para los cyber, cuando hay que comprar cosas en el cyber.
1: No, yo
0: ojalá
1: no
0: ir nunca al supermercado porque voy y a veces a propósito... Voy con una bolsa chica o voy... Igual termino echando más cosas al carro. Me da una rabia. Termino comprando más de lo que iba a comprar.
1: No,
0: si voy a echar a comprar pan nomás. Y termino pan, tomate, que esto, que lo otro, que lo...
1: Y esto que está todo a luca.
3: Siempre bien. Falta algo en la casa.
0: Siempre, qué terrible. Y uno empieza a echar más cosas al...
3: En mi caso, En mi casa no falta nada. Soy completamente feliz.
0: Sí, no falta nada, porque cuando tú no estás, está el vecino.
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0: Esa casa nunca está sola.
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0: ¿Y por

0: día tengo 3 que son compulsivas. Mi hija, mis 2 sobrinas que pasan a los vienen a dejar una encomienda de cosas. Yo no, prefiero ir a comprar. Yo, pero de repente, no soy todos los meses, no, para nada. Pero ella sí, oh, qué terrible.
1: Qué terrible, ¿ah? ¿Usaría la pulserita que le avisa cuando está gastando más de la cuenta?
2: Y entonces mi pareja ya tuviera electrocutada y 3 metros bajo tierra. Porque está, compra todo lo que ve. ¡Dios!
1: ¡Ay, Dios mío! Así somos las mujeres.
3: ¡Mamá! Ah, no, esa es otra pulserita.
4: Hola, tortuguita. Yo el sábado mi papá nos hizo una parrilla y el domingo fuimos a Puente Alto a ver a mi abuela.
3: O cuando vi en la Toti la señora decir... Ajá, te pillé.
5: Hola, hola, chiquillo. Yo soy un comprador tan compulsivo. Una vez fui y compré una máquina de cortar pasto.
6: Ya.
5: Y vivo en departamento.
1: Ay,
7: buenos días, por favor, necesito una pulsera. Mi esposo es un comprador compulsivo.
1: ¿Tu esposo? Oiga, pero hoy acompañamiento de... O sea, aprovechen de decirnos, sí, somos compradores compulsivos o mi marido es comprador compulsivo. Cuéntenos qué compra, por ejemplo, que no era de primera necesidad o qué son las cosas que uno compra compulsivamente.
6: Pero
1: también.
6: Es que a mí me pasa que cuando veo, por ejemplo, de liquidación, 70% de descuento y siempre me gusta comprar cable y cosas como enchufe y veo... Y digo, ¿yo necesito esto? No importa, pues lo compro igual, pues 70% de descuento nunca más va a ser en la vida.
1: Bueno, yo tengo que hacer un mea culpa, a lo mejor voy a ver si me lo cambian, no sé. ¿Sí? Pero entré, yo soy las carteras, me pasa algo con las carteras. Entonces estaba con full descuento la cartera, no me la compré. Pero ahora me la cuelgo y no me gusta, y me la pongo, y como que en ese momento en el espejo la encontré preciosa y me la compré, está con la etiqueta, está nueva. Y no me gusta, voy a ver si me la pueden cambiar, pero es que ya pasó mucho tiempo.
8: ¿Cuánto tiempo
1: como
8: pasó?
1: Como la tengo ahí guardada porque no me gustó al final.
8: ¿Pero cuánto tiempo pasó ya, cita de línea?
1: Unos 2 meses, yo cagué. 2 meses, porque...
6: No, todavía podéis, po.
8: ¿Si todavía tienes
1: ¿Un mes?
6: No, todavía podéis.
1: Mira, voy a hacer el intento, pero eso me pasó de compulsiva porque estaba con descuento.
6: Pero anda hoy día y nos contáis mañana.
1: Ya.
6: Voy a ir ahí. Así resulta.
1: No, ya no puedo, pero mañana.
9: O diga la marca, llamamos a la empresa si quiere. Yo le llamo a la empresa si quiere, si te duele, no hay problema.
1: No, y si no la voy a terminar vendiendo por
10: Instagram.
1: Nunca dejo
10: pasar una buena oferta con un 70-80% de descuento. Aunque lo que vayas a comprar no sirva, más adelante te puede servir.
11: Yo me pongo una cosa de esa y voy a aparecer una tormenta eléctrica lanzando rayos, porque he llegado a tener 8 tipos de cereales porque simplemente lo vi súper barato y dije, no, tengo que llevármelo. ¿Viste? 8 tipos de cereales.
6: Sí, pues si vas así.
12: Hola, cita Evelyn, Chavito, Toti, Julio. Yo también soy un corporador impulsivo, compadre. Ahora, el fin de semana, compré 4 onzas para la noche de la corazón y voy solo, güey. Es que no sé, las vi, mejor las compré, tiro 4 por chacato.
9: Pero eso no es una mala decisión, muchachos.
1: Qué buena.
8: Tremenda decisión.
1: Yo creo que todos deberían hacer lo mismo en Punto Ticket. Vaya a comprarse unas 4 que vaya solo. Porque están tan baratas que como quiero le dan ganas de comprarlas.
6: Y estamos esperando que nos acompañes en la gran noche de la corazón el 26 de junio.
1: Muy barata.
6: Porque estamos a 8 y ese 26 quedan exactamente 18 días para la gran fiesta.
1: Todavía no veo qué me voy a poner. Ay, no sé, filo nomás.
6: Recuerda, los Vázquez van a estar.
1: Me pedí una chaqueta a Italia, no sé si alcanza a llegarte.
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9: Espérame, ¿la Quintanilla va a estar en la gran noche de la corazón?
1: Pero sí. Claro que sí, pues invitada.
9: ¿Dónde compro la entrada?
1: Invitada por los
9: ¿Dónde?
1: Vázquez. Así que
6: punto ticket, Totito, punto ticket.
9: ¡Mamá!
1: Va a estar la primera mujer que tuvo 3 conciertos al hilo vendidos completos en el Movistar. Así que imagínate, va a estar en la gran noche de la corazón.
9: Y que se venga abajo el Movistar.
1: Y que se venga abajo. Oye, ¿qué momento
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1: Que se venga abajo el Movistar. La otra bola. Quiere Clay.

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0: están?
1: Y en la pausa cortísima aquí en la mañana, corazón, este día lunes, recuerden, el miércoles llueve. 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
0: De todos, de todos. 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
0: Estamos con la noticia de penúltimo minuto con Julio Stark.
2: Hoy nos reportan cielo cubierto, mucha neblina a esta hora, algunos sectores bien complicados en Valparaíso, Viña del Mar. Ojo con la visibilidad para los automovilistas. Lo otro, les queremos contar un accidente lamentable a esta hora. Esto es en Vespucio Norte, autopista Vespucio Norte, kilómetro 21,5. Esto es al oriente por la tercera pista, sector Condel. Esto es bajando paso sobre nivel en la comuna de Quilicura. Mucha precaución con ese accidente. Y nos reportan otro accidente también en la comuna de Providencia, en calle Pocuro, con Amapolas. Está cortado el tránsito en estos momentos.
1: Subiendo hacia el oriente.
2: Sí, esto es a raíz de un accidente donde hay involucrado dos vehículos. Luego vamos a estar ampliando más acerca de esta información.
3: Muchas gracias, don
2: Julio.
3: Hay
2: lo último para los que nos están escuchando online en la ciudad de Los Ángeles. Eso. Hay un problema con la antena que tenemos allá.
3: Un abrazo gigante de nuestro técnico. Están trabajando en eso.
2: Así, para que lo tengan presente, estamos trabajando para usted.
1: Oye, gracias también a todos los auditores también que nos escribieron, a Francis Ojeda, que nos escribió por Instagram, a todos los auditores que se han pasado, que nos dijeron hoy la señal se cayó en Los Ángeles.
3: Ahí cuando
1: muchas
3: nos
1: gracias.
3: Sentimos, queridos.
1: Sí, porque dicen, nos estamos escuchando, están escuchando la aplicación. Y si tenéis problemas con la señal, nos avisan y al tiro empiezan a escuchar a la aplicación.
3: Exacto.
1: Van a estar escuchando en tiempo real la mañana de corazón.
0: Eso, qué bonito. Qué bonito.
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6: ¿Qué hora es, corazón?
7: Faltan 3 minutos para las 10.
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0: Son, chiquillos, les tengo una consulta. Y quiero que también.
1: ¿Usted cree que esto es una oficina pública que tiene consulta?
2: ¿Quiere que nos mojemos el potito?
0: Y quiero que también el público participe con nosotros.
1: Ya.
0: El tema, ciudad Evelyn, es que tengo que enseñarle a manejar a mi señora.
3: ¡Óndate! ¿Estás seguro? ¿Estás seguro?
1: ¿A manejar a quién? ¿A manejar a
0: manejar vehículos motorizados a mi señora?
3: ¿Pero estás seguro?
1: Pero espérate, ¿no sabe conducir ningún tipo de vehículo?
0: Ningún tipo de vehículo, le tengo que enseñar.
1: Págale un curso de manejo, cagón.
3: ¿Estás seguro, Toti?
2: No, seguro? Pero no aprendes con nadie mejor que el Toti.
1: No va a aprender con nadie mejor que con un curso.
0: Usted, chavito, porque, por ejemplo, a mí me enseñó a manejar mi papá y yo manejo muy bien.
1: No, pero uno no debe ser con un curso porque uno le enseña todas las mañas. Uno enseña y se enoja pelean.
0: No, pero yo no me refiero, a eso me refería yo. Voy a terminar separado, ¿sí o no?
1: Va a terminar separado. Págale un curso de manejo, yo creo.
2: Pero mira, esto pasa con el manejo y pasa con otras cosas. Por ejemplo, el Ale me dice, oye, tengo que hacer esta cuestión con el computador. Yo te enseño. No. Ah, dime, hazlo tú nomás ahora. Yo te enseño. Es lo mismo cuando te decís, te enseño a manejar. Y termináis peleando, pero yo creo que uno al final tiene que ser un poco más flexible. De poder ayudar. ¿Quién más le va a poner la manito en la palanca a cambio?
1: No, yo creo que un curso, porque hay uno calladita nomás. Lo que te digan lo hace, pero lo que te diga el marido, ay, que a la cara. Ay, pero te dije, pero mira. Pero...

0: dije el de la izquierda. Hasta el fondo.
1: Ya, pero primera. No me trates así porque ya, yo estoy aprendiendo.
0: Perdón. El de la izquierda. Primera.
2: Eso es lo que primera. Pasa.
1: Ya, espérate.
0: Pero que no suena así, pues, Evelyn.
1: Ay, se me paró.
0: Pero no se quita el rápido el embrague.
1: Es que no puedo coordinar, se me para.
3: Échelo de nuevo a andar, si te viene ya.
1: Ya, espérate. No me voy a echar la chapa. Tanto. Espérate que me empieza.
0: No aceleres tanto.
1: Uy, qué terrible.
0: No nos regales la bencina.
1: Así no se puede, por la concha.
0: No nos regales. Ya, a ver,
1: oye, embrague. Espérate.
0: ¿Qué?
1: ¿Cuál era el embrague?
0: Puta madre, no, me estoy diciendo.
3: Lo voy a acelerar.
1: Perdón. Espérate.
0: No trabajas en Copec para que te estén pagando la bencina.
1: Ay, ya voy a empezar. Voy a quedar con tendinitis en la pata con tu cuestión de la bencina. A ver, afírmate.
0: ¡No!
1: ¡Casi chocamos!
2: Te voy a echar las pastillas,
0: Ay, el no. embriague, este olor, mira el olor del embriague.
1: ¿Sabes qué más? Yo me bajo y métete tu auto por la...
3: Tita Elena, ¿usted quién enseñó o tomó un curso?
1: Uf, mi papá. Fue peor que esto.
0: No, yo era...
1: Pero después, mi papá me enseñó... Yo logré manejar el auto, pero de ahí me fui a un curso. Y el curso ya lo tomé sabiendo más o menos manejar para nociones. Perfeccionarme.
3: Yeah. Nociones.
1: Claro, pero
3: ahí,
1: no partí de cero con el curso.
0: Hiciste como un posgrado en el curso.
1: Hice como un posgrado. Sí, la verdad que sí. Pero necesitaba sentirme segura. Y ya sabía manejar, pero ahí después tomé el curso.
3: Bueno, participe con nosotros en el WhatsApp.
0: Más 569.
1: 61 40 65 58.
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3: Esta canción ponte cita del despacito.
0: Así tiene que partir. Prende el motor.
1: No, claro.
0: Dale.
1: ¿Pero cuál es el embrague?
0: Dale.
1: Espérate, ¿con la pata izquierda o con la derecha?
0: Con la izquierda el embrague.
1: Ay.
0: No lo dejes pegado.
1: ¿O cómo lo saco? Despacito. Ay.

0: Sito.
1: Y también, pues primero me enseñó mi hermana todo un poco y luego ya full curso. Curso, sí. 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Lo recomiendo. Los TikTok del practicates.
2: Hola, chicos de la Radio Corazón. Hola. Yo aprendí en una cancha. Mi ex me enseñó a manejar en una cancha y cuando después me metí a clase de conducir, ¿ya? Saqué mi licencia. Bueno, buena. Pero también terminé separada porque el saco pelote me retaba cada rato y yo no aguanto bien. Nadie me diga nada, así que... Pero lo importante es que quede con mi licencia de conducir.
3: Lo bueno es que perdió al marido, pero tiene licencia de conducir.
4: Oiga, la otra pregunta para la gente, que si hay alguien de la dirección de tránsito de alguna municipalidad, ¿ahora se puede dar el examen con un auto automático?
5: Sí, se puede.
3: Lamentablemente sí.
4: Queremos expertos.
3: Lamentablemente sí se puede, pero muy fome. Yo creo que uno tiene que aprender primero.
4: Queremos
3: mecánico.
4: Expertos y que nos expliquen por qué ese taller, porque yo tuve que darlo manual.
3: Quizá el filtro está más difícil, la parte teórica, que la práctica. Es como muy
6: buenos
3: difícil.
6: Días, Radio Corazón. Mi papá me trataba de enseñar. Igual era medio idiota el hombre.
3: Sí, pues se puede empezar.
6: Después ya yo aprendí solo. Cuando me subí en las micro, obviamente estaba en las micro amarillas, miraba cómo pasaban los cambios. Y a veces sacaba el auto en la cancha, solo, hasta que aprendí. Y ahora ando manejando un camión de 18 cambios, camión grande ahora.
3: ¿18 cambios?
7: Hola, chiquillos, buenos días. Por acá me está enseñando a manejar el vecino. Y les contaré que me ha ido sumamente bien. Muy atento y amoroso el vecino, les diré también.
5: ¡Opa!
3: Y ahí, no te equivoques, de palanca de cambio sí hay, ¿ah?
5: ¿Eh? Toti, depende de la municipalidad.
3: No te equivoques con el vecino de palanca de cambio.
4: No es.
3: Ah, sí, depende de la municipalidad.
4: Con tanta autoridad que ustedes están hablando ahí.
3: Es que, ¿sabes qué?
5: En mi municipalidad sí se puede,
4: Toti. Hay que siempre estar con los expertos.
3: Es que, ¿sabes qué? Lo que pasa es que la municipalidad, por acá la gente tiene solamente auto automático.
8: Totito, pagar el curso es pura pérdida de plata, porque... son muy pocas horas las que te dan para la práctica en el auto. Entonces te dan muchas horas en teórico, todo eso que uno lo puede estudiar en el libro en la casa, pero el práctico en el volante es la que la lleva y te dan, claro. Los cursos te dan muy pocas horas para eso. Así que mejor enséñale tú y sácala a practicar en el auto.
4: Pero si, por ejemplo, si le enseño yo a manejar a mi señora y tenemos una discusión.
3: Pero tómate un melipante.
4: Tenemos una discusión, por ejemplo, ¡frena, frena! No, por ejemplo, eso uno se va para casa con ese...
3: No, tú tienes que decirle amor.
4: O uno se para las cosas.
3: Amor, frena. Amor,
4: para,
3: frena.
4: Para,
3: frena,
4: para,
3: frena, frena,
5: frena. ¡Sí! ¡Frena! ¡Sí! ¡Sí! Para.
9: Vaya a salir para atrás.
3: Claro, sigue.
4: Pero ese problema, ¿uno se lo lleva para la casa o no? ¿O queda en el auto?
3: Lo que pasa es que eso lo tienen que hablar antes. Tienen que decir todo lo que pasa en este auto. Y te voy a mandar a la cresta 50.000 veces. Ahora, ¿y tú a mí?
4: Ahora uno igual se puede quitar si te deben.
10: ¡Para, bien!
5: Pero te das cuenta que es casi igual que con todo.
3: Es el momento de descargarte, pero después llegan a la casa y se toman un té con una marraquetita caliente y se lo olvida todo.
5: Es que lo mismo cuando estás enseñando, es como hacer el delicioso. Mira, para, no te muevas.
3: Ay, no, Chávez,
5: todo lo
3: llevas al sexo.
10: No te muevas.
5: Porque voy a chocar.
11: Hola, ¿cómo están? A mí me enseñó mi amorcito lindo, precioso.
3: Mira.
11: A manejar. Como a los 20 años más o menos.
3: Ah, mira.
11: Y me enseñó en el auto de la mamá.
3: ¡Qué amor! ¡Qué buena!
11: Así que ahí bien acerrullado, pero
3: ¿y aprendiste?
11: Bien. Y ahora me considero un buen conductor.
3: No. Mira.
11: Con mucho amor y paciencia me enseño. Así que enséñale a su señora.
3: Enséñale
12: todo. Buenos días a todos. Especialmente a la señora Evelyn, la más linda de todas.
3: Lindo.
12: Y mejor dile al vecino que le enseñe todo. Toti,
13: habla con el vecino.
5: No, María.
14: Hola, yo aprendí a conducir en Venezuela en un tritón, todo tartalado,
0: después en una Toyota y era, obviamente sí, era mecánico y ahora estoy con un automático. Y bueno, eso de hacer el curso es una pérdida de tiempo. Lo que hay que hacerla es por TikTok, práctica test o con el profesor Tommy de TikTok, excelente.
9: Yo te recomiendo Escuela de Constructores El Rambo.
13: Toti con el vecino se ahorra plata y rabia.
14: Hola, buenos días, Radio Corazón.
5: Hola.
14: A mí me enseñó a manejar mi papá en un camión 3/4 a los 12 años.
3: A los 12 años.
14: No puedo manejar.
3: Qué bacán. De chiquitito, Chávez, de chiquitito manejó.
4: A mí me enseñó mi papá.
5: ¿Qué te enseñó?
4: A mí me enseñó mi papá muy bien, pero a punta chucha.
3: Pero es que uno lo pasa mal. Yo con mi papá, cuando me enseñó, oye, pero nos mandamos a la punta del cerro. Yo me bajé el auto, dejé tirado el auto, le dije, no quiero más. Y cerré un portazo fuerte y me fui, porque mi papá era muy enojón.
15: Hola, Ciudad Belín. El otro día la vi en la tele. Dale play, se veía estupenda.
3: Ay,
15: sí,
3: gracias.
15: Igual nomás.
3: Linda,
15: sí,
3: muchas gracias.
15: Siga así, Celita Evelyn.
3: Es amorosa. Esto uno le ayuda para seguir así.
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5: ¿Te subieron los seguidores, Evelyn, después de darle
3: play? Me subieron, sí, me subieron.
5: Pero el seguidor que tú estás esperando que...

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0: Señor DJ, póngame la cumbia otra vez, por favor, que está buenísimo.
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2: 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Hoy tenemos nuestro Instagram para que ya manden los saluditos. Salimos con el Chavito bailando con los Power Peralta. Esa es la publicación de hoy.
1: Yo vi a los Power Peralta bailando en otros medios de comunicación, con la tele y todo eso, y nadie ganó. No ganó. Estuvimos extraordinarios.
2: De verdad, nadie ha podido seguirlos a la primera, ¿ah?
1: Y así, en el piloto automático.
2: Solo nosotros.
1: 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Recuerden, este jueves se inaugura parte del Mundial en México y la inauguración oficial es en Estados Unidos y en Canadá también. Pero la ceremonia oficial es en la noche, 9 de la noche, en Estados Unidos del viernes.
2: Ok, wonderful, wonderful.
3: Oye, y atención porque vamos a tener a nuestra reportera especial, la Nuri de Canadá, muchachos. Nos va a estar mandando todos los entretelones.
1: Todo.
3: De lo que va a estar ocurriendo en el Mundial de Fútbol, cita Evelyn.
1: Y en inglés.
3: Yo no vibro con el ballet.
2: Qué bueno que tenemos corresponsales internacionales.
1: Y le hemos pagado una gran suma de dinero para eso.
2: Además. 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
4: ¿Cuánto marca el termómetro, corazón?
5: En Santiago, 12 grados.
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0: 10 de la mañana con 36 minutos, la mañana de la corazón. Y conectamos con la cita Nelly Bruja.
1: Ya, mijo, vamos a ir con el horóscopo personalizado.
2: Personalizado.
1: Ya, horóscopo personalizado. Usted me dice su signo y yo le cuento cómo estará la semana. Los astros seguramente le van a traer más de alguna sorpresa para estos días. Para estos días que se vienen. Ya, me dice su signo zodiacal y yo le digo cómo se viene la semana en el más 569-6140-6558. Horóscopo personalizado.
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3: En tu radio corazón, 10:36.
4: Nelly, soy Capricornio. Gracias.
1: Capricornio.
3: Vaya con cuidado, Nelly. ¿Usted sabe alguien más que Capricornio?
1: Esta semana,
3: ¿cómo se viene?
1: Esta semana va a andar con cuello, mija.
2: ¿Con cuello?
3: Sí. ¿Cómo?
1: Va a andar con más cuello que cliente de los gimnasios Energy.
3: ¡Oh!
2: Oye, me salvé jabona.
3: ¿Estuviste a punto?
2: Casi sí. Yo pagaba el año ahí.
0: O sea, igual ahora está ganando el gimnasio, pero...
3: Bueno, siempre ganó el gimnasio ahí. Siempre ganó.
2: Siempre ganó porque yo iba y me devolvía, fíjate. Como que tenía la intención de ir y pensaba que iba y no iba.
0: La cita del Energy.
2: Pero, oye, heavy. ¿Sabes lo heavy que fue? ¿Qué? Creo que no le avisaron a nadie.
3: Hasta el día anterior.
2: Entonces, súper penca llegar al gimnasio, está cerrado y no sé qué pasó. Y gente que recién seguramente se había incorporado y había pagado el año.
1: El día anterior ya estaban captando clientes, cita del incluso.
2: Bueno, se quisieron ir con plata en los bolsillos, ¿no? Una estafa horrible, horrible.
1: ¡Haga algo!
2: ¡Sáchele, haga algo! No, y hay un artista también que yo lo conozco que cayó también en
3: ¿quién?
2: La compra de
3: ¿un artista
2: de Soplan?
3: ¿Que tú saliste con él?
2: No, pero...
3: ¿Quién fue?
2: Ha estado acá, incluso vino una vez para acá.
3: ¿Quién? ¡Dilo!
1: ¡Dígalo!
3: ¡Dilo! ¡Mójate el poto!
0: ¿Quién es el Pablito Pesadilla?
2: No. Y en sus redes sociales también está haciendo un llamado que quién los puede ayudar.
3: ¿Quién? Dilo.
2: De ahí te lo digo, pero no lo quiero exponer acá.
3: ¿Alberto Plaza?
2: No,
3: ¿es Pablo Herrera? ¿Alberto Plaza? ¿Quién es?
0: ¿Pero por qué lo va a exponer si está ahí? Tolifú.
2: No.
3: Así. ¿Lucho Jara?
2: No, emergente nuevo, un artista nuevo.
3: Emergente.
2: Ahí le voy a decir. Bueno, pero
3: Patricio
2: también...
3: Renan.
2: También es...
1: Que en paz descanse, mijo.
2: Él no puede ir al gimnasio.
3: Por eso le dije, por eso.
2: Ya no está con nosotros.
0: El pollito Fuentes.
3: ¿Pollo Fuentes?
2: Tampoco. Él va a Met.
3: El maestro Valentín Trujillo.
0: El mame. A la clínica
3: Met.
2: No,
4: hola, sea Nelly. Me ve Escorpión y Aries.
1: Escorpión. Manda al pobre esta semana. Va a andar más pobre que deudor del CAE con las cuentas bancarias en cero.
3: ¿Vieron la denuncia que menos de 5 millones igual le cortaron las lucas?
2: ¡Anda!
5: Mi hija Nelly, yo soy Scorpion.
1: Scorpion, ay,
3: still
1: Scorpion.
3: Still loving you.
1: Yeah, Scorpion.
2: Still loving you.
1: Va a tener una semana bien cochina, mijo.
2: Ay, pero ¿cómo una semana cochina? ¿Qué es una semana bien cochina?
1: Cochina. Más cochina que el aire en Santiago.
2: ¡Ah!
6: Hola, señorita Nelly. Soy Virgo.
1: ¿Virgo?
2: Virgo.
1: Va a andar movido esta semana usted, mijo.
3: ¿Más movido que qué?
1: Más movido que filipino con el terremoto.
3: Pero, Nelly.
0: ¿De cuánto fue el terremoto en Filipinas?
3: 7 punto, te digo el tiro.
0: 7.
7: Buena, Nelly. Yo soy Pisces.
3: 7.8.
0: Wow.
2: ¿Tú estás dando un temblor? 7.8. ¿Qué pasa?
3: Le pusieron color. Los 7.8 nosotros aquí. ¿Cómo lo hacemos?
0: No, pero casi.
1: Oiga,
0: no,
1: Pisi.
0: No,
1: sí. Va a tener una semana bien ansiosa. Va a andar ansioso esta semana.
2: ¿Yo?
3: ¿Más ansiosa que qué?
1: Más ansioso que cabro chico esperando completar el álbum del mundial.
2: Ay, sí.
4: Gracias, Nelly. También soy Capricornio. Del 66. Que me depara un amor.
2: ¿Qué dijo?
1: Una semana para usted triste, mija.
2: Pucha.
0: ¿Más triste qué?
1: Más triste que los resultados del fútbol chileno. No.
2: Triste la cuestión.
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2: Aguante las cabras. Oye, Rakimi Kenwai.
3: En tu radio corazón, 10:41.
2: Chavito.
3: ¿Qué?
2: Me dijeron.
3: ¿Qué?
2: Me dijeron que te vieron por ahí. Cuéntame.

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1: Yo soy la Nelly. Buenos días.
2: Buenos días.
1: Yo soy Aries de 73, 26 de marzo. Buen día, buen día.
0: Aries 73.
2: Viene una semana peleada para usted, mija. Va a andar peleada. Más peleada que el recuento de voto en Perú. Así peleado.
3: Ah, más que el año que nació.
4: Cáncer, señorita Nelly.
3: ¿Qué dijo, cáncer?
0: Cáncer.
3: Ok.
5: Esto es la semana así para acá.
3: Cáncer.
5: Esto es personalizado, si te da el por si acaso.
2: Mire, cáncer va a andar feliz esta semana.
3: Súper personalizado.
2: Va a andar feliz. Más feliz que Alanis Lagos con los premios Pulsar. ¡Ay!
3: Felicitaciones, Alanis.
0: Felicitaciones,
3: Toti. Va, no, Alanis.
0: Ah, perdón.
5: ¿Pero qué tengo que ver yo?
3: Felicitaciones, no, además que le dijo tío el otro día.
5: Sí, pues.
3: O sea, obvio, usted como corresponde.
5: Pero obvio que sí, pues, obvio que
3: ¿cómo
5: sí.
3: ¿Cómo está usted, le dijo? Le marcó al tiro la distancia.
5: No me quiero pegar, pero yo descubrí a Alanis Lagos.
3: ¿Tuviste buen ojo ahí?
6: Rita Nelly, buenos días. Cáncer de 1981. Que tengan una linda semana. Besos para todos, especial para mi Toti.
5: Oye, eso ojo, ¿no? Mira. Hola.
3: Ojazos.
2: Ya, va a andar esta semana complicada, mija.
0: ¿Más que qué?
2: Más complicada que la jueza Carmen Gloria Arroyo con el rating en el Mega. ¡No!
5: ¡Oh! ¡Está la joa!
3: Bueno, no.
0: ¿No anduvo bien?
3: No todo rating en la
0: ¿ganó
3: vida.
0: Toda la semana?
3: ¿Ganó toda la semana?
2: No, pero,
5: ¿sí? Sí, pero eso... Pero, la novedad.
3: ¿La novedad, dices tú?
0: Con chaqueteros, con la jueza.
5: El problema es que...
3: A mí me encanta
5: ella. Ya no hace la jueza. A mí me gusta cuando le retaba por ejemplo, retaba a los viejos. Le decía, ¿y usted por qué no ha pagado pensión? Usted sabe que es una ley.
3: Oye, y la gente, en todo caso, en ese programa, la gente.
5: Y el gallo disfrazado, así con unos bigotes terrible ordinario.
3: Eso te iba a decir, la gente, no, que si yo vengo con peluca, me van a reconocer igual. Oye, ¿qué hace la gente, Chavito, con peluca en ese programa?
2: Si está tan bien, ¿por qué la sacaron la editora del programa?
0: Pero Nelly.
3: Zapa, vieja zapa.
5: Ya, pero igual le pone algo más. ¿Se da cuenta, señora
3: vieja
5: Nelly?
3: Vieja zapa.
2: ¿La sacaron? Pues si la
3: sacaron. Zapa.
0: No, llegaron a un acuerdo, lo que yo supe.
3: Bueno, pero echamos de menos la peluca y el bigote.
5: Sí, o alguna cuestión aquí entre. ¡Ay, este es un desgraciado!
3: ¿Y usted por qué no sacó?
0: Ese no, esa es la Carmen, esa es la doctora Apolo.
5: ¡Este es un desgraciado!
3: Claro. Caso cerrado.
7: Géminis, 7 de junio de 1982.
3: ¿Por qué personalizado? Porque es Géminis.
7: Tontito.
5: Oiga, me gustó ese tío, me gustó el tío.
0: Totito.
3: Es del 7, por eso es personalizado.
2: Esta semana va a andar pateando la perra, mija. Ya.
3: Pateando la perra.
2: Va a patear la perra más que hincha de Colo Colo, de la U y la Católica después de despedirse la Copa de la Liga el fin de semana.
3: Ah.
2: Oiga,
0: Los tres palagas.
5: Es bien enredado el torneo, ¿ah?
2: Es que esta es la Copa de la Liga, este es un torneo. Y después está
5: sí, pero ese es como la Copa de Chile al final, ¿no?
0: Este es como la Copa Gato.
3: Claro, yo pensaba que la Copa de la Liga era para chiquillas que usaban esas panties.
0: Claro. No, esas las panties, esas son las portaligas.
8: Tauro, 8 de mayo de 93.
0: Tauro, 8 de mayo de 93.
3: La chiquilla la paga.
2: Va a tener una semana desagradable.
0: ¿Cómo?
3: ¿Sí?
5: Ya.
2: Más desagradable que el cuchillo y Izaguirre. No.
3: Oye, el cuchillo siempre metido. Oiga, en cosas de agresión.
5: Señora Nelly, ¿por qué no nos hace un pequeño recuento? No entiendo nada. ¿Qué tiene que ver el feito aquí? ¿Qué tiene que ver el audio? ¿Qué? Me quedo, bueno, no tengo mucho tiempo, pero me quedo como la cabeza como... Es que no
3: tengo
5: nada.
3: Mucho tiempo, le dice. No tengo mucho tiempo. Pero...
2: Perder tiempo...
5: Y mucha gente... Es que mucha gente no sabe, quizá, de lo que está hablando y hay que darle un contexto.
2: Es que perder el tiempo...
5: Es que había un audio. Tampoco sabe.
0: Feito animado, el programa sin filtro.
5: Ya, muy buen programa.
0: Ya, Feito animado sin filtro.
2: No, ¿cómo va a ser buen programa? ¿Cómo va a ser? ¡No me venga con esa cuestión, por mi hijo!
0: Un programa que desacreditaba al partido político de la señora Nelly.
3: Ya.
2: ¿Cómo va a ser con...? ¿Cómo hacer un buen programa?
3: Ya, pero espérate, el cuchillo siempre se ha caracterizado porque está metido, no tiene control de impulso y responde de una manera muy alterada.
0: Y ellos fueron compañeros de trabajo en CQC.
3: Ah, ya. Sí, sí.
0: De ahí viene el tema.
3: Ah, de ahí.
0: De ahí viene el tema. Pero,
3: ¿están reflotando cosas para hacerse famosos?
5: ¿Pero trabajaban juntos en el programa?
0: Trabajaron juntos, los dos eran reporteros en el CQC.
5: No, en el Sin Filtro.
0: En Sin Filtro, según el Cuchillo, era como un asesor de la productora.
5: ¡Ah!
3: ¿Asesor a ese cabro chico?
0: Asesor, no, tiene una productora. Exitoso el gallo, le va bien.
3: ¿Ya? Ah, le va bien, sí. Con la lengua.
0: No le va bien. Sí, no, una cosa que te guste y otra que no te guste. Que le vaya bien, le hace Lucas. Es bueno.
3: ¿Trabajas con él?
0: Sí.
5: ¿Y?
0: No. No.
5: ¿Y
0: no,
5: qué tiene que ver el audio?
0: No, pues que pasa que supuestamente este es un audio de hace 3 años.
5: ¿Ya?
0: No es audio de ahora.
3: Estaban con falta de cámara y empezaron a sacar audios antiguos.
5: A mí
3: huele a tongo.
0: Y se fue Feito y asumió Bianchi la conducción.
5: Ah, o sea, están todos los secuaces ahí, mira.
3: Están todos los amigos, los secuaces.
5: Falta la macara.
2: Oiga, pero se han fijado, estamos 3-4 minutos para hablar de Feito Exile.
3: Eso es lo que querían ellos, pero lo lograron.
5: Está todo el país hablando de ellos.
2: ¿Cómo que todo el país?
5: Oye, pero falta la pura, ¿cómo se llama esta?
3: Oye, espérate, esto no es un programa de entrevista, para de
0: hacer
3: preguntas, Toti.
5: Oh, me encantaba ella a mí.
0: Pero ella está trabajando con Feito ahora.
2: Está trabajando con ella.
0: Con Feito.
5: Ah, ya.
3: Y no la viste aquí, también trabajaba aquí en el holding. Me la topé varias veces en el ascensor.
5: ¿En dónde? ¿Quién? ¿Trabaja acá? ¿En serio? Sí.
3: ¿Me la topé en el ascensor varias veces?
0: Sí, pues se fue a otra radio.
3: Uy, ya no.
2: Con gran éxito. Que
5: hay un auditor que dice que son 3 campeonatos en el año. La Copa de la Liga, Copa Chile y Campeonato Nacional.
3: Ya.
0: Como el ajo, pues.
9: Ya. 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
3: Y así. Como hablamos cualquier cosa y
0: así.

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1: Ay, te gustó.
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1: Ahora se va a llamar La Gran Noche de la Corazón, la mañana. Ah. Oye, estás en la número uno de Chile, tu Radio Corazón. Sigue comunicándote con nosotros. También manda tus saluditos en nuestro Instagram, arroba Radio Corazón FM. Ingresen ahora a nuestro Instagram. Y ahí es donde estamos con Chavito bailando con los Power Peralta. Es la publicación del día de hoy para que mandes todos los saluditos porque los vamos a estar leyendo en un rato, ¿ya?
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2: Hay dos situaciones a esta hora de tránsito que están complicando a algunos automovilistas en el centro de Santiago. Tránsito suspendido hasta ahora en Merced, entre Miraflores y Mosqueto, debido al procedimiento de bomberos por el rescate de una persona. Así que busquen alternativas, opten al oriente por Ismael Valdés Vergara. Y lo otro, atentos, en la ruta 5, esto es autopista central ya, al norte, próximo a paso nivel de Carnal José María Caro, en Conchalí. Accidente, colisión de 5 vehículos, son 5 vehículos involucrados.
1: ¿5?
2: Es autopista central hacia el norte, próximo a paso nivel de Avenida Cardenal José María Caro. Mucha precaución, hay restricción de pista, sobre todo la pista izquierda. Ampliaremos.
0: Ampliaremos.
1: La pista que le gusta.
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5: Son las 11 de la mañana.
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1: En silencio, un minuto.
2: Minutos.
0: Este pareció lo que dijo cuando le dijeron a el rey de España, le dijo, ¿por qué no te callas?
1: ¿Por qué no te quedas en silencio 5 minutos? Bueno, vamos a jugar. Aquí tenemos un control remoto virtual maravilloso, como de una película. Ese control remoto te va a servir para dejar callado a tu amigo,
0: a esa vieja del WhatsApp del curso,
1: a tu jefe, a tu jefa,
0: ¿por qué siempre pensás
1: en el
0: jefe?
1: A tu señora, a tu amante,
0: ya,
1: a ese compañero de pega que te cae mal.
3: Pero un ratito nomás.
1: Sí. Solamente este control
0: 5 minutos
1: te sirve para.
4: Solo quédate en silencio.
2: 5 minutos.
0: Pero aquí déjate 5 segundos, déjalo callado.
1: 5 minutos ya. Al tiro, 5 segundos. 5 minutos. ¿A quién?
4: Quédate en silencio. 5 minutos.
0: ¿A quién te gustaría el más? 569.
1: 61.
0: 40.
1: 65.
0: 58.
1: ¿A quién dejaría callado, pero sí que estás hablando con él? ¡Pum! Control remoto y ta. En pausa.
3: Por ejemplo, si está Evelyn.
1: Yo dejaría en pausa. Lo estoy mirando en este momento.
5: Al Toti.
1: Lo estoy mirando en este momento.
3: Entonces la sección es así. ¡Toti!
4: Quédate en silencio. 5 minutos.
5: Yo creo que estamos coincidiendo todos con el Toti.
1: Ya. Te están todos mirando a ti, Toti.
3: Pero no lleven la sección para allá.
1: Te están todos mirando.
4: Quédate en silencio. 5 minutos.
5: ¡Toti!
3: Pero no.
0: Mira, ahí estoy,
3: es que
0: yo estoy metido.
3: Nelly no era jugar,
0: yo estoy metido en un WhatsApp. Y esa como.
1: Déjate de pelear con tu suegra.
0: Las vecinas del WhatsApp que empiezan a tirar como consejos de vida. Weón, ¿quién les pidió 5 minutos? Quédate en silencio 5 minutos.
4: 5 minutos.
6: Hola, hola, al Chavito, porfa.
0: Ay.
6: Chavito, quédate callado.
0: Ya, mi rey. Toti, lo programaste vos para esto, weón.
6: Yo dejaría en pausa a Chavito. Ay, qué grita el hombre.
0: Mira, al hilo. Gracias,
7: a la
0: Toti.
7: Presidenta del comité aquí en el edificio. No la dejaría 5 minutos, la dejaría 5 años callada.
0: ¡Opa!
1: Solo quédate en silencio, quédate en silencio. 5 minutos.
8: Yo dejaría en silencio a mi supervisora.

0: 5 siglos.
1: La señora Nelly. La señora Nelly tuvo 4 años callada y ahora puro que alega.
2: ¡Wi-Fi!
3: Solo quédate callada.
4: Yo dejaría en silencio al Chavito y al Toti porque puta que hablan.
2: Mira, mira.
5: Yo dejaría a mi mamá. Habla por todo.
3: A su mamá. 5 minutos, mamá.
6: Solo quédate en silencio, Oscar Rodolfo Morales Ugalde. Tu hijo ya no te quiere, si lo dejaste abandonado de los 12 años que tiene. No lo puedo obligar a que te quiera nuevamente. Así que quédate en silencio y piérdete.
7: Quédate en silencio. 5 minutos.
3: Acaríciame un momento, esa parte es bonita también.
8: Buenos días, chiquillos. Buenos días. Yo dejaría en silencio a esa cagada de presidente que tenemos.
9: Yo dejaría en silencio por 4 años para que dejase su trabajo a los comunistas.
10: Mira. Yo dejaría en silencio a mi suegra. Ay, de vieja.
11: Yo dejaría callado a todos, porque todo me molesta.
12: No, no podéis dejar callar a tu mamá, compañero. El día que no esté, puta que vaya a extrañar su voz.
13: Señora Nelly, usted debería quedarse en silencio. Estuvo 4 años calladita y yo la estoy alegando por mi presidente.
2: ¿Ve?
7: Solo quédate en silencio. Nelly, 5 minutos.
14: Mi presidente, sí.
15: Dejaría en silencio toda la vida al señor Quiroz y al señor Kass. Porque con los recortes que están haciendo en todo a este pobre país, por eso estuvimos 4 años callada, señora, porque no nos recortaban nada, pero ahora sí. No sea tonta.
13: Yo dejaría en silencio la vieja Nelly, comunista, deja que haga su trabajo tranquilo, presidente.
16: Hay una consulta, si la presidencia anterior estuvo tan penca, ¿por qué no salieron a marchar ustedes que andan alegando ahora?
17: Yo dejaría callado por 5 minutos y 5 años a todo el Congreso.
18: Mira. Yo tenía un jefe, yo soy guardia. Yo tenía un jefe en Plaza Egaña. Es lo peor que hizo, que me despidió, me sacó de ahí porque tenía el pelo blanco, cano.
3: Mío.
18: Y me echaron de la empresa por tener el pelo blanco.
3: No.
7: Quédate en silencio. 5 minutos.
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0: Copien esta sección.
2: Pero Nelly.
3: Una sección que llegó para quedarse.
0: Y disfrútenlo botado.
3: No, ya córtala, oye, ¿sabes qué? Le estáis sacando roncha a la gente. Quédate callado, que el loro nomás, porque aquí
2: no nosotros, somos un programa político, Nelly.
3: Nosotros respetamos a todos, los de allá, los de acá, los de arriba, los de abajo. Y que todo el rato, dale con la cuestión.
0: Oye, que les duele, totito.
3: No, pero aquí estuviste 4 años callado.
2: No tenía wifi.
3: Ah. Hay que respetar a todos por igual.
0: Copien.
3: Nosotros no queremos lograr un programa polarizado por tu culpa, señora Nelly.
2: Parecemos

0: 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Oh. La playa. La oreja de Van Gogh.
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2: Toca el zapollo. Me estoy resfriando.
0: En la publicación que tenemos hoy día en Radio Corazón FM, cuenta Radio chequeada.
2: Corazón, Radio Corazón FM.
0: Tuya el mar y el cielo. Agroservicio Bustamante dice: buen día, chicos. Saludos cordiales, Jaime.
2: Pero pues vamos, coño, ¿dónde estamos? Radio Corazón FM.
0: Ahí está. Sara Barrera Méndez dice: buenos días.
2: Ah, pero.
0: Besito que... desde Recoleta.
2: Sí, así cuenta de rey para 1, 2, 3, el cuarto.
0: Sí. No. Que tengan un excelente inicio de semana, dice Sixto Millán, desde Peñarolén, bendiciones.
2: ¿Leíste el de Coquimbo?
0: No.
2: ¿Belencita? La Belencita dice, buen día chicos, me encantan, los escucho todos los días, un saludo desde Coquimbo, por aquí muy felices por nuestro Coquimbo unido.
0: Cada pasó Coquimbo unido. El campeón de la Copa. Ana, 16-56-13. Buena cabros. Me encantan desde los Valledor, los adoro.
2: Siga leyendo, siga leyendo. Oye, por acá tenemos a Helio. Es un volador, Helio. Oh. Oye, buenos días. Feliz inicio de semana para ustedes. Gracias por alegrar las mañanas. Saludos desde la panadería Selva Negra, en Estación Central. Uy, qué rico.
0: Una Selva Seba Negra. Godoy Jr. dice... arregle la sintonía en Los Ángeles.
2: ¿Qué pasó en Los Ángeles? Ya tenemos nuestro reportero en calles y carreteras.
3: Estamos en eso, muchachos. Muchas gracias.
0: Desenchufaron la radio en Los Ángeles.
3: ¿Qué ocurrió?
2: ¿Qué ocurrió? Tarararán.
1: Cuando calienta el sol.
0: Cuando calienta el sol. Los Vázquez la pican finita, dice. Secos, chiquillos. Te pasaron. Que sea una buena semana para todos. Empecemos a calentar motores para la gran noche del corazón. Y Los Vázquez, recuerden. Los Vázquez van a estar con la Cote Quintanilla, con la Quintanilla.
2: Buena.
0: Sobre el escenario.
2: Aquí en la playa. La Macarena dice, buenos días, señorita Evelyn Chavito, Toti, señorita Nelly. Besos para ustedes y para mi nieto. Cariños.
0: Nos manda mucha risa la Lidia en Patricia. Ramos Agama.
2: Eso. La Lorenita dice, muy buenos días, mis bellos. Los amo. Gracias.
3: Gracias.
2: Gracias. Oh, wow. Juan Daniel dice, Alejandro, por Dios, deja de comer, ¿qué? En la corazón, se nota que está apretadito, ¿qué? No entiendo qué dice.
0: Juan Daniel, voy a buscar a Juan Daniel, a ver.
2: Búscalo a Juan Daniel, no le entiendo. Oye, y Seba dice, arreglen la sintonía de Los Ángeles, que lo dijo Chavito, pero es importante que lo vayan a arreglar, por eso lo estamos repitiendo. ¿Qué pasó? Se robaron los cables.
0: ¡Mi delirio! ¡Me temezco!
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0: Vamos a la pausa comercial. Por Dios, que pasa rápido la mañana aquí, ¿ah? Y va a ser día lunes, que el lunes es el más.
1: Recuerden, el miércoles lluvia. Prepárense para el miércoles. La canaleta, ¿cómo está la canaleta?
0: La canaleta siempre impecable aquí. ¿Por acá? Sí, por acá siempre bien cuidada.
1: Pues hemos estado casi como un mes sin nada de agüita. Canaletas que están tapadas, mucha hoja también ahora.
0: Es verdad, es verdad.
1: Pónganle ojo ahí.
0: Preocúpense también los municipios, no empecemos ese mismo día porque se inundan las calles, se inundan los pasos a nivel y a lo mejor va a caer poca agua, pero en Santiago, como no estamos en el sur, que están acostumbrados, llueve un poco y queda la embarrada, quedamos inundados hasta no sé dónde.
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0: De todo. Vamos una pauta y ya volvemos. No,
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0: pero queda un poquito más. ¿Ah?
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0: Tan, tan.
1: Pausa.
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3: ¿Cuánto marca el termómetro corazón?
4: En Santiago, 15 grados.
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0: 11 de la mañana con 39 minutos.
1: ¿Qué día hoy día?
0: La mañana de la corazón es el día de Mundial de los Océanos.
2: ¡Ay, qué lindo del océano!
0: ¿Qué me pasó, si no queremos?
2: Me estaba acordando de tantas cosas que uno ha visto en el océano. Cuando uno hice snorkel en el Caribe, vi tantas cosas.
1: ¿Un pico loco?
2: Sí, lo vi de cerca, fue impactante.
0: Bueno, como es el día de los océanos,
2: ¿ya?
0: La señora Nelly nos tiene una sorpresa. ¡Adelante, Nelly!
3: Ya, tenemos hoy día qué tipo de...
2: ¿Qué tipo de qué?
3: Crustáceo. ¿Qué tipo de...
2: En general.
1: ¿Animal marino?
3: ¿Animal marino es usted?
0: ¿Animal del océano?
2: ¿Según su signo?
0: Según su signo.
2: Mire. Bueno, pregúntele a la señora Nelly si le interesa.
3: En el más 56 9 61 40 65 58.
1: Es la vieja Nelly con En el Día del Océano, con Animales del Océano.
2: Animales del Océano.
0: Me encanta esta sección porque el WhatsApp explota.
2: ¿En serio? La gente quiere saber, por la mía chica, qué personaje marino es del...
0: Así
2: ¿según
0: es, pues,
2: su signo?
4: Hola, chiquillos, chicos. Soy Tauro. ¿Qué tipo de animal del océano soy?
0: ¿Tauro?
3: Tauro. Usted es tiburón blanco. Cada cierto tiempo se come un hombre.
1: ¡Ay! ¡Pero Nelly!
3: ¿Cuál era nuestra amiga? ¿Tauro?
0: Tauro, sí.
2: Tauro. Mira, tiburón blanco, señora, usted, ¿ah?
5: Hola, señorita Nelly. ¿Qué animal soy del océano? Soy Virgo.
2: La gente quiere Virgo. Saber.
3: Virgo, Lapa. Usted la. Es Lapa.
1: Lapa.
2: ¿Una no, Lapa?
3: Pegadita.
2: Anda pegadita a todo,
3: anda,
2: señora.
3: Anda pegadita todo.
2: Una Lapa. ¿Han probado la empanada de Lapa? ¿Han probado la empanada de Lapa? Es rica, se come en el norte generalmente, ¿no?
6: Hola, ¿cómo están? Yo soy Libra. Ojalá que no me decís que soy una morsa, pues ahí me cagan.
2: No sabemos, no sabemos.
3: Libra, pero foca con bigote, ¿eh?
1: ¡Foca! ¡Ah, Nelly!
2: Pero se salvó, no es una morsa, es una foca.
3: No es morsa, pero foca con bigote.
0: Foca con bigote.
7: Hola, muchachos. ¿Y de verdad por esto le pagan a esta señora?
2: Yo no. También digo lo
7: comunista.
2: Mismo, ¿no?
8: ¡Ah! Señorita Nelly, yo soy escorpión. ¿Quién anima? ¿Qué especie
2: qué?
8: Soy?
2: ¿Qué especie
8: Laurita?
2: Es? Escorpión. ¿La Laurita qué especie es?
3: Usted es delfín enojado.
2: ¡Ay! ¡Delfín enojado!
1: ¡Ojo, cuidado!
3: ¿Cuál era su signo?
2: Escorpión. ¿No se equivocó, Nelly? ¿Está bien?
3: No.
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0: A la vuelta seguimos, muchachos.
2: A la vuelta seguimos. ¿Qué animal, crustáceo o cosa marina según su

0: 11:45. La mañana de la corazón.
1: Hoy vamos a seguir con esta sección que la gente ha estado impresionante. Se colapsó nuestro WhatsApp.
0: Un rotundo éxito.
2: Hemos tenido secciones buenas y esta.
1: Porque quiere saber la gente qué. ¿Qué animal?
2: ¿Cuándo?
1: En genérico, ¿eh? Todo lo que pasa alrededor, porque hoy día es el día del océano.
0: Que canten los ni.
1: ¿Qué animal?
0: ¿La que es?
1: ¿Qué animal? Suena raro eso. Bueno, ¿qué personaje del océano es usted según su signo?
2: ¿Serás un pulpo? ¿Serás un chorito zapato?
3: Sí, ¿qué especie soy del océano?
1: Especie, qué muy. Esa era la palabra.
3: Buenos
1: especie.
3: Días todavía. Soy Aries.
1: Esa era la palabra correcta. ¿Qué especie?
2: Especie.
1: Del mar eres según tu signo.
0: ¡Qué espécimen!
4: Aries, cangrejo boxeador.
0: Mira, bueno, para los
1: compañeros. Cangrejo boxeador.
4: Palala.
0: Bueno, palala.
1: Cangrejo bonito.
5: Señorita Evelyn, usted dijo. Y me acuerdo del Toti.
1: ¿Se acuerda del Toti con eso? ¿Y por qué lo cortas?
6: Señorita Nelly, una pregunta a mi pareja. A mí la mañana está de cumpleaños y ella es Géminis.
3: ¿Qué animal
6: viene siendo ella?
4: Marino. Su pareja es pulpo, así pulpo. predice todo.
2: Ah, claro. Se la sabe toda.
0: Te mira el ojo y sabe cualquier cosa.
1: Te dice el pulpo pol, su señora, el pulpo pol.
7: Si te Nelly, yo soy Géminis.
1: El pulpo pol.
4: Pulpo pol, mijo.
3: Mira
8: esa estupidez. Hola, Nelly. Yo quería saber qué tipo de animal soy. Soy signo acuario.
4: ¿Acuario?
1: Lo dijo en algún momento, pero se me olvidó.
0: ¿Acuario?
4: No, no lo hemos dicho. ¿Acuario?
1: ¿No lo ha dicho?
0: No.
1: Ah, ok.
0: ¿Yes?
1: Ok. Wonderful.
4: ¿What? Acuario es morsa.
1: ¡Ay,
2: pero Nelly!
0: ¡Una morsa!
1: ¿La morsa del mar?
9: Oiga, si Danelli, sí, yo soy tan... ¿Qué tipo de crustáceo soy?
4: Tiburón blanco, mijo, tiburón blanco.
0: Ah, claro, sí, ya.
9: Pero mira esa estupidez.
0: Ya, amigo.
10: Hola, señorita Nelly. Yo soy Escorpio, quiero saber qué animal soy.
1: ¿Qué es lo que es? Disculpa, no entendí.
2: Escorpio.
1: Ah, escorpión.
4: Escorpión. Usted es delfín enojado, mijo.
0: El delfín.
1: El delfín enojado.
0: El mítico y clásico.
2: ¡Delfín enojado!
11: Hola, Nelly, ¿cómo estás? Oye, yo quiero saber qué tipo de animal soy. Voté por Cast.
2: Ya, pues Nelly, responde.
1: No, pues tiene que decir su signo.
0: El signo tiene que ser.
12: Hola, señorita Nelly, yo soy Aries.
4: Cangrejo boxeador, mijo.
1: Cangrejo boxeador.
0: Mira, don Julio, está
1: Aries. ¿Existirá un...? Porque nos ganamos ese premio. ¿Existe el premio a la estupidez?
13: Hola, señorita Nelly, yo soy Capricornio. ¿Qué especie soy?
4: Usted es un pez globo de helio.
2: ¡No! ¡No existe globo de helio! ¡Globo nomás, señora!
4: En su caso es bien cabezón, por eso pez globo de helio.
1: De helio.
0: Oiga, señora Nelly, ¿usted sabe cuál es el pescado más ordinario?
2: ¿Cuál es? No, ¿el pez que a tu huevo?
0: Ya.
1: ¿Cuál es?
0: Vamos con el recuento.
1: ¿Cuál es el pescado más ordinario?
0: Vamos con el recuento de los
1: No,
0: signos,
1: es el
0: señora.
1: Pescado que más grita.
0: No.
1: El pescado la...
0: Ya.
2: ¿El pescado la mecha? ¡Ah, no! ¿Cómo
1: es
2: no me cae de ahí,
1: grita, bro? Es el que más grita.
0: ¿Y el pescado que...
2: ¿Cuál?
1: ¿Cuál?
0: Que cae de un piso 11. El atún.
1: Oh.
0: Ya, vamos con...
1: Ah, tarantán.
0: Vamos con el recuento.
1: ¿Y el pescado? ¿Tú sabes cuál es el pescado que el te encierra, bro?
0: ¿Cuál es?
2: ¿Cuál?
1: El pestillo.
0: Ah, mira.
4: El pestillo.
0: ¿Y el pescado que ladra? El lenguau.
2: ¿Y el pez más sucio?
0: ¿Cuál es ese?
2: El peste.
1: ¿El qué?
2: El peste.
1: El que más se pega.
2: ¿Y el pescado más aburrido?
0: ¿Cuál es?
2: El pesado. ¿Qué pasó?
0: ¿Y el pescado que da leche, si te ven?
1: El pez. Ah, no lo puedo decir.
2: ¿Y el pez que más asusta?
0: ¿Cuál es?
2: El pesadilla.
1: ¿Y saben cuál es el pez que más grita?
0: ¿Cuál?
1: El con grito.
2: Ay.
7: ¿Sabe cuál es el pescado que da leche? El pezón.
0: ¡Ay! ¡Ay, me lo digo!
1: No, era necesario.
14: ¿Cuál es el pez magritón?
2: ¿Cuál?
14: El pez sirio.
2: El pez sirio.
14: ¿Ustedes saben cuál es el pez más hediondo?
2: ¿Cuál?
14: El pez O.
1: ¿El qué? Hija
15: Nelly, yo soy el escorpión.
14: ¿Cuál es el pez que te embaraza?
2: ¿Cuál?
14: El pezne.
1: Íbamos tan bien.
16: Yo escucho.
1: Íbamos tan bien, no te rías.
4: ¿Y cuál es el pez que te gusta a tu hermana?
2: ¿Cuál?
4: El espermatozoide.
1: Ay, qué estupidez. Íbamos tan bien. Qué ordinario.
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0: el celo.
1: Queremos agradecer al maestro Joao.
2: Joao.
1: Porque le mandamos la versión original y miren lo que le hizo, mira.
2: Gracias. Gracias,
1: Joao.
2: Gracias, Joao.
1: Te la mandaste también.
2: Gracias al público.
1: Gracias.
0: Gracias
1: al público. ¿Usted quiere darle gracias a alguien? ¿Le da gracias a alguien porque no lo dejó salir temprano un jefe?
0: Nos vamos, muchachos.
2: Nos vamos.
1: ¿Quiere mandarle un saludo a alguien? Gracias.
2: Y dice...
0: Qué lindo, mira. De qué bonita la canción.
2: Es una versión exclusiva. Y no está hecha con inteligencia artificial.
0: Gracias, cabeza.
1: No, pues.
2: Gracias.
0: Agárrate esta.
1: Ahora, gracias. Gracias Wi-Fi, porque le llegaste a la casa a la Nelly.
3: Después de cuatro Nelly, años. Buenos días. Yo soy Piscis. ¿Qué tipo de drogadicto ¿Cuánto? Soy?
0: ¿Qué Ay. Drogadicto?
2: Pero ¿cómo qué tipo de drogadicto soy? Oiga, le faltó Piscis, ¿ah?
0: Gracias.
2: Nelly, le faltó Piscis. No hizo ningún recuento.
0: Era tiburón ballena. Ese
1: ¡Ay!
2: Me tocó tiburón ballena. Ah. Oye, besos para todos, abrazos.
1: Los queremos.
4: Gracias. Gracias, Julito, por nada.
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8: Faltan 3 minutos para las 12.
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22: ¡Lunes, lunes, lunes! ¡Buenas tardes, señoras y señores! ¡Bienvenidos! Aquí estamos comenzando la semana junto a mis únicos y más grandes amigos, Julio Stark y Chan Chihuahui. Ya son las 12. 12 con un minuto. ¿Cómo estás, querido Pato Torres?
23: ¿Pero qué quiere que le diga? Estuve el fin de semana en Talca.
22: Así supimos.
23: Lo pasé muy bien porque estuve haciendo algunas cositas, ¿no?
22: ¿Ya?
23: San Fernando, ¿para qué le digo? Fue, tuvimos función, maravilloso. Y en Talca tuve que ir a grabar unos comerciales para Gas del Sur. Pero, maravilloso.
22: ¡Qué todo bueno!
23: Y película.
22: Nos alegramos. ¿Cómo está nuestro querido Chan Chihuahui en este lunes 8 de junio?
24: Muchas gracias, ¿ah? Comenzando la semana, pero con ganas, compadre.
23: Tiene carita de alegría usted.
24: Yo estoy muy contento, estoy muy alegre, con mucho ánimo.
23: Qué bueno verlo con alguien.
24: Obvio, siempre en realidad.
23: Estuve en Monticello, ¿no es cierto?
24: Fui a Monticello el viernes.
23: ¿Cómo lo pasaste?
24: Fue increíble.
23: ¿Bien?
24: Sí, con amigos, pues, con amigos, con mi señora. No, muy bien. Y el fin de semana muy bonito. Así que hoy día comenzamos una semana, pero con ganas, compadre.
22: Estamos contentos porque falta, nadie en cuánto falta.
24: ¿Cuánto falta?
23: Díganos.
22: Falta menos para el viernes. Bueno,
23: yo pensé que para la
22: para el mundial.
23: Para la gran noche de la corazón. Estaba ansioso por aquello y sigo ansioso con la gran noche de la corazón.
22: Hoy van quedando poquitas entradas ya.
23: 28 de junio, o sea, el
24: 26 de junio.
23: Me equivoqué por dos días. Es que siempre ando adelantado yo.
22: Siempre adelantado. Siempre antes, durante, pero nunca después.
23: Pero quiero tomarme un minutito muy importante para el día de hoy, porque quiero hacer un pequeño recuerdo y llámese un poquito de homenaje a Julio Jung, gran actor, tremendo, que entre otras cosas, tremendo locutor también de radio. Actor de cine, radio, teatro, televisión y cine. Y se nos fue. Se nos fue el gran Julio Jung. Yo tuve la suerte de compartir no solo cámara, sino que también escenario con Julio Jung. Y vaya mi cariño, mi respeto y un gran abrazo al chamo, a su hijo, el chamo, Julito, que fue compañero de mi hija Talía, además en el colegio. Así que le mando un tremendo y cariñoso saludo y bueno, y un abrazo al cielo. Y querido Julio, que tengas un hermoso viaje a ese más allá.
0: Nos sumamos, por supuesto, un abrazo gigante para toda la familia de Julio Jung, por supuesto, para su hijo, para toda la familia. Nos sumamos a este homenaje que le hace Pato Torres. Una gran pérdida, obviamente, pero ya está descansando.
23: Está descansando.
0: Bien, querido.
23: Ya. Oye, quería un poquito desahogar esto porque no tuve, desgraciadamente llegué tarde ayer y no alcancé a ir a su funeral. Y tampoco, digo, a su velorio, y tampoco voy a alcanzar a ir ahora a su funeral, ya que bajé a las 10 de la mañana y lamentablemente ya no pude hacer.
0: Pero siempre va a estar en el recuerdo y en el corazón de todos, por supuesto, un tremendo, tremendo artista.
23: ¡Ya! Bien, pues ya sé, vamos a comenzar entonces. Y esto es... Catayes.
0: Con Sinaca.
23: Ah, es en inglés. Catayes. Y Sinaca. Esto es Salón.

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1: Bella.
2: Bien, pues. ¿Cómo estás, querida Nelly? Es que estoy saludando.
1: Pero
2: a Nelly. Pato. Lo que pasa es que todavía no llega la entonces tengo que rellenar.
1: Váyase de aquí usted, caballero.
3: ¿Qué está haciendo aquí, mijo?
2: Espérate, voy a... Y ahora, ¡Eglantina! ¡Tiqui, tiqui, tiqui, tiqui! ¡Eglantina!
3: ¡Ay, qué pasó!
2: Uy, perdone que estaba en el baño.
3: Ay, pero ¿qué te pasó, vieja? ¿Dónde andaba ahí?
2: Estaba en el baño, estaba haciendo pipí.
3: Ay, ya, pero ya viste otra vez que tenés que... Hazte ver.
2: Ay, sí, voy a tener que revisarme rápidamente porque algo tengo ahí en...
1: Ya. Basta.
2: En la careta.
3: Ya, claro.
1: Pero mira.
3: Pero viste, y después me echáis la culpa a mí.
1: Dígale algo.
3: Dile tú.
2: Dime lo que quieras.
1: Déjese de ser ordinaria, señora.
2: Ay, no.
1: Picante.
3: Yo no he dicho nada y me encima.
1: Le estoy diciendo a ella, señora.
2: ¿Por qué te tomas las palabras tú?
1: Sí.
2: A mí me encanta que me diga cosas. Ahora, si quieres, me puedes pegar unas cachetadas en sabí donde me gusta tanto.
1: Ya, por favor, señor.
2: Ahí dices, cha. Dámelo.
1: ¿Cómo
2: estás,
1: Chanchi?
3: Te vi el fin de semana, Chanchi.
1: ¿A dónde me vio, señor? ¿Dónde me vio? ¿A dónde andas sapeando?
3: Andaba ahí con la otra. Saliste con la otra.
1: ¿Pero ve que se pone hocicona?
2: Yo iba pasando.
3: ¿Por qué? ¿Por qué me trata de hocicona si yo los vi ahí con la...?
1: Pero no es necesario que hable, se queda callado nomás, ¿qué? Me vio ya, y...
2: Yo le pregunto...
1: Te calla, pues.
2: Yo le pregunto nada más porque yo lo vi al pasar, porque yo iba rumbo hasta San Fernando. Y pasé por ahí.
3: ¿Qué andaba yo así?
2: Y te dice, te toqué la bocina, ti. Pero no me pescaste.
1: No, a esa hora no pesco vieja.
3: No pesco.
1: Nos ves con la vieja.
2: Vas a decir algo diferente. ¿Crees que no sabes lo que querías decir?
1: No, cochino. No.
3: ¿Ve? Anda escondida.
1: Bueno, ¿a qué vinieron?
3: ¿Cómo
1: escondida?
3: ¿Por qué no nos cuentas que andas con la otra?
1: Porque no quiero contarte a ti nada de mi vida personal, señora.
3: A usted.
1: A ustedes.
3: No me tutees.
1: A ustedes.
3: Señor Santangelo.
2: ¡Ay, Dios mío!
3: Me quiero divorciar de usted.
1: Pero si no estamos casados, vieja estúpida.
2: Yo quiero saber algo.
3: Te encontré con la otra, me engañaste. Me andas ahí con la otra.

0: almorzar.
1: ¿En serio?
0: Ahí, ¿va a almorzar ahí al casino ese de acá?
1: Sí, sí, claro.
0: Se pone ahí a saludar a las viejas en la esquina.
1: Yo te he dicho mil veces, cuando andes con el chanchito.
0: El otro día le sacó un dulce ahí al caballero del kiosco. Anda soltando las manos la vieja.
1: Por si soltá el cuchuflip.
0: Vieja rápida.
1: Por si soltá el cuchuflip.
0: ¿De qué se porta mal?
1: El dueño del kiosco.
2: Sí, pues.
1: ¿En serio?
2: ¿En serio?
1: Tenés que te entregar el cuchuflí.
2: Sí, pues.
1: Pues si andabas con Chanchi, guau, y ridícula, no puedes así.
2: Es que Chanchi me lo rellena. El cuchuflí. Ah.
1: Ya. Oye, hoy día es el día de los océanos. No me diga.
2: Y tenemos una canción con
1: Danny Ocean.
2: Claro, porque es día de los océanos.
1: Obvio.
2: Océanos, Danny Ocean.

0: Tenemos esta alternativa, la de la esta en este lunes. Pero también pueden inclinarse, pueden acabar, pueden votar por esta otra.
1: Quisiera ser un pez.
0: Quisiera ser un pez.
2: Ay, claro, pues está en el océano.
0: Hay en el océano, hay pececitos.
2: Hay pececillos.
0: Y hay burbujas de amor con Juan Luis Guerra.
2: Podría ser el tiburón también.
0: También.
1: Pasar la noche en vela, mojado en ti.
0: Mojado en ti, chale.

0: Oye, ahí hay una publicación que hice. ¿Te acuerdas del otro día que yo hice el pronóstico para el Mundial?
1: Sí, claro,
0: la semana parte del Mundial. ¿Sí? Ahí tienen que ir, ahí tienen que dejar sus comentarios.
1: ¿Ah, ese?
0: En ese.
1: Ya. Entonces.
0: Pueden decir, yo quiero acabar con esto o quiero acabar con esta otra. Dejan saludos, mensajes.
1: Y le pones el siguiente hashtag. La Nelly y la Glantina le piden al Chanchihuahui que meta el pececito en la pecera. En mi pecera.
0: No, señora, pues. ¡Qué idiotez, señora!
1: Y que no se rehúsa.
0: ¿Qué le parece el hashtag?
2: ¡Una estupidez! ¡Vamos, señora, vamos!
0: ¡Vamos, una estupidez!
2: Cada vez que hablan, hablan de estupidez.
0: ¡Ay!
2: Oye, ¿qué como tal? Vieja o normal, digamos. Estupidez se habla.

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1: Aprovechen el solcito, son las 12:20, estamos con sol aquí en la capital.
2: Temperatura para el día de hoy, querido Julio, cuéntame.
1: 21 grados, querido Pato Torres, pero mañana baja 14 y ya para el día miércoles.
2: ¿Ya?
1: Vamos a tener chubascos en la capital.
2: No te puedo.
1: Agüita, se viene agüita.
2: ¿Puedes creer que estando en Talca el día sábado, en la noche, cayó una nubada, así casi como si fuera tropical?
1: ¿Cómo fue? ¿En serio?
2: Y se terminó. Duró...
1: Una nube loca.
2: Una nube loca.
1: Ya.
2: Que duró, diría fácil, una hora. Pero así fuerte, ¿ah? ¿Eh? Tremendo.
1: ¿Mucho frío en Talca?
2: Después de esa lluvia no hacía frío, pero sí una neblina que no se veía.
1: Ya. Oye, así que para que se vayan preparando acá por lo menos en Santiago, vamos a tener... chubascos el día miércoles para que se vayan preparando. Vamos al WhatsApp al más 569-61 40
2: 65
1: 58.
2: Con esos saluditos.
3: Hola, chiquillos.
2: Hola.
3: ¿Cómo están? ¿Cómo va su lunes?
2: Espectacular.
3: Vamos, que se puede. Con buen inicio de semana. Quería pedirles un favor, si me podían regalar la canción de Los Vázquez, No te vayas, porfi.
4: No te vayas.
3: A ver, que me la vacila acá en el sur. Saludos desde Puerto Montt, chau, chau.
5: De la cueva al amor, se le hará a la Nelly y a la Inglatina. El Chanchihuahua accederá a sus caprichos. Veo la próxima emisión.
2: ¡Epa!
1: Mañana no se olviden. Mañana viene un nuevo capítulo de ¿Por qué será que las odio tanto? Mañana, capítulo.
2: Oye, dicen que está extraordinario, ¿eh? Dice que realmente va, pero ¿cómo avión la...?
6: Bueno, chiquillos, 3 días para que empiece el Mundial y vamos a España. Yo voy por la Minya Mal y Argentina. Me encantaría que perdieran, sería hermoso.
2: Oh, yo iba por Irak. Pero
7: hola, no, Julito. Pero... hola, Patito Torres. Espero que estés muy bien. Besitos, habla Mónica.
8: Hola, chiquillo lindo, qué rico escucharlo. Me alegro en la mañana. Mucho cariño a todos por allá en la radio. María de Pedro de Cerda, saludos a todos.
2: ¡Saludos!
9: Hola, mi Julito, Patito, mi chan Chihuahua. Un besito para los tres. Aquí reportándose Maricel Rasgo, que compró un zapallo dulcecito para hacer una sopa y pipitas pasada y seca el día miércoles. Un besote, los quiero.
2: Pero trae.
10: Hola, hola, hola, Julito, Patito Torres, Chanchihuahui, habla Mariana de Quilicura. Quiere mandarle bendición a toda mi gente de Pudahuer, a mi hermana Carolina que está trabajando, que estamos full peguita aquí con Marcelita. Bendiciones para ustedes en la radio.
2: Gracias, para
11: pues,
2: ti.
11: Chiquillo, hoy día me desperté, pude abrir mis redes sociales, TikTok, y lo primero que me encontré fue un videito del Patito Torres con, en un sketch con Don Julio Jung.
2: Bueno,
11: cuando
2: sí.
11: Patito Torres quería ir a comprar vienesa,
2: bueno.
11: Y Julio Jung le ofrecía paté y le pasaba la paté por la cara. Puta que me caí la risa. Eso me hizo la mañana.
2: Lo hizo lento.
11: Muy buen video.
2: Buen video.
1: Eso fue medio
12: las viejitas, sí, claro. Se meten al mar para apretar el molusco.
2: ¿Cómo es eso?
13: Saludos, chicos, buenas tardes. Besito, Chanchihuahua, Julito Star y Patito Torres.
2: Linda, gracias.
1: Harto cariño, mira, harto cariño.
14: Buen inicio de semana, buen lunes, camino a la pega, escuchándolo como todos los días y no voy a reclamar nada.
2: Eso es, se me juntó el ganado.
1: Caro Molina con Trex, aquí en el Festival de la Corazón.

0: Alguien estaba hablando del mundial por ahí en uno de los WhatsApp que llegamos. ¿Se acuerdan que estaba hablando?
1: Sí, claro, claro, claro.
0: Tenía su candidato. La vieja Nelly tiene su candidato. Ya hizo el anuncio, así que lo pueden ver a nuestro Instagram, arroba Radio Corazón FM. Es ahí donde tienen que dejar los comentarios del programa de hoy.
1: Países Bajos, dijo la Nelly.
0: Países Bajos, dijo.
1: Dice que era el futuro campeón del mundo.
0: Eso fue lo que dijo la vieja.
1: Sí, pero claro.
0: De ahí a que la asunte, no.
1: Otra cosa.
0: No la tengo...
1: Yo tampoco la tengo, no mucha tengo fe.
0: Ya, pero bueno. Oye, quédense con nosotros, que a la vuelta, a propósito, ¡vienen las conchitas!
1: ¡Claro que sí! ¡Las conchitas! Pero cómo me gustan las conchitas.
0: No, sí, sabíamos, Pato Tor. Hoy en el día de más del océano, ¿vendrá con conchitas nuevas? Yo creo renovada.
1: Que sí. Capaz que venga hasta con caracoles. O con algún loco.
0: Estamos recién comenzando el programa. Nos vamos a la primera pausa en este lunes, en este 8 de junio.
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0: Ya, piensen con nosotros. No se vayan.
2: 19 días faltan para la gran noche de la corazón, por si acaso, ¿ah? Lo estoy contando.
0: Quedan pocos días.
2: 19 oye, días.
0: Y quedan poquitas entradas, Chanchihuahua.
1: Muy pocas. Muy pocas entradas.
2: Oye, sí, no le compraba a mi señora.
1: Punto Ticket. Recordamos.
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1: ¿Cuánto marca el termómetro corazón?
4: 12:30 del día.
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0: Bienvenida, señora Nelly. Veo que en esta ocasión tenemos las conchitas porque viene con ellas en la mano.
1: Conchitas nuevas, son conchitas nuevas, ¿no? Sí.
0: A propósito del Día del Océano.
1: Fui a la playa el fin de semana, así que traje conchitas nuevas.
0: ¿Y las energizó?
1: Energizadas totalmente. Ahora las llegué a secar ahora.
0: Están ¿cómo las energiza? ¿La energiza con masajes, con...?
1: Mire, la energicé ahora
0: santo,
1: con el sol y con la luna en la noche.
0: ¿Ah, sí, eh?
1: Sí, con la luz de la luna es tan potente la energía que, que la va absorbiendo la conchita. Entonces se van secando las cosas, se va hundiendo con la concha seca.
0: ¿Con la conchita seca? ¿Pero y cómo entonces?
1: Pero es que después van agarrando...
0: Ah, ok, ok, se entiende. No me demás explicación.
1: Entra en acción. Usted sabe, pues, mijo.
0: Ya, pues, entonces ahora, si usted quiere... consultar con la señora Nelly, muy simple, a través de nuestro WhatsApp, el más 569-6140-6558. Solo tiene que hacer las preguntas con, para que estas tengan como respuesta un sí o un no.
1: Hola, sí, mucha gente que seguramente ha consultado, hizo consulta la semana pasada o a semanas anteriores y le ha chuntado, por favor avíseme, vaya avisándome cómo vamos con los pronósticos, ¿ya?
0: Ah, ¿verdad? Pues
1: sí,
0: que pues, hay un pronóstico que es tremendo, ¿eh? Campeón del mundo.
1: Sí, pero...
0: ¿usted ya lo otorgó?
1: Ya lo dije, pero la gente que me ha hecho pregunta durante estos días también, así que cuénteme, ¿cómo le ha chuntado con los pronósticos? ¿Hemos ido bien? La gente que le de repente...
0: usted también puede tener la posibilidad que a través de nuestro WhatsApp diga sí, fíjese que le achunté. ¡No, no me achunté de una cosa! También puede serlo.
2: Hola, señor Nelly, Patito, Chanchihuahui. Oiga, quiero saber cómo me va a ir en la parte laboral este año. ¿Voy a estar bien o voy a estar mal? Eso nomás, muchas gracias.
0: Parte laboral, ¿le va a ir bien, sí o no?
1: Revolvamos las conchitas. Vamos a ver, pues, mijo, cómo le va a ir la parte laboral. Por el poder que me dan las conchitas, nuestro amigo, ¿le irá bien en la parte laboral, sí o no? Sí, mijo, le va a ir bien. Tranquilo, tiene que trabajar tranquilo, como lo ha hecho hasta ahora. Así que, bien, mijo, bien le va a ir. Acuérdense de mí.
0: Más
3: hola, Citanelli. Mi pregunta es, ¿algún día me casaré con mi pareja, sí o no?
1: Vamos a ver.
0: Vamos a ver, buena pregunta.
1: Por el poder que me da las conchitas, ¿algún día nuestra amiga se casará con su pareja, sí o no? No, aquí yo no veo casorio. Yo no veo casorio. ¿Sabe qué, mija? Como que él creo que está reacio a casarse. Como que la cosa hasta ahora está funcionando bien, pero él está como que algo pasa ahí. Él como que no se quiere casar. Yo no veo casorio hasta ahora.
0: Pero la pregunta era una sola. ¿Por qué profundiza? No profundice.
4: Hola, señora Nelly. Quiero saber si la persona que estoy conociendo va a funcionar, sí o no.
1: Por el poder que me da las conchitas. Con la persona que está saliendo nuestra amiga, ¿va a funcionar la cosa, sí o no? No.
0: Oh, no, ¿en serio?
1: Disfrute el momento, pero es que no... yo no veo proyección ahí, no veo futuro ahí.
0: Póngale entonces, bueno, nomás.
1: Disfrute nomás, pero no... no veo proyección, mija.
5: Muy buenas tardes, señora Nelly, hermosa. Mi consulta es, ¿cómo me irá a ir en el amor en este resto del año? ¿Encontraré el verdadero amor?
1: Vamos a ver si va a encontrar el verdadero amor. Por el poder que me da la conchita, nuestra amiga va a encontrar el verdadero amor este año, ¿sí o no? No, tampoco. No.
0: Oiga, ¿en serio? O sea, no estamos en el mes del amor, definitivamente. No,
1: amor, mija.
0: ¿Cacheteo?
1: Cacheteo, sí, pero amor, ya. Verdadero, así como amor de... no, intenso, no.
0: Bueno, algo que sea, ¿no?
1: Algo va a caer, pero...
6: Hola, señora Nelly. Me gustaría saber si ahora que después de 10 años me pidió pololeo, ¿va a funcionar o no?
0: ¿10 años?
6: ¿Sí o no?
1: Ahora que después de 10 años...
0: ¿10 años?
1: ¿Va a funcionar la cosa?
0: Claro.
1: ¡Por el poder que me dan las conchitas! Ahora que después de 10 años el otro atinó y le dijo... ¿va a funcionar la cosa, sí o no? Sí, mija, usted ya está acostumbrada ya, mija. Ya es como eso, una costumbre ya esto.
7: Hola, señora Nelly. Me gustaría saber, ¿va a quedar campeón Argentina del Mundial, sí o no?
1: Por el poder que me dan las conchitas. ¿Argentina saldrá campeón este año, sí o no? No, mijo.
0: No. Oh.
1: Ya, yo lo dije el otro día. Países Bajos va a ser el campeón del Mundial.
0: Muchas gracias, señora Nelly.
8: Eso no sabe ni...
0: Pero
1: acuérdense, Argentina va a quedar eliminada, acuérdense de mí. Está en el Instagram, revisen.
0: Sí, pues. Se llama Pollito Chicken. Este es Pollito Chicken, Guatuzzi, en el Festival de la Grosura.

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0: ¿Qué lo estás haciendo, Manolo?
1: Que estoy aquí, me estoy preparando para almorzar, para comer.
0: ¿Y qué vas a almorzar para el día de hoy?
1: Que hoy tengo callitos a la madrileña.
0: ¡Ay! Me cago en la leche, pues a mí me encantan los callitos. ¿Y qué tenéis? ¿Otra cosita? ¿Alguna arrocito a la valenciana, por
1: favor? ¿Arroz a la valenciana?
0: ¡Uy, Dios mío! ¡Por los tres clavos de Cristo, pues!
1: ¡Que nos vamos de tapas y copas ahora! Y contaos, ¿qué vamos a almorzar? ¿Qué pues, van a almorzar los chilenos?
0: Pues síganos a través de nuestro WhatsApp.
1: El WhatsApp, el más 569...
0: 61...
1: 40...
0: 65...
1: 58...
0: Pues síganos, ahora estamos a la espera, ¿eh? Pues siga... ¡Adelante!
1: ¿Qué no. dices? Lo comido y lo bailado no te lo quita nadie.
0: No lo quita nadie.
2: A ver, tío, hostias. Me voy a comer unos ricos pastel de bacalao. Hostia.
0: Pero qué guay. Pues eso es lo que quiero comer.
1: Pastel de bacalao.
0: Pastel de bacalao.
1: Joder. ¡Ole! En el más 569
0: 61
1: 40
0: 65
1: 58, ahí tienes que contar qué vas a almorzar.
0: ¿Qué queréis almorzar?
3: Hostia, tío.
0: Pues diga.
3: Voy a comer una rica cazuelita. Hostia, ole.
0: ¿Cazuela?
1: ¿Y será de vacuno?
0: Será de gallina.
1: Oh.
0: Igual.
1: ¡Ole!
4: ¿Qué hace una vaca arriba del árbol? Hace lechenido.
1: ¡Qué buen chiste!
0: Tremendo chiste, ese Betinca que es de la Cataluña, ¿no?
5: Hola chicos, qué maravilloso estáis por allá, desde acá de la comuna de Pencahue. Les voy a comer hoy unos ricos porotos con mote de maíz.
1: ¡Mira!
5: ¡Exquisitos!
0: ¿Pero qué pasa más rica esa, eh?
1: ¡Porotos con mote de maíz! ¡Ole!
6: ¡Hostia, tío! Aquí estamos haciendo una rica carbonada de locos. ¡Hostia! ¡Ole!
0: Eso sí que está bueno, ¿eh?
1: ¡Carbonada de locos!
0: ¿Oíste? Dice eso, una carbonada de locos. Pues eso sí que es bueno.
1: ¡Ole! Ya, ahí no alcanzamos para más porque nos tenemos que ir.
0: Pues sí, claro, ¿qué es lo que tenemos para el día de hoy? Este es Pascual Arroyo del... Ah, no, Pascual Arroyo.
1: ¡El mismísimo!
0: ¡Lo comió y lo

0: Nos vamos a la pausa, nos vamos a ir a comerciales. Quédense con nosotros. Quédense con el Festival de la Corazón. Ya a la vuelta vamos a estar... ¿Qué tengo? Ah, la vuelta va a estar Peñita. Prepárense, viene Peñito nuevamente para acompañarnos con su almacén. Ya, así que atentos. 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
1: Muchas sorpresas.
0: Ya hemos ido anunciando algunas, así
1: claro
0: que atento.
1: Sí. 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
0: 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Oye, saludos a toda la gente en Valparaíso, en Viña del Mar. 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
1: 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Vamos ya a la pausa.
0: Pausa y ya volvemos.
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4: ¿Qué hora es, Corazón?
5: Falta un minuto para la una.
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1: Ya, niña, vamos a ver cómo diablo va la cosa. La cosa de Chanchi, Chanchi, Guagui.
2: Oye, Chanchito Guagui.
1: ¿Cómo va la cosa,
2: ¿cómo
1: Chanchi?
2: Va la cosa? ¿Te quieres saber? Queremos saber. ¿Cómo va la cosa?
1: ¿Cómo va la cosita?
2: Ah, que tenemos que preguntarle a la gente, dice Chanchi Guagui.
1: Ah, claro. Que pues.
2: Ya, hoy es el Día de los Océanos. Y está, ¿sabes qué? Estaba revisando que ayer estuvo de cumpleaños Juan Luis Guerra.
1: ¡No me digas!
2: Con la canción que tenemos hoy día también.
1: Para... Oye, ese flaco tan alto que
2: ay,
1: es.
2: ¡Ay, tremendo!
1: ¿Has visto la pata que tiene?
2: ¡Ay, cuánto!
1: Dios mío, casi como 48.
2: A todo esto, ¿cuánto calza usted, Chanchito Guapi, mijo?
1: ¿Chanchi?
2: ¿Cuánto calza, mijo?
1: ¿Cuánto calzas tú?
2: Pero queremos saber cuánto calza.
1: Queremos saber.
2: Sí, pues.
1: ¿Cuánto calzas?
3: 42 y medio.
1: Mentiroso.
3: Ah, ¿verdad?
1: Mentiroso.
3: Casi. ¿Pero por qué mentiroso?
1: Crees como 45, ¿crees que yo no,
3: no
1: te he visto?
3: ¿Crees señora, que yo
1: no me... Uno se da cuenta al tiro.
2: A ver.
1: Mira. ¡Oh!
3: ¿Qué significa esto, señora?
2: ¡Qué tremenda hoy!
1: ¡Tremenda ay, pata!
3: Salga de acá.
2: Trabaja en el circo Los Tachuelas, mijo, que tiene tremenda pata.
3: Así. Con pie normal, señora.
2: Ay, ¿cómo será de
1: ¿cómo será la normal?
2: ¿La normal? Ya, recordamos en el Día de los Océanos las canciones, la canción de la esta, de la vieja, de la esta, sí.
1: Te uso.
4: Ya no puedo creer, ya no puedo creer.
1: Ocean Drive.
4: Baby, no, baby, no.
1: Ocean Drive. Danny Ocean.

0: Ocean Drive. Oye, y esta otra.
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0: Ay, quiero esa nariz en mi pecera.
2: Panchi, tú sabes. Burbujas de amor.
0: Ese pescadito, con ese pescadito loco.
2: ¿Con cuál acabamos? ¿Con esta o esta otra?
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0: Ya, ahora queremos saber cuál es la tendencia en este momento de las canciones. Así que a través de nuestro WhatsApp, el más 569-6140-6558, nos tienes que ir diciendo yo quiero acabar con esta
2: o yo quiero acabar con esta otra. Ya.
0: ¿Estamos? Comiencen ahora.
2: Ahora. Ya.

0: vieja hueca, yo quiero acabar con esta otra.
1: ¡Arriba la otra!
2: Buenas tardes, yo quiero acabar con esta.
1: ¡Ay, ella, arriba la otra!
3: Hola, yo quiero acabar con esta otra.
1: ¡Esta otra!
4: ¡Arriba la otra!
5: Yo quiero

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1: Sí, estamos en vivo.

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1: Peñita, bienvenido.
2: ¿Qué hace con Peñito? ¿Cómo está el cabro?
1: Ya está abriendo su almacén Peñita.
2: Claro que sí, pues ya estamos listos, Taylor.
1: Oye, la gente ya está lista, ansiosa por promocionar sus emprendimientos, sus pymes, pero también para publicar sus avisos económicos.
2: Por supuesto, aquí estamos listos para apoyarlo en lo que usted quiera a través de nuestros números telefónicos, el más
1: 569-61-40-65-58.
2: Atención, cabros. Atención, atención, atención, que en el momento que usted los va a llamar, fíjate que estuve en Talca, pues.
1: Estuvo, que también fue para Talca.
2: Estuve haciendo unos comerciales.
1: Ah, pero
2: soy actorazo, yo soy un actorazo, claro.
1: Un balazo.
2: Un balazo para todo lo que me digan, yo ahí estoy. Le ponemos al tiro. Ya, además, me querían contratar para otra cuestión, al tiro.
1: Ya, la gente se puede comunicar a través del WhatsApp, pero también a través del teléfono. Ya se están...
2: ¿Usted quiere promocionar su emprendimiento? Pues hágalo entonces. Ya lo que comprar, vender, regalar, lo que usted quiera.
1: Permutar.
2: Permutar también. ¿Quiere
1: buscar pega?
2: O ofrecer pega aquí, pues lo apoyamos.
3: Hola, hola, Peñita. Voy a promocionar mi pyme. Ya. Para ver si consigo un poquito más de seguidor y puedan ver todo mi trabajo en papelería y artículos personalizados. Mi Instagram es detalles-simar, detalles-simar, y ahí me pueden seguir, y si me dicen que vienen de la radio y le interesa alguna cosita, le puedo hacer algún precio.
2: Eso, muchas gracias. Está muy bueno, eso. Más, pues, aquí estamos para apoyarlo, así que póngale bueno.
4: Peñita, ¿qué tal? Oye, mira, estoy promocionando una cabaña estilo loft.
2: ¿Ya?
4: Para arriendo año corrido.
2: Ah, bueno.
4: En Isla Negra, estamos a 500 metros de la Casa Museo Poeta Neruda.
2: ¿Ya?
4: ¿Ya? Y este es mi número telefónico, +569-86147463. Muchas gracias, bonita semana.
2: Gracias, igualmente, buen mija.
1: Vamos, chiquillos, quieren promocionar su emprendimiento. Aquí lo tenemos.
5: Buenas tardes. Hola, Peñita. Oiga, sabes que quiero promocionar una casa que está en venta en la comuna de Lo Barnechea.
2: Ya.
5: Es una casa de 3 pisos, con patio hacia adelante, patio hacia atrás, entrada independiente. Y para más información, comunicarse al 9.
1: ¡Ahí quedó!
2: ¡Ahí estamos!
1: ¿Pero qué pasó?
2: ¿Qué?
5: 9-4760-4710.
2: Ah.
5: Y preguntar por Denise Pérez.
2: Perfecto.
5: Ella es la dueña de la casa.
2: ¿Qué le sucede? Vamos, pues, ponga. Es el momento de promocionar su emprendimiento a través de nuestro WhatsApp, en +569-6140-6558. O tal vez por el teléfono también. ¡Aló!
6: Hola, hola, Peñita, ¿cómo están? Oye, nosotros tenemos una empresa de fumigaciones. Busca Spa, se llama. Ya, cualquier contacto al +569-6788-2477. Para empresa y vía particular.
2: ¡Ahí estamos!
7: Hola, quiero promocionar mi servicio de transporte privado.
2: ¿Ya?
7: Que se llama Viaja con Dani.
2: ¿Ya?
7: Ya es un servicio de traslado dentro de toda la región metropolitana, aeropuertos, terminales, hospitales, donde ustedes quieran, siempre con un día de anticipación, agendar obviamente, y también hago viajes a la quinta región. Ya, así que vayan a seguir mi Instagram, viajacon.dani. Muchas gracias.
2: Viajacon.dani.
8: Peñita, le estoy llamando para promocionar la venta de una parcelita.
2: ¡Mami!
8: Que tiene 5.000 metros cuadrados, pozo profundo, electricidad, llegar y construir para las personas que se quieran venir a vivir acá al campo, lugar tranquilo. Tiene el negocio cerca, hay farmacia, tiene Cesfan, en la comuna de Pencahue, entre Corinto y Pencahue.
2: ¡Ah, mire, qué
8: y,
2: bueno!
8: Mi número es más 569-8193-5952. Repito, 8193-5952. Con alguita, por favor. Un abrazo.
2: ¡Abrazo! ¿Y hasta ahí nos llegamos? ¡Ah, no tenemos llamadito! ¡No, terminamos!
1: No alcanzamos para más, Peñita, no alcanzamos para más.
2: ¡Vamos! Entonces aquí está, esto, herido corazón, Lorea, tengo herido el corazón.
1: Y lo trae Iván Alejandro.
2: Que fue
1: el
2: de la corazón.

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1: Vamos a la pausa, nos vamos a comercial. Oye, siguen peleados, que peleado el conteo de votos a esta hora en Perú, Patito Torres. Menos de 4.000 votos separan a los candidatos. Está bien peleada la cosa. Oye, y siguen contando los votos. No hay como el server en Chile, ¿eh? A las 8 de la noche recién. Mira, aquí en Chile a las 8 de la noche ya sabemos quién es el ganador. Allá todavía están contando los votos.
2: Incluso antes acá, compadre. ¿Cómo es la cosa?
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1: Luego le cantamos el cumpleaños feliz a los que están apagando velitas. Luego los saludos, el desenlace. ¿Con cuál vamos a acabar? ¿Con esta o esta otra? ¡Ya volvemos!
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2: ¿Cuánto marca el termómetro, corazón?
4: En Santiago, 20 grados.
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1: Deseamos.
2: Saludos a los cumpleaños. Gracias a los que están de santo. Hoy día San Armando.
3: ¿San Armando hoy día?
2: San Armando.
3: Mira, a ver, tengo a Armando Mesa. Tengo un amigo mío.
2: Ya, aprovechen de mandarle saludos a los que están hoy día apagando velitas. Ya, usted tiene a alguien que está de aniversario de matrimonio.
3: Claro.
2: A lo mejor usted está de aniversario de matrimonio, no se ha acordado. Hoy día sí.
3: A ver, yo estoy de aniversario. No.
2: ¿Qué? Hoy salud para la Gaby Flores, que está de cumpleaños hoy día.
3: ¿Quién es la Gaby Flores?
2: Es periodista. ¡Qué infantil tiene su pareja, Pato Torri! ¿Cuándo diría hoy, Pato Torri? Pato Torri. Ya, vamos al...
4: Hola, quiero mandarle feliz cumpleaños a mi nietecito Nachito, que tenga un hermoso día, de parte de su Lela, que lo ama mucho, mucho, mucho.
1: Si deseamos a ti.
5: Le quiero mandar un saludo a mi sobrina Pamela Yáñez, que ella cumple 19 años, ella vive en Alhué. Saludos, Pamela, que cumpla tus felices 19 años. Tu tío Michel, de acá de Santiago.
6: Un feliz cumpleaños para mí mismo. Que lo pase muy bien. Saludos para mí. Muchas gracias.
2: Está de cumpleaños.
7: Hola, buenas tardes. Quiero mandar un saludo de cumpleaños para mi sobrina Francisca Díaz y también para mi sobrino Andrés Ma, que están de cumpleaños. De su tía Janet de La Serena. Muchos cariños y feliz cumpleaños.
8: Querido Patito Torres, quiero mandarle un gran saludo a mi amigo Will, que trabaja ahí en Cristales Vipal, la tienda que está en el bosque. Un grandioso saludo, que lo queremos mucho, y aquí le vamos a celebrar, ya le compramos una tortita y a la tarde vamos a hacer un asadito para nuestro amigo Will. ¡Felicidades, Will!
2: ¡Buena, Will!
9: Un saludo de cumpleaños para mí. Estoy el primero de julio. Adelantado, gracias. ¡Chao, chao!
3: El primero de julio.
2: El 1 de julio, falta mucho todavía.
0: ¡Vamos!
2: ¡Y!
0: ¡Vamos a cantar!
2: ¡Aquí está Tommy Rey cantando!
10: ¡Que los cumplan! ¡Feliz!
2: ¡Feliz, feliz!
10: ¡Les deseamos!

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0: Ahí estaba Lani Lagos, tremenda ganadora de los premios Pulsar, por supuesto. Oye, tenemos saludos que llegaron a nuestro Instagram, arroba Radio Corazón FM. Acuérdate que volvimos con el nuestro sitio.
1: Oye, mira, la Mariela Muñeca dice, ¡no! Que vio a la señora...
0: A propósito de los pronósticos de la señora Nelly para el Mundial del...
1: Por eso sale de, gritando, ¡no!
0: Ahora dice Lucila Araneda, le creo, señora Nelly, le creo. Se ríe. Saludos desde Osorno.
1: Y bueno, Millán.Sixto23 dice que tengan un lindo inicio de semana al mejor trío del mediodía. Saludos desde Peñalolén.
0: José Jesús Rodríguez dice, le está haciendo caso a los Simpsons.
1: ¿Verdad? Ahora se me aclaró todo.
0: La Sarita Barrera, gracias, besitos para ti. Dice, vota por esta.
1: Y vamos con la musiquita.
0: Esto es lo más reciente, lo nuevo de Carla Melo, la Carlita Melo con...
1: Qué mala,
0: un gran actor.

0: ¡Ay, Dios mío! ¡Dios mío!
1: Oiga, pero dice que ¿qué pasa? ¿Por qué aparece así?
0: Es que me da una cosa cada vez que veo a él. Miro al chanchi guau y me baja. Pero de repente yo me pongo ranca y hago... Hola.
2: No, si te imaginas, está hablando como hombre.
0: No, es que lo que pasa es que cuando te deseo, me bajas.
2: Señora.
0: Entonces, ahora...
2: Vamos con la votación final. Votación final para saber con cuál vamos a acabar. ¿Acabamos con esta?
0: ¿O acabamos con esta otra? ¡Eso!
3: ¡Quiero acabar con esta! ¡Quiero acabar con esta otra!
2: Eso es lo que tiene usted que decir. Yo quiero acabar con esta, quiero acabar con esta otra. La de la esta, acuérdense, era la canción de Danny Ocean, Me Rehuso. Y la otra era Burbujas de Amor, esta otra con Juan Luis Guerra. ¡Vamos!
3: Otra, quiero acabar con esta.
0: ¿Con cuál quieres acabar? A través de nuestro WhatsApp, indícanos.
4: Play 31 más el...
2: ¡No!
0: Me quiero acabar con esta.
5: Quiero acabar. Yo quiero acabar con esta otra.
6: ¿Ya? Yo quiero acabar por esta otra, Rota Picante.
0: Ya.
7: Hola, hola, yo quiero acabar con esta otra.
2: Esta otra.
0: La otra.
8: Quiero acabar con esta. Quiero
2: con esta.
0: Con esta quiero acabar.
2: Esta otra, qué linda.
0: 3-1.
9: Hola, hola, quiero acabar con esta otra.
0: 4-1.
10: Hola, yo quiero acabar con esta.
0: 5-2.
2: No, va a ganar la otra.
0: Sí, la
2: lógico.
0: Está lista.
11: Quiero acabar con la número 3.
0: No, eso no, no corre.
2: Ah, no falta. Dígale algo, señora Nelly.
0: ¡A ver, pelado!

0: ya ganó.
1: Ganó.
2: Ay, qué lindo.
1: Qué linda. Se confirmó la, se confirmó la tendencia. Absolutamente. Un corazón. Juan Luis Guerra. San Chihuahua. Burbujas de amor. Que dice que está ahí.

0: Ya, nos vamos.
1: Bien, pues hasta aquí nomás llegamos, Julio.
0: Sí, oye, mucha precaución antes de irnos, mucha precaución. Nos están contando un accidente ahí en el túnel de acceso sur al norte, kilómetro 1. Esto es próximo al enlace con Vespucio Sur, Pato Torres. Hay un accidente con resultado de un vehículo volcado. Ya hay un procedimiento de emergencia en desarrollo, pero los que van a esta hora por el túnel acceso sur se van a encontrar con este accidente, este vehículo volcado y restricción de pista.
1: De los que van hacia el norte.
0: Hacia el norte.
1: Correcto.
2: Oye, puedo aprovechar y mandar un saludito, pero muy rápido, a Andrea Rojas. Ella va en el Uber a esta hora y está escuchando la radio, así que le mandamos un saludito a la Andrea Rojas. ¡Saludito, Andrea! ¡Buena, Andrea!
0: Saludos para Andrea y todos los que estuvieron ahí, todos los que estuvieron conectados, todos los que estuvieron escuchando el festival. Quédense a corazón porque ya viene el Rumpi con el Chacotero Sentimental.
1: Bueno, y sus historias las puede contar en el 22-381-2040 2041 2042. Y después
0: a las 4.
1: Nuestro único y grande, nuestro
0: Chanchihuahui.
2: A las 4, no se lo pierdan.
0: Viene con latigazo y
2: hoy
0: todo.
2: Hoy día hay invitados también.
0: Hasta invitados.
2: Atenti.
0: Ya.
1: Pero hasta mañana. Chau, chau, chau. Gracias.
0: Ya tarde todo. Buen comienzo de semana.

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2: ¿Qué hora es, corazón?
3: Faltan 3 minutos para las 2.
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8 de junio. Bienvenidas, bienvenidos a este Chacotero Sentimental. ¿Cómo estuvo el fin de semana? ¿Lo pusieron al solcito? ¿Lo taparon? ¿Bailó? ¿Danzó? ¿Abatabelá? ¿Se resfrió? ¿El virus le cayó? ¿El virus? ¿Qué virus le cayó? Es una muy buena pregunta. ¿Los papilomas? ¿Los gonorreas? ¿Cuál es virus? Nosotros en este Chacotero Sentimental acogemos a todos, a los enfermos y a los sanos. Sí, sí, a los sanos también, po. ¿Quién está sano? No le cicatrizan ni la herida, oiga. ¡Llámenos! 22-381-2040-41-42. Empieza aquí tu Chacotero Sentimental. 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

0: Y estamos haciendo este chacotero sentimental aquí en Radio Corazón, empezando con este lunes otoñal. Muy buenas tardes.
1: Aló, buenas tardes.
0: ¿Sí, con quién hablo?
1: Vamos a ponernos mamita, mamacita.
0: Mamacita, mamas, cucurrucu, chiqui. ¿Y qué edad tiene mamacita?
1: 44.
0: Bien, par de sillas. ¿Y qué macho?
1: Oye, bueno, yo te quiero contar mi historia, porque en este presente se llegó el pasado. Pero no es algo, es algo que creo que a todos, o a muchas personas les ha sucedido. Y yo estoy viviendo quizás una sanación de unas etapas.
0: A ver, ¿qué pasó? ¿Quién llegó?
1: Te cuento. No, sí. Yo a los 16 años tuve mi primer amor, mi primer pololo. Y producto de eso yo quedé embarazada. Y nació nuestro hijo y él nunca se quiso hacer cargo del niño. Yo, la verdad, nunca dejé que ellos perdieran el contacto, porque a pesar de que mis papás no querían que mi hijo llevara el apellido o lo obligasen a él a ser papá, igual iba a su casa, mantenía contacto con la mamá, él veía a su hijo, porque nunca fue mi idea de tener un hijo lleno a los 16 años con la intención de esconderle la verdad. Entonces mi hijo creció con esa verdad.
0: Pero espérate, espérate, ¿no tenía papá, no tenía relación con su padre, pero sí con la abuela?
1: No, igual, bueno, mis papás, porque yo era muy pequeña, tenía 16 años, me prohibieron en cierta forma que...
0: Ah, ya, espérate, él creció con, o sea, sin ninguna referencia... Ah, que tú decís tus papás, entendí, sus papás.
1: Claro.
0: Ah, ya.
1: No, mis padres, como estaban, yo estaba a cargo de ellos, ellos hicieron cargo del niño... Ella escondida se lo llevaba al papá biológico y a la abuela paterna, porque el niño tenía que relacionarse. O sea, yo siempre entendí eso, que él tenía que conocer.
0: ¿Y él qué tenía? ¿Qué edad tenía el papá?
1: Teníamos la misma edad.
0: Espérate, ¿y por qué no se podía hacer cargo de alguna manera? Digamos, entiendo que dos adolescentes...
1: Mis papás no quisieron...
0: Ya, pero escucha. Yo entiendo que dos adolescentes no se pueden hacer cargo 100% de un hijo, menos a los 16, 17, 18, porque, qué sé yo, pues, ¿cómo te lo explico? Pero, ¿por qué no puede haber un acercamiento afectivo, por lo menos?
1: Porque mi papá y mi mamá en ese tiempo no querían, y yo como era chica les hacía caso, entonces a escondidas llevaba a mi hijo a que viera a su papá y a su abuela. Entonces, yo ahora no podría responder porque mis papás no querían eso, porque eso, la verdad, mi papá falleció y hay varias cosas que yo sané para seguir avanzando. Entonces, yo hice las cosas a escondidas, pero creo que las hice bien. Entonces, mi hijo creció con la verdad de que él tenía un papá de sangre, y claramente después, bueno, yo cuando mi hijo iba a tener cumplido 4 años, yo me había comprometido con otra persona. Y yo fui a hablar con el papá biológico y le dije, oye, mira, ¿sabes qué? Yo me voy a casar, tú vas a reconocer a tu hijo. Y él me miró y me dijo, no. Ok, entonces, en ese entonces que era mi pololo, iba a ser mi marido, reconocer niño.
0: Ya, espérate. O sea, sabiendo que tú la había ahí, qué sé yo...

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1: Independiente de mucho, yo a mis hijos no les iba a ocultar un secreto a familia.
2: No, una cosa es que, mira, él te adoptó cuando tú tenías 10 años o 6 años, no me acuerdo, o 4 años ya, él te adoptó, pero tu papá te tuvo cierto... Y desapareció. ¿Por qué tratar de meter un vínculo que... Como que así no, con lo que estáis contando, ver, yo, con lo que estáis contando suena como medio a la fuerza.
1: Es que era migajero, hay que decir las cosas como están.
2: ¿Qué?
1: Era migajero.
2: ¿Qué es eso?
1: Era migajero en ese entonces.
2: Es que,
1: era...
2: ¿De quién dijiste? Verdad, es que no entendí la palabra. ¿Qué palabra dijiste?
1: Migajero en ese entonces.
2: Ah, de migajas.
1: Yo en ese entonces, sí, a esa edad, era migajera. Sí, es verdad, sí, hay que decir las cosas como son. Entonces...
2: Es que cuando llega un punto, cuando llega un punto de que... Cuando te ponen al frente y te dicen ya, vaya a reconocer al Broca, y el weón te dice que no, ¿de qué me estáis hablando, po, weón?
1: No, sí, es que yo reconozco eso, si no creas que desde los 20 años, los 44, me ha pasado un análisis frente a muchas cosas que permití. Y la verdad, encontrarle una razón lógica a aprender de esa forma. Yo me he conformado en este presente que aprendí de la mala forma, pero aprendí. Aprendí. Bueno, después de que, como te comentaba, de que la segunda vez que él quiso tomar contacto con el niño, yo no se lo impedí, pero cuando hablamos de plata, él se alejó nuevamente. Yo hice mi vida, me separé, yo trabajaba bastante y yo soy garwoma. Entonces... un día, ya habían pasado como 18 años desde que mi hijo nació, y me llama una señora que hace eventos y me dice, Katy, necesito una barwoman. Yo le dije, ya sabes que voy, pero como había avisado tarde, puse unas condiciones y llegué al matrimonio. Llegué al matrimonio, me puse a ver los licores que había, y de repente llega el maestro de ceremonias y dice, que pasen los testigos. Y nombra a la hermana de él. Yo digo, ¿se estará casando? ¿Estará él?
2: No te de puedo repente, creer.
1: No, te morí. De repente, si el maestro de ceremonia dice, y que pase la novia, o sea, pues Pepita, y que pase el novio.
2: ¡Juanito!
1: Papito corazón, ¿no? Y estaba sirviéndole en el matrimonio el papito corazón.
2: Es que no te puedo creer que se estaba casando el padre biológico de la criatura.
1: ¡De la Bendy!
2: ¡La Bendy!
1: No, yo sabéis que yo... No, mal, así fue como un balde de agua fría. Habían cosas que con él todavía no había superado, porque independiente que había terminado con él, que me había casado, que cometí el error de casarme joven, de separarme, darse cuenta que todavía había un sentimiento, y ahí fue como, mi corazón
2: no,
1: me
2: dolió tanto. Espérate, ¿cómo que habían sentimientos por ese canalla, weón?
1: Sí, po, obvio, po.
2: Si yo no, soy como
1: yo,
2: obvio.
1: Yo como persona, como ser humano, yo estoy muy emocionada. Y pueden pasar muchas cosas. Y yo todavía creo a veces que soy muy tonta. Pero tenía todavía el sentimiento. Era mi primer hombre, papá de mi hijo, la persona con que cuando era niña me había idealizado.
2: Ya, pero un entonces, tipo...
1: Entonces, el barrio de agua fría de decir, oye, sabéis que se está casando.
2: No, escúchame. Todo bien, pero un tipo que maltrata de esa manera a tu hijo y a ti y a tu familia, porque es que para, pues, es que sí, tu primer hombre, oh sí, el amor, oh sí, las poesías, pero un weón sí. Que maltrata de esa manera a tu hijo y a ti y a tu familia, ¿de qué me estáis hablando, vos?
1: Mira, yo te voy a ser muy honesta. Yo creo que si yo hubiese tenido consejos de personas.

0: y sensata en ese pasado, quizás hubiese tomado muchas otras determinaciones. Por eso te digo que yo aprendí de una forma que el ser humano aprende, a golpe, lastimosamente. Bueno, oye, no, si volviendo al matrimonio, cuando me ve este equipo...
1: ¡Espérate, te quedaste!
0: Pero si tenía que trabajar, tenía que mantener a mi hijo, es una cosa es que ay, que me rompiste no el corazón,
1: te,
0: pero
1: no
0: con,
1: te
0: el,
1: puedo
0: con el amor, ir. Mira, puedes disculpar, pero uno necesita plata y yo por mis hijos... Tenía que trabajar de repente en turnos de noche, de día, yo con mis hijos, claro.
1: No, está bien, pero puta, se está casando el loco, tú le podés decir, pero, no sé, tírame no para atrás, preparo las cosas
0: no
1: atrás.
0: No tenía plata para pagar a mis hijos, entonces ahí entre el corazón, el dolor y la pega, y la plata no, la pega. Porque había otra cosa más, porque yo tenía a mis otros hijos, porque dentro del matrimonio... No solamente había uno, habían tres. Entonces yo tenía cuatro hijos. Como yo te estoy contando qué sucedió hoy.
1: Pregunta.
0: Cuénteme.
1: ¿No le dijiste siquiera a la persona que te contrató? Oye, comadre, puta, si ando media rara es porque este otro es el papá de mi primer hijo. ¿No le dijiste nada a nadie?
0: No. Y le comenté a mis compañeras, a una compañera y a un animador. Porque la verdad, he tratado de siempre de poner una línea entre lo profesional y lo personal, porque no sé.
1: Espérate, pero de repente vos estás ahí en los copetes y empiezan a llegar los weones, las minas, los locos.
0: Y cuando llegó él, porque después, bueno, cuando lo llamaron a él y estaban casando, y yo le digo a mi amiga Katina,
1: no, espera, que no escuché nada, ¿le dijiste qué?
0: Katina se está casando, le digo yo. Y fue como, me tomó un aliento y dije, ya sabes que, mira, no me morí cuando me dejó botar con un hijo, menos me voy a morir porque se está casando. Así que ahí seguí trabajando normal. Y en una de esas me reconoce la mamá de él y me saluda. Y me dice, ¿qué hace acá? Y yo la miro y le digo, estoy trabajando, pues si yo tengo que mantener a los niños también. Y después llegó él.
1: Pero ella sabía que tú tenías un hijo con el novio.
0: La mamá de él, sí, pues sí, es la abuela.
1: Ya, pero ¿y tenían relación o ya no tenían relación con el Broca?
0: Es que la verdad no estábamos pendientes de la vida de cada uno. Yo, como te digo, para mí fue una sorpresa encontrarme en ese matrimonio.
1: No, está bien, no, yo lo que te quiero decir es si la abuela tenía relación con el nieto, ¿sabía algo de ti o ya se habían perdido en la vida, digamos?
0: Mira, sí sabíamos, pero no como para comentar estas cosas. La verdad no... No.
1: Ya, espérate. Y después empieza el comidillo. Anda, mira quién están los copetes, mira quién están los copetes, po, weón.
0: La familia, los abuelos, los tíos. La novia, cuando, la primera vez que me dio la novia, súper simpática. Después, cuando me dio pobrecita, yo le di la cara. Pero yo necesitaba la plata porque necesitaba.
1: Espérate, pero ¿cómo con la primera vez que te vio súper simpática?
0: Porque cuando llegamos, la novia se acercó a la barra y nos pidió un vaso de agua. Yo le di el vaso de agua.
1: Ay, no sabía quién era, y tú no sabía quién era, y tú.
0: No sabía quién era yo. Cuando se casó, después de casarse, me fue a pedir un vaso de bebida y venía con dos amigas más. Bueno, yo creo que fueron a matar la curiosidad de saber quién era la mamá del hijo de él.
1: ¿Ya?
0: Y bueno, él también se acercó, ¿no? Se acercó y yo lo único que hice, lo felicité, le dije, bueno, te felicito, ojalá sentís cabeza. Y no, pues, de ahí...
1: ¿Y con cuántos hielos lo querís? ¡Chao!
0: No, mira, yo tenía por una cierta cantidad de dinero, no sé, si me quedaba hasta la 1:30, me iban a pagar cierta cantidad de dinero, y si me quedaba hasta las 3:00 a.m, otra cantidad de dinero. Yo aguanté hasta la 1:30.
1: ¿El doble?
0: Yo me fui a la 1:30, pero sí me robé dos copetes, porque vamos a mentir, me robé dos copetes bien buenos del matrimonio. No suelo hacerlo. Porque no me gusta, aparte no tomo, pero sí le robé dos buenos copetes.
1: ¿Botellas?
0: Sí, indemnización.
1: Sí, por daño y prejuicio. Oye, escúchame, ¿sí? ¿Y él qué te dijo? ¿Dame dos piscolas o te dijo, oye, puta?
0: No, yo la verdad, yo después dejé preparadas las cosas y con mi compañera y yo me puse en otra área a ordenar platos, otras cosas, porque la verdad, como era un servicio de banquetería, uno podía rotar.
1: Claro,
0: y yo roté con lo más pesado, y porque era mejor para mí. Igual tenía que estar ahí porque era trabajo. Y al otro día rompí, yo dije, ya, voy a comprar mercadería, bajé, y tenía tanta pena, porque me fui a la 1:30 y chao, me fui a la casa a dormir, a ver a las niñas. Y bajé, y sabéis que me metí en un casino.
1: ¿Cómo un casino?
0: Acá en la ciudad hay casinos. ¿Ya? Casinos chiquititos, juegos de mancha. Y tenía mucha pena y lo único que quería era llorar sin que nadie me viera. Estaba jugando y no sé qué apreté. Rompí y me gané dos palos, dos millones.
1: No te puedo creer. No te puedo creer.
0: Te lo juro. ¿Así? Se le pasó hasta la pena, pues.
1: Espérate, te ganaste 2 millones por apretar un botón. Sí. Pero le metiste una ficha, alguna hueá prostante.
0: No,
1: po.
0: le había echado 5.000 pesos. Y mientras lloraba, porque lo único que pensaba, y mientras apretaba todo, y de repente se llenó la pantalla, 2 millones.
1: ¿Y te fuiste al tiro con 2 millones,
0: sí,
1: o te quedaste?
0: Sí, le hacía al tiro, llamé a mi hijo, le dije, hijo, ¿sabe qué? Prepárese de salir en el taxi, bajen acá, los lleva a comer, nos fuimos al supermercado, de verdad fue como una buena recompensa del destino.
1: Ya, espérate, y después de eso el hombre nunca te llamó, oye, nada.
0: Mira, no, después con él, si nos veíamos, nos saludábamos.
1: Ya, él perdió al hijo, digamos, lo perdió.
0: Mi hijo retomó contacto con él y tienen una buena relación. Créeme que en este presente, desde los 18 años, y ahora mi hijo tiene 26, tienen una buena relación. No. Me sería mentiroso si te dijera no, se lleva mal.
1: Pero es una relación entre ya adultos. La infancia que tuvo tu hijo ya la tuvo, la adolescencia ya la tuvo.
0: Claro.
1: Ya es un problema de ellos.
0: Esa es la parte, la adolescencia y la infancia, la parte dura que me tocó vivir a mí.
1: Oye, espérate, ¿pero le tiraste los copetes envenenados a la novia o no? Unos con churretera, ¿no?
0: No, es que mira, igual ella no tiene... No, estas situaciones, nadie es culpable de nada.
1: No, acá, si está claro. Sí,
0: yo ni siquiera buscaba yo ni siquiera sabía que él se estaba casando.
1: Sí, bo.
0: Y menos yo iba, no estoy tan loca.
1: Como bueno, pues, comadre, ¿qué quiere que le diga? Que te vamos a ponerte un tema. Esto es La Migajera.

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1: Vamos a hacer una pausita. 22-381-2040-41 y 42, si es que nos quiere llamar. Estamos a tiempo de comunicarnos. Ya, vamos y volvemos.
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3: ¿Cuánto marca el termómetro, corazón?
4: 20 grados.
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7: te voy a poner 1200 grados encima.
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7: Aquí estamos haciendo este chacotero sentimental con ganas de que nos llames para escucharte. Escuchamos, mira, esto es Pascual Arroyo, lo comido y lo bailado.
3: Esto es Pascual Arroyo. Qué bochorno.

0: 22-381-2040-41-42, comunicación directa allí. Muy buenas tardes.
1: Aló, hola Rufi, ¿cómo estás?
0: Sentado y atento, ¿cuál es su nombre?
1: Mi nombre es Incógnito.
0: Ah, ¿y qué edad tiene Incógnito?
1: Yo tengo 2.3.
0: Así como síndrome, ya. ¿Y qué pasó?
1: No, pasó, Rumpi, que mira, hace un tiempo atrás, bueno, yo tenía, estaba, bueno, emprendiendo en un emprendimiento de casa, pues. Y los chiquillos, uno de mis mejores amigos me invitó para su casa a que fuéramos a bailotear porque iban a estar las chiquillas, pues, típico. Y este tenía la hermana.
0: La hermana del amigo del amigo del amigo del emprendimiento.
1: Exactamente, la hermana de mi mejor amigo.
0: Ah, pero ya la conocíais de hace rato, entonces.
1: Ni tanto. Era como la segunda vez que la veía porque ella venía de afuera.
0: Ah. ¿Y qué edad tenía? ¿Qué edad tenía la hermana del amigo?
1: Ella en ese entonces tenía como 26.
0: Ah, era mayor.
1: Era mayor, ¿no? Si era el partido completo, Rumpi.
0: Ya, ¿Y te fuiste a la disco?
1: No, fuimos a la casa de mi compadre, pues, porque los papás se habían ido para la playa, la casa había quedado sola.
0: Ah, ¿sacó la casa el tonto?
1: Sí, pues la sacó a todo ritmo.
0: Ya.
1: La cosa es que este se puso loco, se puso a mezclar todos los tragos y se murió. Yo lo pesqué, lo fuimos a acostar con la hermana a la pieza de los papás, pues. Es lo que lo dejamos ahí, le pusimos un balde al lado por si quería vomitar.
0: Espérate, pero ¿cuánta gente había?
1: Habían como 7 más. Y no era tanto, era una juntita piola.
0: Ya, pero había más gente, digamos.
1: Sí, pues, y en eso nos perdimos con la hermana un rato en la pieza. Grado 1, empezamos sutil. Oye, ¿sabes qué? Yo nunca.
0: Pero espérate, se va, ya, el loco que ahí tirado, los otros locos por allá, ¿y cómo empezaron así como a los besos? ¿Cómo el grado 1 de qué? ¿Cómo? ¿Quién empezó?
1: No, es que de repente empezó como una tontera, pues me empezó a mostrar sus perfumes, como sus cositas, me dijo, oye, mira, ¿querís ver aquí lo que tengo?
0: Oh, querís. Huele acá, mira, huele acá.
1: Claro, pues. Y en eso le dije, mira, yo también me eché un perfume súper rico, mira, huéleme el cuello. Y ahí cuando se acercando,
0: ¡oh,
1: le
0: tanto, mira, huele acá, detrás de la oreja! ¡Oh,
1: claro, no, ahí, ¿sabes qué?
0: Ah, pero espérate, vos le dijiste, mira, huéleme acá, y de ahí le tiraste como el cuneteado, así, ¡guácata!
1: Claro, po. Claro, ¿no? Y ahí empezó todo, po. La cosa es que, bueno, eso, a todo esto fue como a las 6, 7 de la mañana, ya medio amanecido.
0: Ah, pero ya está, y pasado de vuelta ya, po.
1: Claro, pues, ¿no? Si ya íbamos ahí listos para ir a acostarnos, po.
0: ¿Y en qué grado ya la incursión? ¿Grado 1 nomás ahí? ¿Tranquilo?
1: No, grado 1, grado 2, grado 3.
0: ¡Oh, Y el loco ahí... No. Espérate, ¿y el loco ahí tirado así, vomitado en la cama? ¿O se fueron para otro lado?
1: No, fui para otro lado. Dejamos ese weón ahí tapado en mosca.
0: ¡Claro!
1: Pero espérate, es que eso no es todo, po. Lo que pasa es que ya le pusimos bueno toda la noche, o sea, bueno, toda la mañana... Y en la, como a eso de las 10:30, llegan los papás a la casa.
0: Oye,
1: ahí.
0: ¿Pero vos estáis despierto o estáis durmiendo ya?
1: Estaba durmiendo, desperté con los gritos del Taita.
0: ¿Que vio al otro en su cama todo curado?
1: Lo vio todo vomitado, le vomitó la cama, po. Y eso no es nada, po, espérate, po. Resulta que en lo que ahí empieza todo el merequetengue, que los gritos para allá, gritos para acá, yo me empecé a hacer uno con la sábana. No había dónde meterme, pues me decía, estaba en pelota, la ropa por aquí,
0: espérate,
1: por allá.
0: Espérate, estaba ahí en la pieza de ella.
1: De ella, claro, pues estábamos ahí los dos.
0: Problema, por loco, problema.
1: No, y resulta que... En eso que empiezan a retar a mi amigo, yo dije, ya, patitas, ¿para qué las quiero? Me empiezo a vestir, no pillaba mi ropa, los calzoncillos, dejé todo tirado, la billetera con plata, mi banano. Me puse en las calzas de la mina, más encima eran moradas.
0: No.
1: Salí en bici, con una polera que nada que ver, no, sí, horrible.
0: Ah, no saludaste a la familia, te fuiste por la ventana.
1: Claro, no, y me arranqué y la mina me dijo que la habían retado harto y que tenía que ir a buscar las cosas, pues. Cuento corto que cuando la fui a buscar... De nuevo le metimos bueno.
0: Espérate, pero ¿y el tonto se despertó, el amigo?
1: Yo no tengo idea. No, ni pregunté por el weón.
0: Claro.
1: Y ahora resulta que salió una guagua, po, y dicen que yo soy el papá.
0: Oh.
1: Oh, y yo no me quería hacer el examen porque yo, mira, me retiré de ese mundo, me alejé de todos los casos.
0: No, espérate. Es que tú cuando incursionaste con la dama fue así grado 3, AFP, chuño adentro y vamos para adelante.
1: Vamos con todo nomás, pues si estaba amanecido, po.
0: Y después, pero no dijiste que después fuiste de nuevo. ¿Cuántas veces le incursionaste ahí con la esta?
1: Mira, tuvimos que haber estado ronroneándonos como un mes. No te lo voy a negar.
0: Ah.
1: Y después yo, ya, Chabela, nos vemos. Y se tenía otro cabro y que después le saltó una guagua. Y me la estaba encargando.
0: Ya, espérate, no, es que mira, si la cosa es súper clara. Si, que, si ya te pusieron en el radar, está ahí en el radar hoy y no te van a sacar más del radar. ¿Cachai o no? Y las guaguas todavía no nacen, después crecen y después te van a ir a tocar la puerta. Si esta guagua así.
1: Entonces, oh, no,
0: aquí. Es que espérate. Ya está ahí en el radar, ¿cachai? Que cuando la loca dijo, oh, el este.
1: No, y mira, espérate. Y eso no es nada porque ahora me está amenazando con mandarle, ahora con mi señora, con la que yo tengo una hija, que estamos viendo juntos, con mandarle videos que teníamos de ese entonces, si no me voy a hacer los exámenes.
0: Pero espérate, pero perdona, pero tú estabas casado en esa época.
1: No, todavía no, pues ahí después ya como que nos separamos y ahora yo empecé a incursionar un poco y conocí a mi pareja actual, pues, y con la que estoy enamorado.
0: ¡Ah, la guagua ya nació!
1: Y ya nació, claro, pues ya camina, pues. Y no me quiero ni aparecer, pues manda que me diga papá.
0: No, pero espérate, vos te tenés que ir a hacer ese examen, pues, papito.
1: Oh, está difícil, Robo. Es que lo tengo que hacer porque si no le va a mandar los videos a la otra, pues.
0: Es que no es solo por eso, porque ya te pusieron en el radar. Aquí tenés varias opciones. Primero tenés que saber si eres el padre biológico o no eres el padre biológico. Si eso es una cosa que tenés que saber, pues. ¿Cómo haya? ¿Vos podríais vivir con no sabiendo?
1: Oh, está difícil, Rumpi.
0: No, pero cachai, o sea, espérate. O sea, como que todos los días estáis a despertar, vaya a ver un cabro chico y diría, oh, concha su madre, ¿será así? ¿No será así? ¿El amigo supo finalmente que tú podís ser el papá de la guagua y la hermana?
1: No sé si que, bueno, la hermana habrá contado, no es tan psicotarro, pero igual.
0: Pero es que, ¿cómo que no es cero psicotarro si nació una guagua? Que, oye, ¿quién es el papá? Por, si no es cero psicotarro, preguntarle eso, man.
1: Claro, pero es que tiene como dos posibilidades más, pues entonces yo creo que me lo voy a tener que ir a hacer.
0: Es que, ¿sabís qué? Tranquilidad, si uno tiene que tener la mente tranquila. No, la pregunta es esta. ¿Tú podís seguir viviendo tranquilamente sin hacerte el examen?
1: La verdad es que yo creo que no voy a poder vivir tranquilo. Porque igual despierto, igual me atormento un poco. No te lo voy a negar.
0: Pero por supuesto, pues, y los tormentos van a crecer en medida que crece el cabro chico, weón.
1: Claro, weón.
0: Claro.
1: Estoy ahí. Hoy, no sé. Más encima, parece que se vino a vivir aquí cerca de la casa donde estamos yo con mi pareja, weón.
0: Es que ¿sabes lo que pasa, papito? Adultez. Te pasó una cosa que tenés que ser adulto. Ya déjate de ser el pendejo que sigue carreteando, que vomitando, que saliendo apretando cachete con calza. No, aquí hay una guagua, hay un hijo, hay una mujer que dice que es tuyo y estamos en el 2026 en que uno se pasa un cotonito por el hocico, lo guardan ahí y te dicen sí o no. ¿Cachai o no?
1: Tiene que ser esa.
0: Sí, pues, a ver ya, ¿cómo es la weá? Y le explicáis a tu polola, oye, ¿sabís qué? Yo antes de conocerte, ahora me saltó este mono, esta empanada y me voy a hacer esto porque puede ser, po. Sí, puede ser, sí. Sí, adulto, po, weón.
1: Tocó,
0: po, weón. Sí,
1: tocó nomás ya.
0: Sí, pues, pero tenís que hacerla, ¿cachai? Y tenís que ponerle, y si es que... Tenéis que tomar una decisión, pues que si te vaya a vincular, no te vaya a vincular, pero eso es otra. Tenéis que llamar para decir si es que era tuya la guagua, no era tuya la guagua, po, weón. Pero primero, ahora, no sabéis si es tuyo, po. Entonces, no, es súper fácil. Tenéis que ir a hacerte el examen y después le decís, loca, nada que ver yo, quedan los otros dos. ¿Cachai, no?
1: Claro, pues, para que vayamos descartando.
0: Por ahí va la mano, papito. Te vamos a ponerte un tema. Esto es Nacer, Crecer, Ir y Venir.

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2: Ya, vamos a una pausa, damas y caballeros. Aquí es cuando usted llama, bo, y se nos cuela, y nos cuenta, y nos dice, y confía. 22-381-2040-4142, ahí estamos, esperándole.
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5: Faltan 3 minutos para las 3.
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0: En este chacotero sentimental, el disco Corazones de los Prisioneros.
1: ¡Oh! ¡Oye! ¡Oye!
0: Muy buenas tardes.
2: Buenas tardes, Rupi, ¿cómo está?
0: Sentado y atento, ¿cuál es su nombre?
2: El Sobreviviente.
0: El Sobreviviente. ¿Qué edad tiene Sobreviviente?
2: 2.0, Rumpi.
0: Ay, te escucho medio que está ahí hablando así como por WhatsApp.
2: Sí, correcto, correcto.
0: ¿De dónde nos estás llamando?
2: De Estados Unidos.
0: ¡Oye! ¡Oh! ¡Qué miedo! Ya, ¿y qué pasó?
2: Mira, te voy a resumir mi historia y bueno, todo va a llegar a una finalización que vas a entender por qué te lo estoy contando, sino que, ¿ok?
0: Eche fuera.
2: Bueno, empieza en el 1999 que se casaron mis padres, ¿ya? A los 15 años se casó mi madre con mi padre que tenía 17, ¿ok?
0: ¿Ya?
2: Ella quedó embarazada a los 15 años.
0: ¿De ti?
2: No, de mi hermana mayor, imagínate, de mi hermana mayor a los 15 años.
0: ¿Ya?
2: Y mi padre, el 2000, engañó a mi madre y tuvo un hijo por fuera, ¿ok?
0: ¿Quién eres tú?
2: No.
0: Ah, ya, tú eres, claro, que, ¿cuál es? O sea, ¿tiene tres hijos el este?
2: Mi padre tiene 4 hijos en total.
0: ¿Ya?
2: Tiene una hija con mi madre y un hijo con mi madre también y yo, que soy el último, soy el Conchito.
0: Tres de la misma madre y uno por fuera.
2: Correcto.
0: ¿Ya?
2: Ok, para adelantarme, yo nací en el 2006, ¿ok? Y mi padre, por una situación, cayó preso. Cayó en la Peni, allá de Chile, el 2001 cayó preso.
0: ¿Ya? ¿Por un crimen que no cometió o está bien preso el hombre?
2: No, cayó preso porque lo encontraron con un arma que se le habían prestado. Entraron los policías.
0: Cuéntate una de color. ¡Oye, si yo nagué! ¡Oye, no! ¡Si ese arma estaba ahí! ¡No! ¡Oye! ¿Ya?
2: Ya, y estuvo un mes porque mi madre se movió y lo sacó. Lo sacó con abogado y todo, lo sacó limpio, totalmente limpio.
0: ¿Todavía son pareja, digamos, tu padre y tu madre?
2: Ahí voy rapidito. Ok, lo sacó el 2001 y mi padre desde que salió de la cárcel dijo que no iba a volver nunca más porque salió diferente, él salió totalmente cambiado.
0: ¿En qué sentido?
2: Él escuchaba sirena, Rumpi, y se escondía debajo de la cama, lloraba, decía no, yo no fui.
0: Quedó con el medio trauma, digamos.
2: Correcto, Rumpi dijo, yo nunca más voy a caer a la cárcel, ¿ok? Recuérdate eso, yo nunca más voy a caer a la cárcel. Ok, adelantándome, el 2004 tuvo a mi hermano, el 2006 me tuvo a mí. Y mi mamá se empezó a mover y todo, compraron una casa, todo bien. Salieron de una población de allá de Chile, yo sé que tú la conoces, pero no la voy a nombrar por cosa obvia.
0: Ya.
2: Y el 2023 nos venimos aquí a Estados Unidos, Rumpi. Cambiamos totalmente la vida.
0: ¿Quién? ¿Todos?
2: Todos. Mi padre,
0: los
2: primero
0: tres,
2: el chico.
0: Las tres familias, el otro no, hay uno que no fue.
2: Yo lo conocí, lo vi unas 2 veces y ya, nada más. Pues,
0: ya, pero se fueron pues, ustedes tres con la mamá y el papá.
2: Correcto, el 2023. ¿Ya?
0: Ya.
2: Mi hermana, ya llegando acá, mi hermana se fue a otro estado. Nosotros quedamos solo con mi padre, mi madre, mi hermana.

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1: Muy largo. Mi padre salió y salió a la gasolinera a comprar trago y estuvo sentado como unos 15 minutos afuera de la gasolinera, Rumpi, hablando así como solo.
2: Ya, pero espérate. Tú, lo que tú estás describiendo es que tu papá está con un problema de alcoholismo, vicio. ¿Trabaja? ¿Hace algo? ¿Puede trabajar así chupando todo el día?
1: Es que, claro, trabajaba, pero trabajaba como 5 horas. Y después iba a la piscina, porque donde tenemos un alberca, donde estamos viviendo, era una alberca y todo. Ahí, y él, claro, trabajaba 5 horas y se iba después la tarde a la alberca a chupar.
2: Claro, o sea, difícil, espérate, perdona, pero difícil la convivencia, sí, que tú le dijiste a tu mamá, ya...
1: No, espérate, Rupi, que viene lo peor. Todavía recién está empezando esta historia.
2: ¿Ya?
1: Y lo que pasa es que, claro, mi papá empezó a tomar más y ya mi mamá ya como que le dijo, ya, pues, vinimos a este país para mejorar la situación de vida y todo, pero no está funcionando. O sea, llegamos, estás borracho, todos los días tomando. O sea,
2: con vamos. con la plata de los hijos, ya de la hueá fea, vos loco, ¿ya?
1: Correcto. Y una tarde, la primera señal rara que fue, que un día mi papá estaba como... No, había tomado la noche anterior, pero como que se despertó con la caña. Y había visto algo extraño que le dio algo de celos y le dijo a mi mamá, agarró un cuchillo y le dijo, ¿tú me estás engañando? Así con un cuchillo.
2: Pero si de entrada, espérate, se despertó con la caña mala, agarró un cuchillo y amenazó a tu mamá.
1: Correcto, la apuntó en la cara y me dice, ¿tú me estás engañando?
2: Ya, pero mi tío, lo perdimos a mi tío, po.
1: Sí, la verdad que... Pero, espérame, Rumpi. Dice, tú me estás engañando. Y mi mamá le empezó a explicar la situación y dijo... Mi papá dijo, soltó el cuchillo y le dijo, pero, ¿por qué no me dijiste eso? Y empezó a sonreír así raro, Rumpi, así como totalmente raro. Como si se le metió una persona diferente en su mente, no lo sé.
2: ¿Tu papá se como empezó a reír así con el cuchillo en la mano?
1: No, soltó el cuchillo y se empezó a reír y dijo, ¿pero por qué no me dijiste eso? Así como riéndose como doble personalidad. Eso fue la primera señal rara.
2: ¿Ya?
1: Y a la semana ya fue mucho y mi mamá y él le dijo, ya, te tienes que ir porque ya no podemos más, esto ya no pudo más. Él
2: no,
1: se fue...
2: pero espérate. Aparte que cuando tu mamá la amenazan con un cuchillo... ¿hace una denuncia? ¿Llega la policía o queda como nada?
1: No, ella le dijo que iba a llamar a la policía y claro, no llamó, pero él se asustó y dijo, no, ya, yo me voy a calmar porque tú sabes que no, porque como te conté que él tenía mucho miedo y más acá en Estados Unidos, que son más duras las reglas, mi papá dijo, no, ahí voy a parar. Él se fue a otro estado.
2: Ah, se fue.
1: Pero... Sí, no, se fue a otro estado, pero espérame, se fue a otro estado, a donde una amistad, a otro estado, pero lo fuimos a dejar y todo, pero a la semana se devolvió en tren, se devolvió él.
2: Otra la vuelta corta que se dio el hombre. Sí.
1: A la semana se devolvió y acá llegó a este estado, se compró un carro y se puso a trabajar.
2: Pero no a tu casa.
1: No a mi casa, no volvió a mi casa, se puso a trabajar... Y yo lo veía así en la noche porque empecé a trabajar con él. Empezamos a trabajar juntos.
2: ¿Ya? Ya, pero espérate, Rumpi. Pero cuando ya, no sé, pues, independiente que tu mamá no lo quiera en la casa, es tu padre y cuando llegó de vuelta le preguntaste, puta, ¿cómo te fue? ¿En qué estás? ¿Dejaste tomar? No. ¿Algo o nada?

0: Claro, él prometió que no estaba tomando ni nada. Él decía, no, si yo ya cambié, yo ya cambié. Pero ese cuento ya me lo venía diciendo desde los 8 años. Pues. Ya cambié.
1: Cambié de zapato, dijo el otro.
0: Correcto, ya. Y se compró un carro y ya yo lo empecé a ver mejor. Incluso yo me juntaba con él a trabajar. Me invitaba a su comida en la noche, ya, yo le digo, papá, genial. Yo le dije, papá, ve a un psicólogo, trata de ayudarte, porque nosotros no te vimos bien. Y él dijo, no, si yo estoy viendo un psicólogo en TikTok, me dijo una vez, estoy viendo un psicólogo en TikTok. Y yo le dije, papá, ve a un psicólogo profesional que te pueda ayudar, que podamos decir, oh, si en realidad cambió. Porque mi mamá al final, toda la vida con él, al final ella quería ver un cambio para realmente ver, porque ya con eso el cuchillo se asustó y no quería estar con él en la misma habitación, que digamos.
1: No, claro, no, es que sí. Pero tú cuando lo veías, ¿tomaba o no tomaba?
0: Cuando yo lo veía, no, porque él andaba manejando, pero él se quedaba en otro lugar y ahí no sé lo que hacía. Pues amistades de él hablaba y claro, le mandaba captura que él estaba tomando, pero él decía que no. Le mandan captura a mi mamá.
1: Ah, de los amigos. Oye, los amiguitos. Correcto. Los sapeaban los amigos, puta, los amigos. Pa bueno,
0: weón. Préstame la amiguita. Ya. Ya. Rumpi, pasaron como 2 semanas, si no me equivoco. Y ya mi papá ya lo veía bien. Y aquí vienen los más o menos.
1: Ya.
0: Una noche mi mamá salió y me llamó. Me dijo, hijo, bueno, me llamó a mí y a mi hermano. Hijo, tu papá me está siguiendo. Y nosotros dijimos, ya mamá, espérame, voy. Mi mamá paró al lugar donde había policía y se puso ahí para que no le hiciera nada a mi papá.
1: ¿Pero y le dijo a la policía, loco, me están siguiendo?
0: Correcto. Le explicó toda la situación.
1: Ya, pero ahí otro toque, pues ahí deja la cola.
0: Correcto, estaba la policía ahí, pero la policía como que no le tomó mucho interés, como mucha preocupación, porque claro, como la andaba siguiendo, ya, yo fui a donde mi madre y ahí yo ya estaba, ya, ahí yo rompí, exploté, la verdad, exploté. Le dije, oye papá, déjanos vivir, ya. En serio que esto no es vida. Andáis siguiendo a mi mamá. Nosotros quedamos en que no la ibais a seguir más.
1: Ya, pero espérate. Pero perdona, ya. Lo pillaron que la estaba siguiendo. ¿Dijo algo? Pero hoy no, si yo estaba pasando, ¿no? ¿La estoy siguiendo para qué? Andaba loco, po, weón.
0: Sí, la andaba siguiendo, se supone, como para verla, porque él la quería ver, Era su cosa, verla.
1: Ah, para mí, estaba sapeándola de lejos así.
0: Correcto. Y así que yo fui y lo encaré. Le dije, papá, déjanos vivir, esto ya no es vida, en serio, córtala, porque ya no es vida. Lo empujé, le di un pequeño empujón, porque ya no era vida. Y me dijo, ya, hijo, no, si ya. Y ahí.
1: Ya, la policía, pero espérate, pero la está pelando el hombre, bo.
0: Sí.
1: Está pelando cable, sí. Bo.
0: La policía le dijo, ya, vaya a poner una contratación al Metropolis, no sé cómo se dice.
1: ¿Ya?
0: Metropolis Police. Y para que una
1: pa
0: orden
1: que
0: de alejamiento.
1: Para que pare la mano, pues, para que pare la
0: correcto,
1: mano.
0: ¿Y? Para que le diera una orden de alejamiento. Y mi mamá fue, esa misma noche fue a la orden de alejamiento y todo, y ya, bien. Yo esa noche salí en la madrugada, fui a donde mi chica, mi novia. Y me llegan un audio de mi papá diciéndome, ya, hijo, me voy al estado donde estaba, con mi amistad, con la amistad que estaba. Me
1: cuando dijo, se devolvió el tren, digamos. Se toma el tren de vuelta.
0: Sí, se iba en el carro y me dijo, ya, hijo, lo voy a dejar tranquilo, ya esto no va para más. Lo voy a dejar tranquilo. Me mandó 3 audios, yo solamente escuché eso. Lo voy a dejar tranquilo y yo ya quedé tranquilo. Ya. Cosas que eran como las 6
1: pero
0: de
1: se
0: la mañana,
1: escuchaba ¿no? curado, se escuchaba curado, el weón era agresivo.
0: No.
1: Espérate, pero
0: no,
1: era agresivo contigo, era mala onda, te decía, cabros curiados que me dejaron, no sé, pues no tengo idea, te retaba.
0: No, No, Rupi, ahí lo escuché bien, lo escuché normal. Es que por eso te digo que era como doble personalidad. Porque ahí lo escuché bien y yo escuché ese audio y dije, ah, ya, pues bacán, bacán. Porque al final ahí va a ser su vida, ya. Ya, eran las 6 de la mañana, Rumpi. Y volví a mi casa, al parking del apartamento. Estacioné el carro. Lo puse en parking y todo. Esperé unos 2 minutos ahí sentado en el carro porque estaba un poco cansado. Abrí la puerta, Rumpi. Me bajo. Cierro la puerta. Y siento algo atrás mío, Rumpi. Como una presencia. Y me tapan la boca. Detrás mío me tapan la boca y me apuñalan.
1: Espérate, perdón. ¿Te tapan la boca y qué?
0: Me apuñalan, Rumpi.
1: ¿Cómo te apuñalan, weón?
0: Me apuñalan una, dos.
1: Espérate, te apuñalan así como te ahorcan y te tiran uno. ¡Za, za, za!
0: Me taparon la boca para que yo no gritara y me apuñalaron 3 veces la espalda. Y yo de repente veo y era mi padre, weón. Mi prono.
1: Tu papá te apuñala el mismo día que te he dicho chao, me voy.
0: Correcto. Mi progenitor me apuñaló 3 veces la espalda, Rumpi. Me tira al suelo, Rumpi, y me apuñala en el pecho, en la parte derecha.
1: No, ya, pero corta la mano, para la mano. No, sí.
0: Rumpi, me iba a apuñalar el corazón, puse el brazo y me apuñaló el brazo. Tengo las marcas. Me apuñaló la mano. En total me dio 7 apuñaladas, Rumpi. 7 apuñaladas me dio. Y yo gritando, ayuda, ayuda, ayuda. Yo le digo, papá, ¿qué estás diciendo? Papá, ¿qué estás diciendo? Rumpi, con toda la adrenalina, con las 7 apuñaladas, le quité el cuchillo, me paré y lo apunté con el cuchillo y ahí salió mi madre, mi cuñada y un amigo que estaba en el apartamento porque ahí habían metido
1: ya,
0: un
1: pero
0: amigo.
1: Espérate, ¿tú recibiste 5 apuñaladas en distintas partes del cuerpo? Bueno, en la espalda.
0: ¿Siete?
1: ¿Siete?
0: 7 apuñaladas, correcto. 7 apuñaladas. Con un cuchillo carnicero que es como unos 25 centímetros, 20 centímetros aproximadamente.
1: ¿Te lo enterraba entero?
0: Correcto, me lo enterró.
1: Pero weón, ¿cómo estáis vivo, loco?
0: Rumpi, gracias a mi madre y a la vida, a la motivación, a mi novia que la estaba conociendo y todo, me paré, Rumpi, le quité el cuchillo, lo apunté.
1: ¿Pero qué? ¿Sangrando así como loco?
0: Sangrando, pero loco. Rumpi, dejé un charco de sangre que le sacaron foto y toda la policía le sacó foto. Pero déjame, te sigo contando, porque si no después se me va a ir.
1: Yeah.
0: Agarró la llave de la casa. Yo creo que él quería taparme la boca, apuñalarme, dejarme tirado y quitarme la llave de la casa, porque él sabía que era la llave de la casa y quería entrar, creo, para hacerle daño a mi madre, yo creo.
1: No, tu papá. O sea, matar a un hijo para matar a la mamá, para matar, ya ese loco está en una espiral. Olvídate, weón.
0: Correcto. Ya, Rumpi, mi mamá sale del departamento y le digo, mamá, llévame al hospital, no me quiero morir. Mamá, llévame al hospital, no me quiero morir. Me dice, mi mamá con la desesperación entraba, salía, entraba del departamento. Le dije, mamá, llévame al hospital. Se subió al carro, yo me subí al carro también, la parte de atrás. Todo, ya sentía el cuerpo caliente, me estaba relajando, Rumpi.
1: Porque te iba ya, pues, espérate, tú decís lo del cuerpo caliente porque como que es
0: la
1: un...
0: La sangre.
1: Conchas.
0: La sangre, sentía la espalda ya caliente, ya el cuerpo se me estaba relajando, ya no le decía, mamá, llévame al hospital, mamá. Le di las indicaciones y gracias a la vida, Rumpi, que en la esquina, afuera del complejo de los departamentos, había unas policías que estaban en otro procedimiento. Le dije, mamá, para acá. Mi mamá paró, me bajé del carro, le digo al policía, my back. Y la policía se asustó porque como me bajo y acá las policías son como... mucho cuidado.
1: No, cualquier persona que reciba un loco que sangrando como tenéis que haber estado sangrando, por loco.
0: Sí. Me dio vuelta el policía, me subió la camisa y dijo, my God. Me tiró al suelo, me puso unos chupones, me cortaron la ropa. Llamaron a la ambulancia, Rumpi, se demoraron, te lo juro, un minuto. Uno a dos minutos se demora la ambulancia y por eso la ambulancia Por eso me salvé, porque si no, no, ya mi sangre ya está por todas partes y yo ya no podía pues respirar bien. Yo ya estaba muy mal. Llegó la ambulancia, en 3 minutos ya estaba en la emergencia, porque aquí hay mucha emergencia en todos lados. Me llevaron a emergencia en 3 minutos, llegué a la emergencia, me metieron a una sala.
1: ¿Tú nunca perdiste la... Espérate, perdona, pero ¿tú nunca perdiste la conciencia después de que te apuñaló tu papá? ¿Siempre estuviste claro o en algún minuto, no sé, cuando subiste a la ambulancia y dijiste ya, chao? Llegué.
0: No, nunca rompí, nunca, no me dejaron perder la conciencia. Me preguntaban mi nombre, me preguntaban qué pasó, me preguntaban muchas cosas para que yo no perdiera la conciencia. Me metieron a la sala, 25, te lo juro, 25 doctores, no sé qué eran, pero yo preguntaba, ¿voy a morir? Le preguntaba a los doctores, ¿voy a morir? Me decían, no. Me pusieron en una camilla, me metieron en una ultrarrayos, creo que era, no lo sé. Me devolvieron a la sala, me abrieron, así lúcido, me abrieron el lado de la costilla y me metieron un tubo, rompí. No sé por qué.
1: Oye, weón. ¿Ya?
0: Me metieron un tubo y me lo dejaron ahí como por una semana más o menos. Creo que era porque él me perforó un riñón. Me perforó un pulmón y ahí me había entrado, creo que me había entrado sangre y por eso me había metido el tubo. Y ahí me lo tuvieron como por una semana más o menos. Ok, pero espérate, que todavía no viene lo peor. Sí, bueno.
1: Esto, oye, como lo peor, como lo peor, weón, chulla.
0: ¿Ya? Ya rompe. Y yo siempre consciente. Y creo que ese mismo, cuando yo estaba, llegué como a las 8 más o menos al hospital y todo eso, más o menos. Ya, esa misma tarde, mi padre trató de ingresar. La policía me dio un código que solo podían entrar ciertas personas y todo, porque era muy, muy, muy, muy, muy, muy
1: trató
0: privado.
1: ¿Trató de ingresar al hospital para matarte?
0: Trató de ingresar. No sé cuáles eran sus intenciones. Yo creo que sí, pero no sé cuáles eran sus intenciones, si se estaba haciendo pasar por mi hermano. Porque mi hermano es el único que podía subir, porque yo di un código que la policía me dijo. Era un código de referencia para poder subir, para que no subiera otra persona.
1: Espérate. ¿Y entró tu papá a la pieza de nuevo?
0: No, no pudo subir. Como no tenía el código de referencia que te estoy diciendo, no pudo subir. Le dijeron que no. Y ya los investigadores lo andaban buscando. Lo andaban buscando así, pero full. Y él era, pues, muy inteligente, y se empezó a escabullir por los callejones de acá, de la ciudad de acá. Y claro, como él había dicho que nunca iba a caer preso una vez más, imagínate lo que hizo Rumpi. Al otro día, en la mañana, llega el investigador y dice: encontramos a tu padre muerto, colgado en un árbol detrás de una casa. Y yo ahí ya...
1: Espérate, vos recién apuñalado por el hombre... Correcto. Y te dicen, tu papá se suicidó ayer.
0: Sí, lo encontraron colgado en una casa, rompe, de una persona. Se colgó, se colgó como a las 6 de la mañana y lo encontraron como a las 12 de la tarde por los residentes de la casa, colgado, con unos cigarros en el bolsillo, pasaporte en el bolsillo y su teléfono, parece, y con unos cuchillos abajo. Tenía unos cortes en la mano, tenía algunas cosas y...
1: Oye, pero qué tragedia, ¿qué le pasó a ese hombre? ¿Qué le pasó, güey?
0: No sé, rompí. Mi mamá cuando lo vio, cuando él me estaba apuñalando, dijo que era una gárgola, que era otra persona, que no era él. Me dijo, él no era tu padre. Él no era tu padre, lo vi y se le transformó la cara. Era una gárgola. Y andaba como corriendo, como encurvado, Rumpi.
1: ¿Pero quién lo está atribuyendo? No, como que el loco lo poseía, estaba poseído.
0: No lo sé, Rumpi. Pero ya cuando me dieron esa noticia, yo la verdad que ya no. Una sentí como, porque ya tenía miedo de que me volvieran a hacer algo, como ya me trataran de arrebatar la vida, y me dijeron, la persona que te arrebató la vida, aunque era mi padre, yo lo sé, pero me dijeron que ya estaba pues fallecido, pues ahí como que me calmé un poco sabiendo que ya no me podía hacer daño nuevamente.
1: Ya, pero ¿tú qué crees que le pasó? Si los monstruos no andan tomando gente para... ¿Por qué te apuñaló a ti? ¿Qué? Porque perdón, pero tenían problemas ustedes profundos. Te había dicho, te voy a matar, te caro Julián, no tengo idea.
0: No, jamás. Jamás.
1: Te va a cortarte la cara igual, ¿no?
0: Lo que pienso es que él quería entrar al departamento y asesinar a mi madre, yo creo. Eso es lo que él quería. Porque él agarró la llave. Él agarró la llave del departamento. Pero claro, como yo pues lo apunté con el cuchillo, ahí él ya se fue, y como empezaron a salir gente, porque salió la vecina de arriba, salió mi cuñada, mi madre y un amigo que estaba ahí viviendo también, pues ahí ya como se sintió amenazado y agarró la llave y se fue.
1: Qué terrible, weón. Terrible. ¿Y ahora cómo están ustedes? ¿Hace cuánto fue esto?
0: Fue en el 2024, en septiembre del 2024
1: ya,
0: fue.
1: Ya pasó todo esto, digamos.
0: Sí, ya pasó todo esto. Él lo mandaron para Chile, lo cremaron y lo mandaron para Chile, y ahí creo que lo tienen en un departamento, no sé. Lo tiene la familia de ellos. Mi abuela lo tiene. Y creo que lo van a poner ahí en el
1: ¿Y
0: cementerio.
1: ¿Y supieron lo que había hecho antes de suicidarse?
0: Sí, supieron. Supieron todas las personas, Rumpi. Supieron todo, porque le contamos, porque iba a ser raro que le dijimos, no, falleció, se suicidó. Le contamos todo y se supo todo al final. Porque eso al final no se puede esconder, sí.
1: Qué tremendo, ¿eh? ¿Y qué creéis que pasó? Bueno. ¿Cuál es tu mente? ¿Qué te dice? ¿Qué le pasó? No me vengáis que está poseso por un monstruo, po, weón. No me digáis esa weá, la gárgola, sácate la gárgola.
0: No, yo creo que tenía muchas cosas en mente. Él le dejó un video y él tenía depresión, Rumpi. Él tenía muchas cosas, no sé. Él se sintió, por ejemplo, no sé lo que le pasó en la cárcel, pero él ya cuando después de eso, él salió totalmente diferente. Él ya no... Yo creo que desde ahí su mente cambió y vio muchas cosas. No sé lo que habrá pasado, Rumpi.
1: Claro.
0: Pero...
1: Bueno, pues papi, ¿qué quiere que le diga? Fuerza nomás y te vamos a ponerte un tema. Esto es la balada del diablo y la muerte.

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1: Hacemos entonces una pausita. 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
2: ¿Cuánto marca el termómetro, Corazón?
3: 21 grados.
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5: Perdón, me dijo, ¿sabes qué? Deja todo, me dijo, y vente conmigo, ¿cachai?
6: Porque ya, pero ella ahí supo que andaba ahí con su mamá.
2: Todo.

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1: Y seguimos haciendo nuestro chacotero sentimental en vivo y en espontáneo para todo el mundo. Llámenos al 22 381 2040 41 y 42.

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1: Y damas y caballeros, cerramos este boliche. Gracias por llamar, por la confianza, por creer que aquí puede encontrar algo, por escucharnos, etcétera, ¿no? Que tenga buenas tardes.
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2: ¿Qué hora es, corazón?
3: 3:54 minutos.
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tardes. Buenas tardes, señoras y señores, amigas y amigos, ¿cómo están? Bienvenidos todos y todas. Bienvenidos al programa que te acompaña entre las cuatro.

0: Comenzamos esta semana ya, ¿no? 8 de junio. Comenzamos una nueva semana este lunes. Lunes. Raro. Lunes raro. Generalmente todo lo raro pasa el día lunes. Y tú lo vives aquí en la Toca Doble de la Corazón. Desde ahora, como todos los días, como siempre, te invitamos a que seas parte del programa. La forma más sencilla de hacerlo es a través de nuestro WhatsApp. Envía tu mensaje de audio a través del WhatsApp de la Corazón. Más 569-6140-6558. Ese es el WhatsApp de la Corazón, con viejo perro Lanuro. Ese es el WhatsApp de la más querida de Chile.
1: Más 569-6140-6558.
0: Así que desde ahora envías tu mensaje de audio. Yo sé que los lunes son difíciles, ¿ah? Yo sé que los lunes dan rabia. Pero hoy día tenemos la energía suficiente para ganarle esta tarde de día lunes.
1: Giancarlo Santangelo no es normal, es adictivo, es la Corazón Toca Doble.
0: Así que desde ahora te armas de valor, desde ahora te afirmas en el ático de Logitech, desde ahora te agarras del fierro la micro. Porque nos vamos rápido, nos vamos veloz, nos vamos raudo. Y le ganamos a esta tarde de día lunes. ¿Dónde están los auditores y las auditoras de Radio Corazón a esta hora? ¿Qué es lo que están haciendo? Envíalo a través del WhatsApp de la Corazón.
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0: Pero bueno, también lo puedes hacer a través del teléfono. Nos puedes llamar en cualquier momento del programa. En el 22-381-2040. 22-381-2041 y el 22-381-2042 son los teléfonos de Radio Corazón, son los teléfonos que debes marcar. Sí, tú, no mires para atrás, tú tienes que marcar esos teléfonos ahora ya.
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0: 4 de la tarde con 5 minutos, arrancamos. Esto es La Corazón Toca Doble por Máquina.
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0: lodo.
1: Buena, buena, buena, Chanchihuahui.
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2: Ya, el pan. Hola, buenas tardes, Chanchihuahui. Un abrazo, papi, máquina. ¿Cómo estáis? Que tengáis una buena semana. Oye, un saludo acá nuevamente de los cabros de Mimer.
3: ¿Vale?
2: Unidad condensadora.
3: ¿Ya?
2: Saludos a Claudio, al César y al vampirito.
3: Bueno, y a todos los cabros, a todos los que ya están conectando con nosotros a través de nuestro WhatsApp.
2: ¡Buena, Chanchihuahui! Empezó el programa donde colocamos los ojos francos.
3: Espera, espera, espera, ¿qué color?
4: ¡Chanchihuahui!
3: ¡Hola!
4: Hoy es lunes.
2: Lo más raro del lunes fue la historia que contó el cabro que fue apuñalado por el papá.
3: Ay,
2: No me digas nada.
5: Chanchi, qué alegría escucharte. Besitos. Mándale un latigazo a la Vicky para que empiece la semana con energía y no se mande cagar en la pega. Besos, chao, chao.
3: Bueno, para la Vicky, para que se enderezca. Obvio, pues. ¡Oma!
6: Ya llegó el Chanchihuahui, el programa del raro.
2: ¿Cómo estamos, máquina? Y en Carlos Santángelo, Chanchihuahui. Aquí el Tiche, ya vamos de vuelta a la casita con Josefa. Iñaki se quedó en natación, así que vamos con todo. Chanchi, dale, corazón.
7: Buena, buena, Chanchihuahui. Por fin el lunes, compadre, esperando todo el fin de semana para que aparezca usted. César lo saluda desde acá de Pucón.
3: Bueno.

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1: 4:08 de la tarde, 4:08. Hoy en La Toca Doble recibimos sus mensajes de audio a través del WhatsApp. Envíe tu mensaje ahora, día lunes, difícil para muchos. Fácil lunes.
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2: Hola, Chachibo, ¿cómo estáis? Oye, bajando por Francisco Bilbao, ¿ya? Con Pedro de Valdivia, está la embarra, así que tomen. Desvío, están desviando por Ricardo Lai.
1: Gracias por tus buenas noticias, viejo.
3: Buenas tardes, Chanchito Huawei.
1: Hola.
3: Por aquí presente, conectada.
1: Muchas gracias, güey.
4: Buena, buena, Chanchi Huawei. ¿Quién dijo que el lunes era? Voy a contar.
1: Cuerpo de sirena. No, ¿cómo se viene a contar, hombre?
5: Hola, Chanchihuahui, ¿cómo estás? Te saludo de Puerto Montt.
1: Muchas gracias.
5: En ruta aquí con Taxi Woman, recorriendo las calles de Puerto Montt. Saluditos.
1: Ah, muy bien.
6: Weli, Weli, Weli. Sáquese la placa que llegó el Chanchihuahui, no. Weli.
7: Buena, buena, Chanchihuahui. Aquí con las chiquillas, con las bebés, las bendiciones, compartiendo, escuchándote, animando la tarde.
8: Chanchihuahui, estamos comiendo arroz, pollito con papas fritas.
1: ¡Oh, qué rico! ¡Qué rico!
9: Hola, hola, Chanchihuahui, desde San Bernardo. Hola. Saludo para mi amorcito.
1: Oh, my God. ¿Ese era yo, no? ¿O era otro amorcito? Saludo a San Bernardo igual. Saludamos, no hay problema.
10: Buena, buena, buena, Matatán. Oye, ¿cuándo pagan? ¿Cuándo pagan?
1: Pero ¿cómo estamos?
10: Lunes.
1: ¿8?
10: ¡Pato!
11: Hola, muchachos Chihuahui. Héctor por acá. Te mando un saludo, amigo mío. Un gran abrazo. Bonita.
1: Bonita nomás.
12: Buena, buena, compadrito Chanchihuahui. Martes chico. Martes chico. Van a decir que el lunes.
1: Muy buenas tardes, ¿con quién hablo?
13: Chihuahui.
1: Hola, ¿con quién?
13: Con Richard, de acá de Lonquén.
1: Buena, Richard. ¿Cómo anda Lonquén, mi máquina?
13: No, me compadre, aburrido. ¿Qué pasó? Con la bulla de la suerte ya para acá, hacen los autos que ponen la música los fines de semana, nadie hace nada.
1: Ah, pero ¿cómo? Pero, no, está lleno. ¿Estás enojado?
13: Sí, compadre, uno...

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1: ¡Oh, Maruchan con milkshake! ¡Buena! ¡Buena combinación, ¿eh?
2: Escucha.
1: Mándale un saludo a tu mami, cariño. Presenta a tu mami.
3: Hola, hola, Chanchihuahui, ¿cómo estás?
1: Muy bien, gracias.
3: Quisiera saludar a mi amor Jorge Vega.
1: ¿Ya?
3: Pronto nos vemos en la casa. Besos. Saludos.
1: Mira, un saludo de amor. Saludo de amor. 4:15 p.m. Tenemos sorpresa hoy día.
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1: Solo 19 días faltan para la gran noche de la corazón y todavía quedan algunas entradas en cancha, cancha general. 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Es Silvestre Dangón junto a Nicky Jam. Esto se llama Cásate Conmigo, aquí en tu radio, corazón.
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0: Bueno, Felipe de Puente Alto por acá. Oye, creo que la Cati Barriga ganó la batalla de Maipú.
1: Cásate conmigo, cásate conmigo. Si sol y la tormenta también serán parte del camino.
2: Hola, Chanchi Guagui.

0: mando un saludo desde acá de Punta Arenas, yo llegando de La Peguita. Un abrazo con todo mi corazón.
1: Una buena, Chihuahua, y de acá de la región de la Araucanía, un saludo para todos los cocineros de corazón, en especial al hermano Chico que te debe estar escuchando ahora, que trabaja en un banco, y recordarle que la vestida de batas corta.
2: ¡Abuelita! ¡Llegó el chanchinaca!
3: ¡Hola, hola, Chanchihuahui! Aquí de vuelta de mis cines. Me siento súper bien, así que

0: lunes, odio los lunes, odio los lunes.
1: Cásate conmigo.
2: Buena, buena, San Chihuahua, ¿y cuánto paga? ¿Cuánto paga? Porque Diosito me hizo pobre, me hizo rico en pura belleza, pero nada más por dentro.
3: Buena, buena, Chanchi Guavi, como día lunes, maldición gitana. Te tomáis una y tomáis toda la semana.
1: Dios te lo pido, cásate conmigo.
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5: 4 de la tarde con 19 minutos. Vamos al teléfono, la gente está marcando. Usted puede hacerlo también en el 22-381-2040. 22-381-2041 y el 22-381-2042.
4: Llama al 22-381-2040, 41 y 42.
5: Hola,
6: compañero,
5: ¿cómo estás? ¿Con quién hablo?
6: Hablo con Manuel Manrique.
5: ¡Buena! ¡Manolito!
6: ¿Cómo estás?
5: Tantos lunes que no llamás, ¿eh?
6: Hola, quiero mandar un saludo a todos los comerciantes morenos, los que se sacan a muy de trabajando todos los días.
5: Ya, qué buen saludo, Manolito. Muchas gracias. Pues ahí está el saludo entonces para todos los comerciantes ambulantes.
6: Cálmate.
5: Respira. Otra vez, ¿qué es lo que quieres?
6: Quiero pedir el grupo Besos Ambulante.
5: ¿Besos? ¿Qué?
6: El grupo Besos.
5: Beso.
6: Beso. Ese que dice la canción se llama Ambulante.
5: Ambulante. La vamos a buscar, ¿ah? ¿Está peludo, sí, viejo? ¿Está peludo? ¿Qué quiere que le diga? La vamos a buscar, ¿ya?
6: Llamo.
5: Ya, Manolito, cuídate mucho. Chao.
6: Vale, yo saludo también para mi hermano, para Juan Manrique.
5: Ya, compadrito. Saludos para Juan Manrique.
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5: Hola, buenas tardes. Oh, me pegó la media. Oh, pero la terrible cortada. Llamó la que corta. Llame nomás, teléfono habilitado. Puede hacerlo a través de las líneas telefónicas de Radio Corazón. Usted lo marca ahora.
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7: Chihuahua, yo también quiero saber cuándo pagan. Me deben 700 lucas en comisiones. Todavía no me las pagan. Por favor.
5: Cualquier plata en comisión. Hola, buenas tardes.
8: Hola, Chihuahua, ¿y cómo estás?
5: Muy bien, ¿con quién hablo?
8: Con el Ricardo.
5: Richie, ¿de dónde llama Ricardo?
8: De la comuna de Los Pejos, aquí en la Avenida Central, con el 14 Sur.
5: ¿Qué te parece?
8: ¿Cómo? Motivando al calentito a la gente con el calor del gas.
5: Con el calor del gas, muy bien. Bueno, ¿a usted que anda regalando? ¿No anda regalando
8: gas? No, nosotros somos una empresa seria.
5: Ah, que se acuerda que no sé si se acuerda que llamó a alguien que estaba regalando gas a las mamitas solteras y todo, ¿no se acuerda?
8: No, no le aplico nada de Pastor Rosa.
5: No le hace esos manjares, dice usted, ¿no? Oiga, Ricardo, cuénteme, ¿cómo anda la peguita?
8: Está bueno, la venta así.
5: Ya. Ya, mi compa, cuénteme cómo lo puedo ayudar, porque aquí nos llama.
8: Para saludar a mi pareja, la Camila, a mi bebé,
5: ¿ya?
8: El Jean-Paul, que va a cumplir 12 estos días. Mira. Y la Valentina, que es guaguita.
5: ¿Cuánto tiene?
8: Va a cumplir 10 meses.
5: 10 meses, chiquitita. Ya, un saludo a tu familia, entonces.
8: La chica ha estado ahí en todo el proceso, que nuestra guaguita nació con pie bot. Entonces,
5: ya.
8: Duro. Pero ya. Ella se lleva todo el peso y se merece todo con las felicitaciones.
5: Pero claro que sí, pues claro que sí. Saludos entonces para toda tu familia, tu amigo mío, ¿ya?
8: Igual a toda la gente que tiene un bebé con pie voz, un abrazo para todos, que tienes que tener pura fuerza nomás y apoyarlo en todo lo que sea.
5: Vale, mi copa, ahí está tu saludo. Muchas gracias por llamarte, mando un abrazo. Oh, se le cayó todo.
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5: Hola.
9: Hola.
5: ¿Aló? ¿Sí, con quién?
9: Aló.
5: ¿Sí, con quién hablo?
9: Radio Corazón, con sí. Marco de aquí en La Serena.
5: Marquito, ¿cómo anda La Serena, mi compa? ¿Hace calor o no?
9: No, más frío que la chat.
5: ¡Ajá!
9: Está con un compañero por aquí.
5: No me digas.
9: Sí.
5: No me digas.
9: te quiero agradecer por el buen programa que tienes. Lo escucho de lunes a viernes. Excelente, excelente. Lo alegra la tarde.
5: Bueno, muchas gracias.
9: Cariñoso,
5: ¿eh? Bueno, muy amable.
9: Y aquí, de La Serena, para ti.
5: Ya, de compadrito. El otro día llamó una persona que era de Coquimbo y decía que lo de La Serena se veía mala. ¿Es cierto eso? ¿Usted desmiente aquello? ¿O es real?
9: No. Mío, compadre, yo soy de La Serena, pero trabajo en Coquimbo.
5: ¿Ya?
9: Pero no, me llevo bien con mis compañeros, no.
5: No sé,
9: algunos resentidos nomás.
5: ¿Pero por qué?
9: Serena, todo bien.
5: ¿Pero por qué se agarran como mala entre La Serena y Coquimbo? Cuenta el Coquimbo.
9: Si lo agarramos, yo creo que por los papayeros y los bocaleros, no, yo creo por el fútbol nada más. Pero aquí en La Serena somos humildes. Usted sabe, compadre.
5: Ya está.
9: Por el pueblo, viejo.
5: Eso es, muy bien. Ya, pues, amigo. Muchas gracias. Un abrazo para ti, para la gente de La Serena y un abrazo para la gente de Coquimbo también. Anden peleando, cabrón. Abrazo, maquinón. Chica Pascual Arroyo. Esto es lo nuevo de él, ¿eh? Se llama Lo Comido y Lo Bailado. Y lo escuchas aquí en tu radio, corazón.
4: Qué vergüenza.

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1: Ya, nos vamos a la pausa. Ya, rápidamente nos vamos a la pausa. Una, no sé, un pequeño bache, ¿no? Comercial. Pero luego, pronto, en pocos minutos, tenemos Club de la Cumbia el día de hoy. Nos tomamos Club de la Cumbia los días lunes y tenemos un tremendo invitado. Ya se lo voy a contar. 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
1: Se vino desde el norte de nuestro país y llegó aquí a la número uno de Chile. Está con nosotros en el Club de la Cumbia. En algunos minutos más vamos a compartir con ustedes a través de la radio y a través de nuestro canal de YouTube Radio Corazón. Estará Jano con nosotros en el Club de la Cumbia. Así que prepárate, anda inmediato a nuestro YouTube y también puedes escucharnos en todas las frecuencias a lo largo de todo el país. El Club de la Cumbia se viene tremendo el día de hoy. Oye, como lunes bueno. Vamos a la pausa. Ingresa a nuestro Instagram, @RadioCorazónFM. Está pero muy bueno el video del día de hoy. Bueno, ¿a qué no le ha pasado? ¿Quieres saber más? Ingresa a nuestra cuenta de Instagram, @RadioCorazónFM. Hacemos la pausa, volvemos enseguida.
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3: ¿Cuánto marca el termómetro, corazón?
4: En Santiago, 18 grados.
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2: Así es, tenemos Club de la Cumbia el día de hoy, así que te invito a que te conectes ahora, en este minuto, a través de nuestro canal de YouTube, Radio Corazón. Nuestro canal, que usted puede pinchar ahí la campanita para que le avisemos cuando estamos subiendo información, cuando estamos subiendo contenido y cuando estamos emitiendo también en vivo, como es esta oportunidad. Arroba Radio Corazón en nuestro canal de YouTube. Hoy, Club de la Cumbia. Tenemos un invitado que se vino, pero del norte. Él nos va a contar específicamente de dónde. Queremos saber todo de él. El Club de la Cumbia tiene ese sentido, ¿no? Una conversación entre amigos, una conversación cumbiera. Y, por supuesto, música en vivo. Es el Club de la Cumbia, es la número uno del país.
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2: Y hoy, desde el norte de Chile, está con nosotros y le damos un tremendo aplauso a Jano. Jano, bueno, mucha gente que está viendo ahora dice, Jano, se vino Jano desde el norte, en Radio Corazón sonaron algunas canciones tuyas, y dijimos, ¿por qué no te venía a tocar alguna cosa? Y aquí está, y llegaste con toda la comitiva, Janito, bienvenido, sí, compadre.
3: Feliz, gracias, Giancarlo, un sueño hecho realidad, de
2: no
3: verdad.
2: No te puedo creer.
3: Sí, estoy contentísimo, no sabes cuánta es la emoción, de verdad. Como el primer día que soné en la Corazón, y ahí con lágrimas en los ojos, pero a cántaro. Y hoy día es un sueño cumplido, más todavía estar con ustedes.
2: Bueno, felicidades por eso. Para nosotros es un tremendo placer que estén acá, que estén los músicos y todo. Porque esto es el Club de la Cumbia, pues, Janito. La idea es conversar de ti y también escuchar un poquito de música. Así que, ¿qué te parece si partimos al tiro con una? Ya, y después pues te preguntamos todo, queremos saber todo. Incluso aquello.
3: Incluso aquello. ¿Qué te parece? Ya, me parece. Entonces, ya, vamos, Janito. Vamos con esta canción que tengo con el combo con clase. Esto es Sin Tu Amor.

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1: Jano está con nosotros en el Club de la Cumbia, armando este grupo de amigos y amigas, amantes de la cumbia. Janito, ¿cuánto tiempo llevas cantando?
2: Harto años.
1: Bueno, no,
2: digamos. Veintitantos años.
1: Casi toda tu vida,
2: sí,
1: digamos.
2: Partí a los 2 años cantando. Mentiroso, tío.
1: Oye, ¿y siempre partiste con cumbia, la verdad?
2: No. Fui madurando. Yo soy romántico.
1: Romántico.
2: Siempre las letras, todo lo que escribo, siempre tiene que ver con el amor. De hecho, los títulos hoy día nos estábamos burlando. Nos estábamos dando cuenta que todos dicen amor.
1: Claro. Mira, siempre está presente el amor contigo.
2: El amor y el desamor, sí, mi familia siempre conmigo. Así que fui madurando de poquito. Tú sabes, en el norte tenemos muchas influencias también musicales. Por toda la gente, ¿no es cierto?, los extranjeros que han llegado. Entonces, entre vallenato, entre la cumbia, me fue gustando hasta llegar la cumbia que estoy haciendo hoy en día, que es como la cumbia urbana.
1: Bueno, y hoy día tus canciones están sonando. Hay colaboraciones con el Bloque 8, canciones personales, hay un mix joyita que suena también aquí en Radio Corazón, que también fue una decisión de decir, invitemos a Jano que venga para acá a conversar y todo. ¿Cómo ha sido este...? Antes y después, digamos, de las canciones que están sonando, por lo menos yo sé que eres muy escuchado en el norte, ¿no? Pero ya aquí en Santiago, en la radio, cuando decías tú, cuando escuché la radio, cuando se sonó mi canción en la radio, fue un sueño cumplido. ¿Cuáles son esas sensaciones?
2: No, maravilloso. Yo todavía siempre recuerdo como la primera vez. Todas las radios son importantes, pero de verdad que esta es la número uno y estar y ser, tener música acá, que la gente te reconozca, es maravilloso. He escuchado relatos del Canela, de Américo, ¿no es cierto? Hablando acerca del tema de que se acuerdan, pam, vino, así que piel, cómo fue su primera vez, ¿no es cierto? Acá en la radio, y de verdad que es maravilloso.
1: Estamos hablando de canciones, ¿no?
2: Sí, obviamente la primera vez de las canciones.
1: Que de repente yo como que me...
2: ¡Cristo!
1: Hay mucha gente que se está viendo y ya se está conectando con nosotros en el canal de YouTube a Radio Corazón para que conozca a Jano, pues. ¿De qué parte específicamente del norte eres, Jano?
2: Antofagasta.
1: ¿Nacido y criado en Antofagasta?
2: Nacido, criado y mal criado.
1: Y mal criado en Antofagasta.
2: En la perla del norte.
1: ¿Conociste el amor allá?
2: Sí, ahí conocí el amor.
1: Mira, y no te soltaron más, dijeron. Eso no. Es lo que me han contado, porque yo no conozco mucho la historia. ¿Ah?
2: No, maravilloso. No, sí, mi señora es de Santiago, sí, pero claro, la conocí en Antofagasta.
1: La conociste allá.
2: Sí, tengo 2 hijos preciosos.
1: Una linda familia.
2: Una linda familia para aguantarme que yo me venga para la capital siempre. Cada vez estoy como... Ya estoy acá prácticamente radicado.
1: Bueno, hablemos de eso. Estás entre Antofagasta y Santiago por proyectos laborales, por música.
2: Por la música.
1: Y estás acá, dejáis un poquito de lado a la familia para meterse en el tema de la música, de la creación musical y de oportunidades, ¿no? ¿Cómo ha sido este tiempo?
2: Ha sido maravilloso, ha sido igual difícil, obviamente, para ellos, para mí también, porque realmente estar solito en el departamento, obviamente, uno va, la mente empieza a circular, ¿no es cierto? Y después juega en banda. Pero tengo su apoyo, hablo con ellos por teléfono a cada rato, de verdad. Aparte que no, tampoco estoy viviendo totalmente acá, también me devuelvo a Antofagasta.
1: Sí, claro, más...
2: Claro, vale, la semana pasada tuve una semanita allá, ahora voy de nuevo al jueves, voy a estar otra semanita allá y me devuelvo nuevamente para Santiago porque se vienen hartas cositas bonitas. Nos ha ido súper bien con la canción, con la última canción que sacamos, entonces de verdad que estoy fascinado y teniendo el apoyo de ellos, de mi madre que me debe estar escuchando también, vecinos para allá, mi esposa, todo. De verdad que maravilloso. Sin ellos es como mi Genki Dama, siempre digo yo. Sin ellos yo no estaría.
1: No se podría.
2: No estaría acá.
1: Una tremenda historia también de sacrificio, de amor, de familia y de música, que es lo que nos une en el Club de la Cumbia. ¿Hagamos otra cosita o no?
2: Pero por supuesto.
1: No sé, ¿te sirvo algo, alguna cosita para poder partir? Es Jano, está Jano con nosotros en el Club de la Cumbia, en Radio Corazón.
2: Vamos, muchachos. Dice, amor del bueno.

0: ¡Eso es!
1: ¡Bueno!
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1: Esta canción, Amor del Bueno, que fue una colaboración con Eric Berríos, ¿ah? ¿Cómo se dio esa colaboración? ¿Cómo llegaron a esto?
0: Mira, Chanchis, hay que, yo soy súper bendecido. Yo, en este mundo que cuesta tanto, ¿no es cierto?, de hacer amigos, por tú sabes, en todas las áreas, en comunicación, en el canto, en la música, yo soy privilegiado, soy bendecido porque tengo buenos amigos y da la casualidad que son todos leyendas, son tremendos exponentes. Los chicos de La Rosa, el grupo La Noche, el Eric Berrío es mi hermano. Y nos hicimos amigos por coincidencia, por cosas casuales. Nos conocíamos de tarima, obviamente, pero después nos afiatamos y a raíz de esta canción hoy en día... De hecho, más ratito me voy para allá para Curacaví a ver.
1: Mira. O sea que la amistad se dio y luego hagamos algo, qué sé yo, y
0: yo
1: surge esta
0: la canción.
1: ¿No?
0: Yo soñé la canción. Yo tengo una particularidad, esto es de verdad, así, cruz para el cielo. Cuando compongo una canción, cuando me viene una idea, me la imagino
1: ¿ya?
0: con cierto artista.
1: Ah, perfecto, sí,
0: pero,
1: ya.
0: Pero así de soñador, de cabros chicos. Y yo sabía que esta canción era para Leri, y cuando la escuchó le encantó y
1: la aceptó, digamos, sí, enseguida.
0: Lo mismo fue con Ariel del Combo con Clase. Ahora último con el bloque 8 es así maravilloso con todos amigos hoy en día como hermanos y sus músicos también que son amigos míos
1: y con grandes canciones, o sea, con grandes resultados finalmente, sí. ¿No? O sea, con el producto final muy bueno, digamos. Eric estuvo aquí también con nosotros hace un par de semanas, una semana y media más o menos, estuvo con Luis Lambi,
0: con el maestro,
1: y
0: sí.
1: Lo tuvimos acá y conversamos también. Todos están haciendo cosas para poder tener un lindo producto que finalmente es el regalo para la gente, para quienes escuchan y quienes bailan, digamos, la cumbia, quien la escucha, la cumbia romántica. ¿Quién te acompaña hoy día, Janito?
0: Estamos con Chechito,
1: ¿ya?
0: En los teclados.
1: Chechito grande, Chechito.
0: Mati Percu por aquí, mi compadre Mati. Y a Oscar en la guitarra.
1: Grande, Oscarito.
0: Todos, oye, tremendos músicos que acompañan, grande, a tremendo y a todos.
1: Oye, pero si todos los que vienen aquí al Club de la Cumbia son grandes, ¿por qué? Porque en un espacio tan reducido, con 3-4 cables, la hacemos, digamos, maravilla, pues. ¿Ah?
0: No se pasó el Ultraman.
1: Sí,
0: no,
1: Ultraman, otra Ultraman. Pieza clave, pues, oh, del Club de la Cumbia.
0: ¡Qué pulpo!
1: Bueno, hagamos algo más, ¿o no? Pero yo creo que tiene.
0: Acá, no alcanza el tiempo, va.
1: Sí, hay tiempo. Que juegues, nomás. Oye, vamos. Antes de que cante, por acá me escribe María Cristina, chiquillo, tienen entrevistando a Jano, un tremendo cantautor y muy solidario. Saludos, cariño, le envía a su bandita Armonía Divergente.
0: Ay,
1: ahí está, lindo. Te escribieron por ahí directo en nuestro WhatsApp. Y esta canción también se la regalamos ahí a la María Cristina de parte de Jano en el Club de la Cumbia, por favor.
0: Eso, adiós a tu amor, dice.

0: eso.
1: ¡Bravo, bravo, bravo! ¡Con nosotros, Carlos!
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1: Oye, pero por acá están escribiendo tremenda voz, Jano. Hay que entender también que hay mucha gente que escucha la radio y que no te conocía, que te había escuchado, digamos, por las canciones que suenan aquí, pero que no te conocía físicamente.
3: Sí, pues.
1: Y por acá están diciendo, hola Janito, la Catalina Hidalgo dice, hola Janito, Sepúlveda dice, súper, la Catalina manda puros corazones. Calderas 2020 dice, oye, si es chileno, es bueno, producto nacional, excelente. Canta como los dioses, éxito para la banda, dice nuestro amigo Calderas 2020. Juan Díaz, saludos a Jano, también a Chichito y a Mati, de su amigo Gianito, o Gianito, ¿no? ¿Está bien? Juanito, Juanito,
0: el
1: ya,
0: gato,
1: bueno.
0: ¿El gato Juanito?
1: No, me
0: digas. El gato Juanito, saludos al gato Juanito.
1: La Jennifer dice saludos a todos desde La Serena, buenas las cumbias, grande Janito. Ahí está, harto cariño que te están entregando, mucho amor y... ahora es el momento, Jano, de que nos vayas contando si tienes algunas presentaciones, si van a sacar una nueva canción, todo lo que quiera, es el momento de hacerlo. Ya, ahora.
0: Antes, Chanchihuahua, y primero te traje un regalito.
1: Pero no es necesario. Sí, muchas gracias.
0: Una parrilla, compadre. Claro.
1: Una parrilla para cuatro, ¿no?
0: Viene congelado el parrilla carbón.
1: Oh, qué lindo. Ya, ándate, mira, ¿cómo estamos ahí?
0: Listo, está ahí armado. Polerita, tenista.
1: Cruzado como cuatro veces por la cámara, te cuartiro. Ya, ahí está mi yogi, mi aquí, vasito, música Jano.
0: Aquí le trajimos unas cositas también. Oye, a la brisa ahí también.
1: ¿A la brisa? No sé dónde anda la brisa. Anda en Brasil.
0: Ahí su polerita.
1: Se mandó a cambiar. Oye, muchas gracias.
0: No, gracias, amigo.
1: Oye, ahora es el momento, pues, Janito. Muchas gracias por el regalo. Cuéntemelo todo, si va a tener presentaciones, si lo va a poder ir a ver, a escuchar algún lugar o música nueva, todo lo que quieras.
0: Mira, tenemos solamente las fechas pendientes. Todavía estamos ahí planificando la agenda de lo que viene, porque estoy dedicado totalmente a lo que ha sido promocionar este último tema con el bloque 8.
1: Ok, sí.
0: Con los chiquillos. Me tengo que volver, como te dije, a La Perla.
1: Te va.
0: Pero vuelvo de inmediato. En una semanita más voy a estar acá. Se vienen unas fechitas por ahí. Bueno, ahí el manager Rubén Pulgar, que está ahí detrás.
1: Ajá.
0: No le gusta que lo nombre, pero yo lo nombre siempre.
1: Dale, dale.
0: Porque lo quiero mucho. Y bueno, nada, eso, que la gente me busque como Jano con doble N.
1: Esa es buena.
0: N-O punto oficial en las redes sociales. Y así está mi música en todos lados, en YouTube lo pueden encontrar.
1: Jano con doble N punto oficial, ¿está bien?
0: Punto oficial, sí.
1: Ahí está, en el Instagram, para que vaya a darse una vuelta, para que lo siga, para que escuche su música. Porque también es esto, el Club de la Cumbia también es esto. No solamente traemos gente, digamos, consagrada, con una trayectoria gigante, sino que también gente que está tirando para arriba, que están sonando sus canciones y que hay una buena calidad en el producto final, que son las canciones. De verdad, te queremos felicitar por eso.
0: Gracias,
1: por la calidad vocal, por toda tu intencionalidad que le da a las canciones, por crear tus propias canciones. Yo creo que eso es súper valorable. Y no nos queremos despedir sin antes una última canción. No sé,
0: pero
1: si será mucho pedir, a lo mejor. O...
0: Pero ¿cuándo?
1: ¿Cuándo pagan? ¿Cuándo le pagamos Jano por
0: venir? No, ellos me vibran. Estos son los Kerosi.
1: Tocamos la última, pero ¿cuándo pagan? Dice ahí.
0: Vamos, nos vamos a despedir entonces, agradecer a Ultra, a ti, a Prisa, a todos los de la Radio Corazón. Gracias por tocar mis canciones.
1: Oye, Janito, antes que te despidas, mira, aquí me escriben por acá. Mario dice, saludos, Jano, desde el Team Enjoy Antofagasta, que te conocen muy bien.
0: Mira, Mario.
1: Liliana Aliaga, excelente sonido. Saludos a todos, especial a Sergito. Janito, lindo, bello recuerdo, dice la Catalina. Oye, harta gente que está viéndote también en nuestro canal de YouTube, donde tú vas a poder revivir esto también, porque va a quedar en nuestro canal, así que puedes darle play cuantas veces tú quieras. Janito,
0: maravilloso.
1: Nada, cerramos esta entrevista con una muy alta satisfacción de que hayas venido, que hayas compartido con nosotros y que hayas entregado tu talento y todas tus canciones a nuestro público de Radio Corazón. Y ir con una canción, con una última canción.
0: Pero por supuesto, nos vamos a despedir. Le mando un abrazo gigantesco al Joao, que nos está escuchando, el vocalista del bloque 8.
1: ¿Joao?
0: Sí, Joao Chacana.
1: Buena onda, Joao.
0: Un abrazo para él. Y vamos a despedirnos con este último lanzamiento, agradeciéndote a ti, obviamente, nuevamente, a la Radio Corazón por todo el cariño.
1: Jano con nosotros en el Club de la Cumbia, en la número 1 de Chile, tu Radio Corazón.

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1: Y es así como despedimos a un grande, si es chileno, bueno, Janito, muchas gracias. Un tremendo gusto, se despide y le deseamos el mayor de los éxitos, Janito. El mayor de los éxitos de aquí para adelante. Para aquí, pura buena onda, pura vibra positiva para ti, compadre, ¿verdad? Mucho éxito.
2: Te lo agradezco de corazón. Dios te bendiga, pues.
1: Que le vaya bien. Jalo con nosotros en el Club de la Cumbia.
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4: ¿Qué hora es, corazón?
5: 5:02.
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1: Ya, papá, el teléfono. A ver quién está al otro lado de la línea. Hola, buenas tardes.
2: Hola, buenas tardes, Giancarlo.
1: Buenas tardes, señor. ¿Con quién tengo el gusto?
2: Tu amigo, el tío de la Carola.
1: ¿Mi amigo, el tío de quién?
2: De la Carolina.
1: El tío de la Carolina, Carolina, déjame
2: por... Dice que ves que te escucha, pone los ojos blancos.
1: ¡Ajá! ¡Y esa Carola! ¡No me acuerdo de esa Carola!
2: ¿Cómo? Porque no, si siempre le cantáis Carolina, Carolina, Carolina, Carolina, Carolina,
1: Carolina. No, yo creo que te equivocas, amigo. Yo creo que, no, y la otra vez llamaste por lo mismo y dijiste lo mismo y yo nunca he dicho eso. Yo creo que te equivocaste de radio.
2: ¿Sabes que me retaron?
1: ¿Quién te retó?
2: Ahora mi tío va a estar llamando acá, rato, todos los días para allá. Voy a estar escuchando, mándale un WhatsApp, así, sudor de pecho. ¿Sí?
1: No, pero usted puede llamar todos los días que quiera, pero sí, lo que sí yo le recomiendo es que llame los lunes nomás. ¿Ah? Los puros lunes.
2: Ah, los puros lunes.
1: Claro. O sea, usted puede llamar cuando usted quiera, pero yo...

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1: Ya, cuéntemelo todo, mi compa lindo. Cuéntemelo.
2: Quiero
1: absolutamente
2: mandarle un
1: todo.
2: Saludo a mi sobrina que vive en Alhués, que cumple 19 años hoy día. Pamela Erigueta.
1: ¿A dónde vive?
2: En Alhués.
1: No me diga, no, bro, me.
2: Fíjate cómo vive allá con mi hermana.
1: ¿Hará frío allá o no?
2: ¿Ah?
1: ¿Hará frío en Alhués?
2: Cuando hace frío.
1: ¿Hace frío?
2: Hace frío. No, hacen 2 grados más que acá o 2 grados menos que acá.
1: ¿Y cuando hace calor, qué hace? ¡Hace calor! ¡Hace calor! Ya. Buen dato, viejo. Buen dato. Cabro, ya lo saben. Los que van para el web, si hace frío, hace frío. Y si hace calor.
2: ¡Hace calor!
1: ¡Hace calor! Ya. Un saludo al web. Abrazo, máquina. Cuídate mucho.
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1: Yo no sé si ya se habrá bajado, pero le mando un abrazo tremendo a la Aileen, mi barbera personal. Ella va escuchando la radio y está en el Uber. Puede que se haya bajado porque me lo mandó hace rato el mensaje. Aileen.labarbera, para que la siga también en su Instagram.

0: El tío, la calor es el Chihuahua y está curado.
1: San Chihuahua, ¿viste que tengo la de Messi y Cristiano Ronaldo? Trágate con una entradita.
2: San Chihuahua, ha nacido una nueva sección, la sección La Llamada del Tío de Carolina.
3: Ya, pues San Chihuahua, acuérdate, soy el Carolino.
4: San Chihuahua, ¿a ti cómo te van a invitar un copetito? Deja la Carolina, yo le invito un pedacito de carne.
5: Ya, un hasta luego, por favor, con este amigo al tiro, ¿vale? Ah, bueno, controlémonos.

0: luego.
1: Oye, Chanchihuahui, ¿ah? Ahora no hace frío y no hace calor. Oye, Chanchihuahui.
0: ¿Sí?
1: Este compadre está peor que el Iván Torres, por...
0: No me diga eso.
2: El tío está curado.
3: Hola, Chanchihuahui, le voy a mandar saludos a mi compadre Chico La Cumbia, que estuvo de cumpleaños sábado.
0: ¡El Chico La Cumbia!
3: Se lanzó, no vino más trabajando.
0: ¡Oh! No me diga nada por el Chico La Cumbia.
4: Ese weón bloqueado, por weón.
0: Oiga, pero cálmate también, te haya. Cálmate, cálmate, cálmate.
5: Oye, Chanchihuahui, soy desgraciado.
0: ¿Por qué?
5: Fue buena, bro. Llama solamente los lunes. Me cagué la risa, Chanchihuahui.

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1: 5 de la tarde con 22 minutos, este lunes, tremendo, lunes 8 de junio, compadre, y mucha gente dijo, oh, no, no, estamos a mitad de año, ya, me quiero morir, no, ánimo, con ganas, con ánimo.

0: Oye, definitivamente, Chanchito, wow, hoy día es el día lunes de la llamada rara.
1: Sí, po.
0: Porque ¿cuál de todo es más raro?
1: Sí, po, sí. No, pues si ya sabes. No sé, eso ya lo sabemos, y los lunes son los lunes raros. Eso está establecido ya por ley.
2: Buena, Chanchi, guaui, buena, buena, máquina del mal.
1: Ven, te estoy diciendo que es día de lunes raro, Lunes.
3: Viejo cochino.
1: Hola.
4: Oye, ¿y la Carolina? ¿Te acordáis de la Carolina, no? ¿Te llamó la Carolina?
1: Cálmate, cálmate.
5: Un saludo para mi hijo Dylan y para mi hijo Liam, que están aquí en casita esperando a que nos den su comida. Saludos a mis bebés hermosos.
1: Ay, qué lindo.
5: Saludos, saludos para ti también, Chanchihuahui.
1: Muchas gracias, mi amor. Te mando un besote. Recuerda que puedes comunicarte con nosotros en cualquier momento del programa a través de los teléfonos de Radio Corazón.
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1: Ahí están las líneas para que marques. 22-381-2040-2041-2042.
7: En Chihuahua, mándale un saludo al maroma de Viasol, que anda puro sacando la vuelta todo el día.
1: Ok. Tenemos harto saludo aquí, ¿ah? Harto mensaje.
8: Sí, Chihuahua, rogueame musculado.
1: Hola, buenas tardes.
9: El Chihuahua es más raro que pero con cinco colas y de tres patas y cuatro cabezas. Y...
1: Lunes raro.
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10: Buenas, buenas, ya Chihuahua, con frío, con calor, todos los monos bailan. De Rancagua, un saludo.
1: Grande, compadre. Un abrazo para la gente de Rancagua. Anduve por Rancagua este fin de semana.
10: Hola, Chanchihuahua, íbamos tan bien.
1: Sí.
10: Nos falta.
3: Sí. Viejo cochino.
1: Eso, viejo cochino. Hola, buenas tardes.
11: Buenas, Chanchito Huawei, yo también quiero participar del lunes raro.
1: ¿Ya? Ok, ¿cuál es su rareza? ¡No! ¿Pero qué está hablando, hombre? ¡No!
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0: Bueno, ¿y qué tenía la carne al final? ¿Estaba picante o estaba descompuesta? ¿Que lo bloqueaste?
1: Oye, Chanchihuahui, no tan tío ofreciendo que vaya a salir a tomar. Si recuerda que llegáis a tu casa y te ponen candado para que no salgáis, oye, ¿cuánto pagas?
2: Buena, Chanchihuahui, aquí Marquito Chan Santiago dando batalla al Libertadores Rey, excelente programa.
3: Chanchihuahui,

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2: Ya nos pilla la pausa, es que no te puedo creer, rápido se pasa la tarde escuchando la toca doble de la Corazón, ¿eh? Se pasa volando.
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2: Vamos a la pausa, nos separamos cortísimo y ya regresamos, no se vaya.
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4: ¿Cuánto marca el termómetro, Corazón?
5: En Santiago, 16 grados.
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0: Así que ya sabéis, ya todas y todos a cuidar la alcantarilla, porque esa maravilla resuena bien.
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16: ¡Ay, es la danza tu vampiro! Aquí la número uno, día lunes. Ya, ¿está listo para irse? No, si su jefe ya se fue. Váyase usted también. ¿Qué está haciendo aquí? Váyase para la

0: Oh, Chanchihuahua, en esta canción me acuerdo de la Pops.
1: A ver, Chanchihuahua, no. Te se queda hasta las 6.
2: ¡Nos vamos! ¡Nos vamos!
3: ¡Lo saco!
4: Bueno, Chanchihuahua, le dimos la pura salida al jefe, ya nos fuimos.
2: Y si su jefe ya se fue, vaya, usted también, ¿qué está haciendo aquí? Acá hacemos lo mismo.
5: Oye, Chanchihuahua, te van a pegar si no te dejan salir.

0: Hola, Chanchihuahui. Un saludo para mis sobrinos Renato, Amaya, para mi hijo Facundo y para mi hermana Nicole.
1: Chanchihuahui, con esta música me está dando seo otra vez.
2: Ah, córtala. Un saludo para la Soli Urrutia que nos escribe desde San Bernardo, me dice grande mi semental italiano. Oh, no.
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2: Puedo ser tu sugar daddy y comprarte todo lo... Creo que ustedes no han valorado el video que subimos a nuestras redes, ¿ah? No valoran el arte, no valoran... No han ingresado a nuestra cuenta de Instagram, @ Radio Corazón FM.
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2: Es un video, es como un cine arte el video. Como que es difícil de entender, pero finalmente igual uno lo entiende. Si no has ingresado a nuestro Instagram, hazlo ahora y por favor dale un like. Dale un like, coméntanos. Es lo que responde mi jefe cuando le pido un día libre. ¿Qué te responde tu jefe cuando le pides un día libre? Ahí está en el video de nuestro Instagram, @ Radio Corazón FM. Es muy bueno. ¡Estamos listos! ¡Ya! Utiliza el lenguaje.
4: Abuelita, fírmese que San Chihuahua ya se va.
5: Mi jefe cuando le pido un día libre me dice, ándate a la CTM.
2: ¿Qué es lo que dice tu jefe cuando le pides un día libre?
6: O sea, es con el mismo terno.
2: ¿Qué es lo que dice tu jefe cuando le pides un día libre?
7: Hola, Chanchihuahui, acá estamos en el auto con las niñas, con la Emi y la Leti. Nos encanta escucharte porque nos alegras la tarde, ¿cierto, niñas? Digan hola.
2: Hola.
7: Cariño, Chanchihuahui.
2: Muchas gracias, saludos a todos, ¿eh? Gracias por conectar.
8: Somos como una familia y tú eres irreemplazable. Hay permiso.
2: No hay permiso.
9: Bueno, cuando mi jefe me dice que quiero un día libre, me dice que
2: es
9: el viejito
2: más. ¿Quieres saber qué es lo que dice mi jefe cuando le pido un día libre? ¿Quieres saberlo? Bueno, ingresa a nuestra cuenta de Instagram, @ Radio Corazón FM. Ahí está el video gráfico, qué es lo que dice y lo que hace. Vaya a verlo. Y si a usted le pasa lo mismo, es pura coincidencia. Fran Mayra, esto se llama Amiga, llama todo. Oye, mira, esta canción, ¿dónde deberíamos tocarla?

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1: Ellos estarán en la gran noche de la Corazón, son los Vázquez. Y también va a estar la María José Quintanilla, pues. Esto se llama No te vayas, aquí en tu radio Corazón. Quedan 19 días para la gran noche de la Corazón hoy. 19 días para que compre tus entradas. Yo voy solo porque no le compré a mis hijos.

Vele, esto se llama No Tiene Sentido. Y con esta nos vamos, ¿no, jefe? ¡Vámonos, jefe! El jefe ya se fue y yo también me puedo ir, obvio. ¡Chao!

0: nosotros queramos. Ahí tenemos que elegirlo para hacer trámite y todo el cuento. No es malo, en el año son 12 días que te regala.
1: Voy a hacerle un queque. Digo el picado. Vámonos con una más, ¿o no? Vámonos con una más. ¿Qué? Por un rato. ¿Para qué vamos a estar tan... ¿Para qué irse tan rápido?
2: Hola, Chanchihuahui. Cuando tú le dices a tu jefe que necesita un día libre, te dice, sí, no hay ningún problema, pero te descuenta el día.
1: ¿Cómo lo supo?
3: Yo le digo a mi jefe, oye, jefe, me da un día libre, pero por supuesto, me dice, más, tómate un mes si querés. No te preocupes, te lo voy a pagar también. ¿Y no, sabes qué? Mentira. Usa la camioneta de la empresa. ¿En serio, jefe, o me está lisiando? ¿Quién empezó a lisiar primero? Me dice.
1: Vamos con una más, pues, viejo perro, la nuda.
4: No tiene sentido, que con esto que sentimos, vete por otro
5: lado. Ay, ese que le hizo que al jefe.
1: Para.
5: ¿A dónde es? Desde la familia.
6: Oye, Chihuahua, yo le digo, oiga, jefe, necesito hablar con usted. ¿Qué weá pasó ya?
1: ¡No! Siempre la misma respuesta. Oye, ¿quién tiene su jefe que es familiar de uno? Eso me parece interesante. Cuando el jefe es familiar de uno, ¿hay mejor onda? ¿O igual de desgraciado? ¿Ah? Buena pregunta.
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1: Y esta es la última de la toca doble. Con esta nos vamos. Con esta se acaba. Pero recuerda que a las 6 de la tarde llega el chamo. José Andrés Vivas llega con el Circo G.
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8: Yo creo que ese de los días libres le pasa los cambios al jefe.
1: No, pero ¿por qué? ¡Cálmate!

0: escuchar que cuando es familia tuya te sacan mal la chucha.
1: Oye, ese chihuahua que anda preguntándole cosas al jefe, mejor llegar y faltar, weón.
2: ¡Es razón! ¡Es razón!

0: peor, pues Sanchi, peor, no te puedes truquear cuando se te murió un tío, la abuela, nada, po.
1: La verdad, toda la razón. Exacto, no puedes matar a nadie. Qué lata.
2: Sí, pa.
1: Sí, pa.
3: Cuestiones nomás, si no me quiero dar el día, le tiro una licencia nomás y
1: qué
3: tanto.
1: Ah, pero
4: que brígido. Chicos, ahí estamos mal, yo soy mi propio jefe. Y a veces me pido un día libre y no me pesco. Y me dejo como tonto hablando solo.
1: Un abrazo para todos, que estén muy bien. Ojalá que hayan ganado, le hayan ganado la tarde de este día lunes, pero lógico, le ganamos. Que tengan una linda tarde, noche de día lunes. Mañana nos encontramos en una nueva jornada. A partir de las 4 de la tarde le ganamos a la tarde. Mañana, obvio, pues en vivo.

0: viaje, no es familia directo, pero él me quería como un hijo.
1: Buena, buena, Chanchihuahui.
2: Hola.
1: Yo a veces quiero mandar el jefe a la Yu.
2: No.
3: Los Gualala no pedimos permiso porque estamos en pega.
2: Ya. Ahora sí, nos vamos. Cariños, que estén bien. Abrazos para todos. Pórtense bien, ¿o no? Ah, pórtense mal. Besarlo bien. Cuídense. Chao, chao. Bueno, si no sabes quién soy yo, porque tienes todo el derecho a no saberlo. Mi nombre es Giancarlo Santangelo, soy el Chanchihuahui. Me puedes encontrar en mi Instagram, @chanchihuahui_. Ahí te espero. Que estén bien. Abrazo, nos encontramos mañana. Chao.

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2: ¿Qué hora es, corazón?
3: Faltan 5 minutos para las 6.
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2: ¡Atención!

fue, conservan la familia, conservan a toda la gente que los quiere, o por el contrario, perdieron todo el fin de semana. Perdieron todo el fin de semana. ¿Cómo han estado? Tenemos una temperatura en Santiago de 17 grados de temperatura. Está

jodido a la gente que le sacaron la plata de sus cuentas, porque, claro, había gente que se confió, porque en la administración anterior se decía que iba a haber una condonación general del CAE. Y llegó esta administración, papá. ¡Coño, cómo! ¡Ya va! Subieron la gasolina. Subió todo. Y le están quitando a la gente la plata que no habían pagado del CAE. No es motivo de burla, es motivo de preocupación. Les mandamos un abrazo gigante a toda esa gente que anda mamando y locos. Mamando y locos. Sí. Buenas tardes para todos y para todas. Hoy han pasado cosas todo el fin de semana. Por ahí hubo un video de índole sexual, puede ser. Y sí, no, de una ¿cómo es que se llama? ¿De qué estamos hablando? No, una senadora que lamentablemente sufrió ahí una violación de la privacidad, y ahí es donde uno se pone a pensar, ¿no? Coño, esta vaina hubiese pasado al contrario, una senadora de otro partido político, y el escándalo y el repudio y todo eso, y la gente, no, esas son imágenes prohibidas, íntimas, pero hay gente que se está burlando. Y pasa porque senadora o diputada, no sé qué. Y pasa por la política. Deberíamos dejar un poco la política de lado, creo. Porque me estoy enredando. Me puse como cuando mi esposa se pone a pedirme explicaciones. Se pone a pedirme explicaciones. Y yo no tengo ni idea de lo que le estoy diciendo. No le estoy... No le ni idea de lo que estoy diciendo. Me pasó exactamente lo mismo. Oye, la gente que está ahí en TikTok, ¿se escucha o no se escucha? ¿Se escucha la transmisión en TikTok? ¿O no se está escuchando un toche, ah?

0: listo, muchachos, sí se escucha. Muy buenas tardes, envíame tus buenas tardes, el WhatsApp del corazón.
1: Más 569-6140-6558.
0: Ese es nuestro número de teléfono para que comiences a mandarme tus mensajitos con tus buenas tardes, buenas tardes, buenas tardes, buenas tardes.
1: Es José Antonio.

unos 10 milloncitos. Si Dios lo permite. Si Dios lo permite, esta semana caen 10 millones. ¡Tap! Para que se cumpla.

0: en el TikTok. Arroba José Andrés Vivas. Buenas tardes.
1: Hola, hola. Saludos desde Calama City.
0: Saludos para la gente de Calama. Un abrazo grande, Calama.
2: Buenas, chamito. ¿Cómo estás? ¿Te acordás el otro día que te conté que me quería comprar el auto de mis sueños?
0: Sí.
2: No sé, no lo pude comprar, chamito. Por fin.

0: salsita al sal lunes.
1: Empezó lo mejor de la tarde con José Andrés Viva con B corta y S.
2: Ajá, ajá.
1: El cinco, y José Andrés, me puse a bailar.
3: A la bola.
4: Buenas tardes, buenas tardes, buenas tardes. ¿Cómo pasaron el fin de semana? ¡Huepa!
5: ¡Huepa! ¡Huepa! ¡Huepa! Buenas tardes, chamito. Bajé de las Condes para acá, para Macul, para poder escuchar la radio. Oye.
6: No sean así. Esta radio es para todos y para todas.
4: ¡Buenas tardes, buenas tardes!
7: Oye, chamo, chamito.
6: Dígame.
7: Una diputada comunista y una socialista ganando 12 millones de pesos no pagan el CAE. Se hicieron ricas a costillas de nosotros y ahora no quieren pagar las deudas. Que las paguen nomás. Sobre 5 millones de pesos que paguen el CAE, los sinvergüenza.
8: Buenas tardes, buenas tardes. Le habla de Rancagua, la calladita más bulliciosa. Aquí un saludo para mi amigo Galila y a toda la gente que me conoce como la calladita.
6: ¿Como la qué? ¿Como la que la conocen? ¿Como la que la conocen? Diga, ¿como que la conocen? No la entendí.

0: está recha, que es lo mismo que quiere decir que la cosa está dura. La cosa está fuerte en la calle, ¿eh? La plata cada vez... Pero esto es de hace años, esto no es de ahorita. La plata cada vez alcanza menos. Por eso yo hoy te pregunto, si tuvieras que convertirte en bailarín o bailarina de nightclub, ¿cómo sería tu nombre y tu presentación? ¿Ah? ¡Cuéntame al WhatsApp!
1: Más 569-6140-6558.
0: ¡Américo! ¡Y Vicentico! ¡Te vas! ¡Américo! ¡Vespucio! ¡Me quedo en el TikTok Live!

La cosa está difícil en la calle, ¿eh? Por eso hoy te pregunto, si tuvieras que ponerte a bailar en un batitubo, ¿cuál sería tu nombre y cómo sería

0: presentación.
1: Más 56 9 6 1 40 65 58.
0: Vamos a escucharle a ustedes, a ver, ¿eh? ¿Cómo sería su nombre de bailarín o bailarina nocturna? ¿Y cómo sería esa presentación?
2: ¿Ah? Con ustedes, Carlita 2.0.
0: Carlita 2.0.
2: En el caño. Más de subida que de bajada. Para ustedes. Ella, aquí, ahora.
3: Chamito, yo me llamaría el Gordi Michelin. Pero cambia ese tema, mira que acá arriba llevo la María y se me va a poner exótica.
0: Aquí me dicen en TikTok Live, dice Bechito, yo sería el caramelo. Que nadie se puede meter a la boca.
4: Javierita, la bailarina, y baile muy hermosa.
5: Yo creo que por la necesidad, chamito, pronto vamos a estar bailando. Yo voy a ser el beisbolista. Un show va a contar de que voy a bailar y todo en un bate. Voy a jugar con el bate y toda la cuestión. Por un módico precio, bueno, me pueden mandar a guardar el bate.
0: Y usted en el TikTok, ¿ah? A ver, cuéntenme, arroba José Andrés Vivas. ¿Cuál sería su nombre de bailarín, bailarina de caño?
6: Yo me llamaría Galaxia. Porque te haría ver las estrellas.
1: Con ustedes.
7: El zancudo chupetero.
4: Hola, soy la Javierina bailarina y bailo muy caca.
0: Javiera bailarina, pero de música real.
8: Yo me llamaría el arador, porque el arador ara para cualquier lado. ¿Y qué pasa?
1: Más 56 9 6 1 40 65 58.
9: Galaxia, porque te hace ver la estrella y te presta el agujero negro.
0: Aquí me dice, oh, me acaba de enviar Marjorie, ¿tú crees que podamos mostrar tu foto en TikTok Live? Para que la gente te conozca. Estamos en TikTok Live, arroba José Andrés Vivas. Vamos a esperar que Marjorie nos dé autorización, ¿eh?
2: Mi nombre sería algo así como Yesenia. En el difícil arte del desnudo total.
0: Ajá, Marjorie dio autorización.

0: de bailarín, bailarina de caño.
1: Y con este escenario con ustedes, al rencoroso, no perdona ni una.
2: Con ustedes, el huelele, el que te lo da envuelto en papeles, acompañado del gualala, el que te lo da con alas.
3: Mi nombre sería la adicta al baile, porque bailo hasta sin música.
4: Chamito, yo sería Loli.
0: Loli.
4: Loli. La que maneja el caño como ninguna.
0: ¡Oh, Loli! ¡Loli! Loli me emociona.
5: ¡Mostramos o no mostramos la foto de Mario!
6: Chamito, yo sería el trenalo. El que te lo da envuelto en papel de regalo.

0: en el temita, ¿vio? Para que no empiecen a mandar audio fuera de lugar.
1: Atención, aparte en el tráfico, enciendan las sirenas y prepárense para una emergencia porque acaba de llegar la ambulancia. Las sirenas se vuelven con la máxima velocidad y un espectáculo capaz de acelerar ese.
0: Vamos con un buen tema a esta hora de la tarde, mi gente querida.
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0: ¡Es Maluma!
3: Pa' que suba, suba.
0: ¿Qué dice madre?
4: Hola, chamito, ¿cómo estás? Vaya que lo he necesitado.
0: Bailar
4: pero
0: en el caño.
4: No me atrevo. Mira, pero me llamaría Rubí. Suena así como mala.
0: Rubí. Acuérdense que las chicas buenas van para el cielo, pero las malas van para todos lados.
5: Chamo, yo sería el que estaciona los autos porque tengo menos ritmo que una gotera, papá.
6: Hello, baby.

0: trabajo. Yo sería el que los amigos le cuentan cómo le fue, pero mi señora bebé no se me saca la cresta.
1: Sube la mano, da media vuelta, date tu trago que esto sí está caliente.
2: Ah, Yuri, muy bonita y todo, pero ¿dónde fue esa foto, chama? ¿Qué foto tomó? ¿Qué país es el niño?

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1: Esto es lo nuevo de Los Vázquez junto a María José Quintanilla.
2: Marjorie está como la Santa Gloria. ¡Dios!
1: ¡Virgen Santísima!
3: Sí, amor, muéstrame.

0: vayas. Por favor, no te vayas.
1: José André, la mayoría que estamos acá estamos conduciendo, hermano. Así que apúrate, que tengo el TikTok abierto. ¡Apúrate!

mostrarlo. ¿Cómo va que me deja? No, está bien, Loli, está bien. Como dijo mi amigo

esta radio. Puedes acercarte, por favor. Hemos llegado al llegadero. A esto quería llegar yo con este programa. ¡Una Camila Flores! ¿Cómo? Aquí estamos impactados. Virgen de la

Santísimo Sacramento del altar. Pero vamos a hacer la mención de los clientes, ¿ok? No se vayan, no se vayan. Vayan al TikTok Live. ¡Voy! ¡Pueblo querido! 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

0: muchos clientes y yo no di un toche. No, esperen un momentico, vamos a... No, espere un momento. Espere un momentico, vamos a calmarnos. Es que la foto de Loli me dejó para atrás.
1: ¡Vuélvete mono! Estás

0: con la gente en TikTok. Arroba José Andrés Vivas.
1: Es el chamo de la corazón.
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4: ¿Cuánto marca el termómetro, corazón?
5: 14 grados.
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0: lenta esta semana. ¡Va más lenta que!
1: Más 56-9-6140-6558.
0: Esta semana va más lenta que el gobierno.

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1: Muy bien, mi gente querida. Esta semana está más lenta que...
0: +56 9 6 1 40 65 58.
1: Esta semana está súper lenta, ¿verdad? Esta semana está súper, súper lenta.
2: Va más lenta que el proceso de nacionalización.
1: ¡Oh, papá! Y le digo algo. Ahí se va a quedar.
3: Más lento que patada astronauta.
1: Este toche habla como Maradona. Más lento que...
2: Esta semana está más lenta que Río Gaga.
1: Esta semana está muy lenta, va súper lenta. Mira todo lo que ha pasado hoy, apenas el lunes.
4: Hola, Chamito, ¿cómo estáis, perrito? Acá César de Temuco. Esta semana está más lenta que Río de Manjar. Loki,
1: lo quiero mucho.
5: Buenas tardes, para enviarle un saludo a Lucila, que está de cumpleaños, que la quiero mucho.
1: ¡Eso, Lucila! Estamos en TikTok Live, arroba José Andrés Vivas. ¡Tapa la pantalla!
6: José Andrés, esta semana está más lenta que...
1: Tami dice, hola, saludos a mi hijo Agustín, ahí en TikTok Live. Saludos para tu hijo.
6: Está más lenta que el ruido de caca.
1: Esta semana está más lenta que...
7: Chamito, chamito, está más lenta que el proceso electoral en Perú.
1: Oye, la vaina en Perú, la vaina está rocha. Esta semana está más lenta. Esta semana está más lenta que la sacada de los extranjeros ilegales.
8: La semana está más lenta que tanque a pedales, oh, padre.
1: Semana lenta, lenta la semana.
9: Está más lenta que el programa de gobierno.
1: Hoy esta semana está más lenta, más lenta, más lenta que la condonación del CAE. Semana lenta, lenta la semana. Lenta.
10: Oye, Chamito, está más lento que Calle Astronauta. Oh.
11: La semana está más lenta que defensa de Colo Colo.
1: Ha sido una semana muy lenta esta. Muy lenta esta semana.
12: Más lento que piropo de tartamudo. Oh.

0: que voy. ¿Cómo así? ¿Cómo así? ¿Cómo así?
1: Cabal lenta de la zanja al norte.
0: Esta semana está súper lenta, ¿verdad? Está súper lenta esta semana. Apenas el lunes. Y todo lo que falta.
2: La semana está más lenta que orgasmo de tortugas.
3: Oh. Esta semana está más lenta que la transición en Venezuela.
0: Oh. Ni hablar, ni hablar, papá querido.
4: Chamito, esta semana está más lenta que tú leyendo los mensajes y poniendo los audios.
0: ¡Saludos! Bernardita dice, José Andrés, muchos cariños, bebé, eres bien guapito. Con respeto. No, a mí sí. Ah, es que va en una liebre, va en la micro. Ah, es que ¿de dónde es esa persona? Oye, está más que la liebre, oye.
5: Más lenta que baja de caracol.
0: Oh. Semana lenta.
6: Esta semana está más lenta que caracol con asma y diabetes.
7: Esta semana está más lenta que carrera de cojo.
0: Ha sido una semana súper lenta esta semana.
8: Chamito, esta semana está más lenta que atención de urgencia de hospital público.
0: Mira aquí, Elisa dice saludos a mi suegra Eva.
9: A la bola.
0: Saludos para la suegra Eva.
10: Ya, Chamito, ya va la semana lenta. La vamos a alentar la... Lenta pero segura. Eso, lenta pero segura.
11: Esta semana está más lenta que calla perezoso.
0: Respeto. ¡Respeten la vaina también! 6:51 de la tarde.
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0: Vamos con talento chileno hasta ahora. Invitados internacionales. King Savage, Luke Ra, Pablo Londra. A 200 Remix. A 200 vamos.

0: Hola, hola. Esta semana está más lenta que inyección de Urco. ¡No!
1: Más lento que escolar en la mañana para vestirse y para salir de la casa. Y bueno, decir que no.

0: Oye, bájale volumen a esa canción tan fuerte en mi Mercedes.
1: Más lenta que mi mente cuando me interroga mi esposa.
2: Dios mío.
3: Esta semana está más lenta que bailar un bolero en el barro.
0: Saludos a Bechito que me dice tienes 40 años. No, papá, no.

0: está más lenta que Godere Manjar.
1: Espérame, Lisa. Amigo, soy tu artista.
2: Mira Moreno divirtiéndose con el TikTok. Ay, qué coloriento, qué picante.
3: Oh, corre.
4: Más limpia que subsidio del

0: ingeniero encerrado en el baño.
1: Todos tuvimos 15 años y nos encerramos en el baño.
2: Chamo, la que está haciendo benzina, que agarre la manga.

0: más lento que internet en Machu Picchu.
1: Chamito, más lápiz, más lápiz, más lápiz, más lápiz.

0: Esta semana está más lenta que Morrocoy con frío.
1: Esta semana está más lenta que justificación mía, curado. Este lúcido viento más rápido.
0: Los hueones.
2: La que está echando vecina, que agarra la manguera por el pico.
0: No.
3: Está más lento que el cuento de Dakar.
4: Esta semana está más lenta que el Transantiago en la autopista.
5: Saludos a Marisol Ortiz, que dice: eres genial. Salud desde Vitacura hoy.
6: Marca ahora el 381-2040-2041 y 2042.
5: ¡Vamos a la línea! Puede ser que yo también me pegue en su falda. ¡Aló!
7: ¡Aló!
5: ¡Aló!
7: ¡Aló!
5: ¡Aló!
7: ¡Aló!
5: ¡Aló!
7: ¡Aló!

0: Este es su momento. ¡Aló, buenas tardes!
1: ¡Aló!
0: ¡Hola!
1: Dicho, ¿cómo estás?
0: ¿Cómo estás, Bombita?
1: Talagante con mi amigo Claudio Roa. Te llamamos el otro día.
0: ¡Eso, mi para querido Bamba Talagante!
1: ¡Venga!
0: ¡Esa!
1: Oye, hoy quería mandar un saludo a dos amigos.
0: A ver.
1: Están de cumpleaños.
0: A ver.
1: Uno se llama José Miguel Madariaga, monito, amigo querido.
0: Monito.
1: Y el otro, Cristian Carilao, el mejor chef de la zona de Talagante.
0: Eso.
1: Un abrazo grande. Los quiero más que un saco bien.

0: Ahora el 381-2040-20.
1: ¿Cómo? Más lento que la autopista 68. Horrible. ¿Cuándo llega el viernes? ¿Cuándo llega?
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1: Tengo una información importante para la gente que está en el TikTok Live. Si no estás ahí, conéctate ahora. ¡Vamos! Arroba José Andrés Vivas. ¡Santa Feria! ¡Ay, Dios mío!
2: La maldita angustia en la botella.
1: Marjorie.
3: Chamito, dile a esas chicas hermosas que nos reunamos y nos vamos a celebrar el aniversario de la Corazón.
1: ¡No, vamos! Conéctense los solteros y solteras en arroba José Andrés Vivas en TikTok, que voy a hablar con ustedes en serio.

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0: Me esperan un momentico los del TikTok ahí que voy a hacer. Los que andan solteros tienen que ir al TikTok, ¿eh?
2: Más lento que yo cuando estoy listo, pero no quiero acabar.
0: Esta semana vamos a hacer esa pregunta a los hombres, ¿ok? Gracias. ¡Chamotaca! ¡Buena! ¡Buena!
3: No, José Andrés, yo no me puedo conectar a TikTok ahorita, pero quiero saber ese chisme de los solteros.
0: ¡No! ¡TikTok! ¡TikTok Live! @ José Andrés Viva. Están manejando, ustedes ponen el TikTok ahí, ¿verdad? En el teléfono. Y no sueltan el celular. ¡Voy, papá querido! ¡Voy! ¡Prepárate, Chile! 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
0: Me quedo un ratico con la gente en el TikTok Live y venimos porque en la próxima parte quiero que me mandes un grito que identifique este lunes, ¿ah? Un grito que identifique cómo te fue hoy lunes. Vía WhatsApp a través de él.
1: +56 9 61 40 65 58. 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Te indica la hora en la Corazón.
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0: A esta hora en Santiago, 7:06.
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0: ¡Vamos con Chayanne a esta hora! ¡Provócame! Mándame un grito que demuestre cómo te fue hoy lunes, ¿ah? Vía WhatsApp a través de él.
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0: Coqueteando.

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1: A ver, mi gente querida, lo primero que tienen que hacer es mandarme un grito de cómo les fue hoy lunes. Vía WhatsApp a través del más 56 9 6 1 40 65 58. ¿Cómo les fue hoy lunes?
2: Chamo, hoy día estuvo.
1: ¿Cómo le fue hoy?
3: Chamo, chamo, trabajo en colectivo y mi rodilla dice ay.
1: I shoot the sky. ¿Cómo les fue el lunes? Díganmelo con un sonido.
4: Ese grito representa todo lo que comimos para el cumpleaños de la jefa.
1: Pero aquí no lo escucha la jefa, ¿no?
4: Ya no aguanto más.
5: ¡Se mira la ruta entera!
6: Oye, chamo, ¿cuánto falta para el 18? Oh.
4: Como le caían
7: para no me llaman al jefe, esperando la pega, bueno. Chamo, a mí me fue.

0: no sean plata. Vámonos, sean así.
1: José Andrés.
0: ¿Qué?
1: José Andrés.
0: Ah.
2: ¡Oh! José Andrés.
3: Chamito, me fue.
2: Oh.
4: Oh, no.
2: Me fue como las huevas.
5: Seamos algo como me fue hoy. No, no, no, no, no, no. Díganle que no es esa pelota.
2: So good.
3: Ay, chamo, te dije que por ahí no.

0: decir si no lo van a hacer con un sonido?
1: ¡Chamo! ¡Chamo!
2: ¡Chamo, a mí me fue!
0: ¿Por qué son así?
1: Chamito, a mí me fue así.
3: Chamo, chamo, cierra el ojo, chamo.
0: Oh. No, ya. Yeah.
4: So good. A mí me fue. Auxilio. Socorro.

0: esta hora.
1: ¡So nice! ¡So nice! I got
2: you. 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
0: ¡Muy siguiente!
3: Algo me gusta de ti.
0: 7:22 minutos de la tarde. Ya me seguiste en Instagram. Hemos subido video. Arroba José Andrés Vivas. Y en la radio también.
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0: Se está lavando los dientes. Yes.
4: A mí me fue por ahí, no.

0: José Andrés, buenas noches. Me tienes bloqueado, que no pones mis audios.
1: No, ahí está. Oh, jefe, por ahí, no. No,

0: José Andrés, a mí me fue hoy. Yo día con diarrea, pues.
1: Se siente.
2: Marjorie, hay algo que me encanta de ti, no sé.
1: No, papá. Así tampoco. No, así tampoco.
3: Yuhu, yuhu.
4: Pienso que eres mágica. Doble un café.
1: Pienso que eres mágica.
4: Doble un café.
5: Chamo.
1: Dígame.
5: Hay algo que me gusta de ti.
4: Cristiana.
0: José Andrés, saludos. Te pones celoso cuando hablas de Marjorie.
1: La nacionalidad no será.
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1: Vamos a la línea telefónica.

0: al 381-2040-2041 y 2042.
1: Sí, llámanos a esta hora de la tarde y cuéntanos, ¿dónde estás transitando a esta hora? ¿Dónde se encuentran los reyes, las reinas que van manejando en este momento? ¿A dónde andan? ¿Para dónde va el pueblo? Vamos de inmediato. 2-2-3-8-1-20-40-20-41 y 20-42. Ese es nuestro número de teléfono. ¡Aló! ¡Buenas tardes!
2: Buenas tardes, mi pequeño.
1: ¿Cómo está mi rey?
2: Todo bello, hermano, todo bello.
1: ¿Dónde se encuentra en este momento?
2: Ay, ando por los bajos mundos de Peñalolén.
1: Peñalolén, bonito Peñalolén, papá.
2: No, pero ando por los bajos mundos.
1: ¿Pero qué, está trabajando en un banco?
2: No, por lo que dice Peñalolén,
1: ¿eh? Ah, bueno. Oye, ¿cómo está el taco? No hay taco.
2: Bueno, por aquí está relajado, ¿sabes qué? Por aquí, ay, moreno, por aquí no matamos, moreno.
1: ¡Respeta, pollo! Venimos, les matamos de hambre y se burlan de nosotros.
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1: ¡Aló, buenas tardes!
3: Buenas tardes, José Andrés.
1: ¿Cómo estamos, mi pana? ¿Cuál es tu nombre?
3: Julio, mi pana.
1: ¿Cómo?
3: ¡Julio!
1: ¡Julio! ¿De dónde nos llama Julio?
3: Se llama de Santiago Centro.
1: ¿Desde qué calle, Julio?
3: Calle San Pablo con Morandé.
1: ¡Eso, papá! ¿Dónde está el sabor?
3: Estamos en la esquina caliente. Vengo a dejar a mi novia en su casa y ahora voy por mi esposo para el trabajo para llevarlo a su casa también.
1: ¡Busquen a Dios! ¡Busquen a Dios mejor! ¡Busquen a Dios!
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1: ¡Aló, buenas tardes!
4: Hola, Carlito, ¿cómo estoy?
1: Estamos bien, mi pana querido. ¿Cuál es tu nombre?
4: Ay, Yona.
1: Estamos ya, nadie respeta.
4: ¿Cómo estás, Carlito?
1: Bien, mi pana querido. ¿Dónde anda transitando a esta hora? Cuénteme.
4: Mira, ya estoy llegando a la casita acá, a Ñuñoa.
1: ¡Oh!
4: Ñuñoa abajo.
1: En Ñuñoa, por. Oye, moreno.
4: Estamos de Plaza
1: Muñoz
4: para abajo.
1: De Plaza. No. ¡Atrón! ¡Atrón! Oye, moreno.
4: Sí, ya vamos llegando del hospital, ya llegando a la casa.
1: ¿Y cómo está el taco por ahí por la calle, papá?
4: No, mira, vengo prácticamente expedito para acá.
1: Expedito completamente. Ya, sí. Entonces vamos. Oye, a hacer... Amigo. Dígame, mi rey.
4: ¿Le puedes mandar un saludo a mi hijo, Amaro González, por favor?
1: Claro, ¿está ahí con usted el Amaro o está escuchando? En algún...
4: No, está escuchando.
1: Le mandamos un abrazo a Amaro González. ¡Amaro! Pórtese un poquito mejor, Amaro, por favor. Porque ya no lo podemos devolver.
4: Y aquí vamos con la molestia al hombro al lado.
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1: Nos da tiempo de un último llamado telefónico, así que lo llamas al 223-81-2040. Ay, no, ya no da tiempo.
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5: Taco, qué rico el taco. Taco, José Andrés. Viva.
1: ¡Sinaca!
6: ¡Ay, Sinaca!
1: Senda. Bellacona.

0: Dile a tu amiga, la que tanto confías, que no debería ir.
1: Ya muy bien, no hubiese ni uno de mi audio. ¡Te odio! ¡Maldito!
2: Ni un brillo el video, oye, ni un brillo el video, el que anda por ahí, ni un brillo.
3: ¿Cuál video? 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

0: José Andrés.
1: Beneficios. ¿Y si
0: qué? A mí me fue.
2: Chamotaca, chamotaca.
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3: Y no, 5 lucas nomás al tiro.
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0: qué quieres que te vaya bien? ¿A quién quieres que le vaya bien?
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3: ¿Cuánto marca el termómetro, corazón?
4: 13 grados.

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0: una carrerita, mano, por acá para Ñuñoa.
1: Escuchen.
0: Y de tantos gritos, el cliente iba dando cualquier carita. Y yo dije, posiblemente sí, sea un rotito de los que están mencionando aquí en la radio. Y hasta que sonó el pana que lo tenían por allá aplaudiéndole la... Ahí fue donde se rió. Al finalizar la carrera, la dirección nos daba una enumeración normal y era un puesto de carabinero. Era un carabinero que estaba llevando y
2: no estaba tan comando.
0: Serio. Mira, se aguantaba la risa, mano, ¿verdad?

0: André, José Andrés, Tecito Amarillo aquí, ya despidiéndose de usted, porque ya le queda poquito para que se vaya. Y es que mira su casita.
1: Oh, saludos, chamo. Le tengo un espía montado a mi esposa. Le conseguí un número de contacto que dice mi papá. Y cuando lo llama por teléfono, yo salgo corriendo y le llevo el teléfono. Le digo, mira, te llama tu papá. Y ella llega y le dice, hola papi, ¿cómo estás? Me lo estaban pasando por la nariz, chamo.
2: No puede ser. O sea, pero no era el papá, no entendí. ¿Era el papá o no era el papá? Y tienen plata. Porque para poner una espía, ¿era el papá o no era el papá? No, yo creo que no era, ¿verdad? No era el papá.
0: No era el papá, chamito. Era el pata negra, el de zapato blanco.
2: Ajá, pero ¿usted encontró algo más o hay algo más? ¿Cómo descubrió? ¿Qué sabemos? ¿Lo podemos llamar? Porque esta noche no duermo.
1: No, chamo, la estoy espiando todavía. Estoy buscando a ver si es su papá verdadero o su papá de mentira o su papito, como le dice, porque que sepa yo, su papá está muerto. ¿Cómo hago? Ay.
2: El papá está mortadelo. No sé.
3: Papi, eso es cacho, papi, eso es cacho. ¿Cómo lo vas a decir, papá o no?
2: No sea.
4: El de las botas negras.
2: No, pero no temas con la burlita.
5: Llámalo, chamo, que esta noche no vamos a dormir.
2: ¡No duermo! Pero es que no me ha dicho si lo puedo llamar o no. Tiene él que decirme, sí, llámeme, yo lo llamo. Yo tengo minutos. No sé.
6: Ese del radio, al que cagan en el de la radio.
7: Papi, poner el vallenato, papá. Eso sale vallenato, sí, porque sale vallenato.
2: Ya viene.
8: Ya, chamo, no pregunte. Llama nomás. No, que yo también ando intrigoso.
2: No sea. No, ahora no contesta. ¿Cómo hago yo ahora esta noche? ¿Cómo yo llego a mi casa esta noche? ¿Cómo yo no sé ustedes, pero yo no puedo quedarme así. ¿Usted es tan amable de contarnos algún tipo de detalle más? ¿Había visto usted algún tipo de, no sé, comportamiento extraño?
9: Chamo, yo creo que es el vegetariano el que se está cagando al venezolano.
10: Ahora voy a llegar yo a la casa con una cara de preocupado.
2: Yo también.
10: Y mi esposo me va a preguntar qué te pasó y yo le voy a decir, no sé.
2: Y uno llega y ahora quedamos así. Y a mí me parece que esto no debe ser, Pablito. No debe ser, Pablito. Él no debe ponerle guardapiés. Espía a la mujer. No, digas.
6: Oye, ya, vamos, chamo. Si no, bueno, no voy a seguir así, bueno.
2: No sé, yo a mí me dio ansiedad. No, ahora yo me siento mal porque no sé. No, el toche número. Vamos a ver si contesta. Tal vez está con un cliente, lo está atendiendo a esta hora. Te vamos a ponerte un tema. No, yo siento muy fuerte, así como... Y uno como un toche pasándole el teléfono también. No, es que quizá va con una carrera o algo, no puedo mandar más mensajes. No contesto. ¿Ahora qué hacemos? Mi pana querido. Bájele a la radio.
11: No soy yo.
2: ¿No es usted? Es los...
11: No, te llamando el equivocado, Andrés.
2: Estamos llamando a otro, no es.
1: No, chamo, voy con un cliente. Yo soy Hugo, estoy trabajando. Tranquilo, que todos los días yo voy a escribir. Vamos a ir, vamos a descubrir ese papito o papá a mi esposa.
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2: Ahora, ¿cómo quedo yo después de esto? ¿Cómo queda mi credibilidad? Ponerte un tema.

0: Chamo, echando el cuento, ¿qué pasó? ¿Qué pasó? ¿Qué pasó?
1: No
0: ¿qué pasó?
1: ¿Qué pasó?
2: ¿Qué pasó? ¿Qué pasó? ¿Qué pasó?
3: Oye, chamo, ya, vos me tenés con terapia aquí.

0: Eso fue un coitus interruptus.
1: ¡Ah! Decir que no.
2: Que te pesó. Oye, mami, tío, que un body.

0: Que echa el pasajero para abajo y encuentre el cagüín.
1: 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Nadie se va a la casa hasta que el chamo hable con este hombre.
2: Pues la verdad. Ahora no puedo ni verte por hacer un disparate.
3: Bendito sea Jesucristo, chamito. No, no, no. Programa especial hoy lunes. Resuelve esa vaina.

0: chavo, llámame, yo soy el papá, llámame.
1: Oye, chavos, ahí que te quiero contar algo. No, anoche tuve un sueño, estaba soñando que estaba despierto y cuando desperté estaba durmiendo.
2: Bueno, no importa, que aplique la que está aplicando un amigo mío. Es mejor llevar cacho que pagar la rienda solo, me dijo.
3: No.
4: Que te exprima. De mí no podrás quejarte porque te divertiste también. Y sé que hay cosas en la vida.
5: Aló, chamito, ¿te anduviste pintando las patas?
3: No.
4: Mujer, si usted te vi.
6: Dile que tengo, dijo uno más, no importa, yo me hago responsable.

0: Ah, chamo, ese es el Horacio, que le ponen callo cuando entra en el gimnasio. Yo soy un hombre, y no hay que andar
1: repartiendo perdón. Chamo, regálale una hamburguesa a la pecadora.
2: ¡José! ¿Vas a una entrevista para Silvestre?
3: Estoy quedando loco, marico, está tu paquete que estoy entregando.

0: papá, papá, papacito.
1: No hay que burlarse, ¿saben por qué? Porque de los cachos y de la muerte nadie se salva. Nadie. Aunque sea una vez en la vida.
2: Ese le debe preguntarle al hijo que quién es el señor Molina.
1: ¿Cuál es el señor?
2: El señor que viene a casa cuando tú estás en la oficina, papá.
1: Estamos listos. Estamos listos. Se acabó esta... 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

0: buena. Sí. Sabor. No, no, no, ya se hizo tarde. Y no hemos pelado ni una papa.
1: Ya, José Andrea, termina así las cabritas. ¿Qué pasa con la teleserie? ¿Qué pasa con el hombre?
0: Estoy tratando de olvidarme de eso porque si no, esta noche van a no duerme. Un chisme de...
2: No, pues si le van a preguntar, ¿y cómo se llama usted? Se llama Pinocho. Porque no sabe cuántos palos ha hecho.
0: Nos escuchamos mañana en vivo a las 6 de la tarde.

0: familia, el suyo y de su país en alto todos los días. ¿Ah?
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2: Dijo cuando el chamo le dijo al abordaje muchacho y el tío René con el papi Miki se hicieron los hueones.
3: ¿Qué pasó con la foto de Marjorie, chamo? No la vi.
0: La pusimos en el TikTok Live, ¿tú qué crees, ah? ¿Eh?

0: Chamo, pone mi audio. 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
1: ¿Qué?
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3: ¿Qué hora es, corazón?
4: Falta un minuto para las 8.
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